0: la Minerva donde se colocaron pantallas. Sin embargo, pues toda la gente quiere estar aquí, es muy necia, y bueno, hay algunos que, poquitos que se están retirando porque ya no cabe ni un alfiler. Muchas personas vienen de fuera, hemos platicado con gente que viene desde Los Ángeles, otros que vienen de Querétaro, de Celaya, en fin, todos aquí listos para ver el partido. Hay algunos desvanes, hay una muchacha que me tocó hace rato que están aventando botellas y le tocó una descalabrada. También a otra chica que estaba, no sé exactamente qué estaba haciendo, pero se la llevó la ambulancia, pregunté y me dijeron que traía una fractura de fémur. Entonces hay muchas personas que ya por las copitas que traen de más, pues no acatan, que deben de guardar orden. Y bueno, vamos a esperar aquí hasta las 7 de la noche cuando ya dé inicio el partido para estar al pendiente del resultado y con el triunfo de México, de seguro esto va a estar más testigo de lo que se está viviendo en este momento.
1: Que tu boca sea de profeta, mi querida Gloria Reza. Con el triunfo de México nos vamos a estar escuchando todo el tiempo. Cada gol nos hablas, ¿eh? Conste, conste. Estamos aquí atentos.
0: Sí, claro que sí.
1: Muchas gracias, Gloria.
0: Gracias,
1: Reza.
0: Buenas tardes.
1: Buenas tardes. Así es de que en Guadalajara, ambiente festivo, pero no solamente en Guadalajara, en toda la República Mexicana, la verdad es que traes la camiseta puesta, pues sí, hay que ponerse la camiseta. En la Ciudad de México, te cuento, el Fan Festival, que se encuentra a máxima capacidad aquí en... De veras es en todos lados, ¿no? Pero me tocó venir desde el hipódromo, está a reventar. El del hipódromo de la... Estuve oyendo a lo largo de todas las emisiones desde la mañana con Mario, Urbiales, Carlos Urbiales, que estuvo, y también en todas las ediciones de Estereo 100 estuvieron obsequiando entradas para el Fan Festival ahí en el hipódromo de las Américas. Mis respetos, está llenísimo. Aquí el Fan Festival se encuentra a su máxima capacidad con un cupo máximo de 55,000 personas. Además están dispuestas ahí 12 pantallas complementarias a los alrededores del Zócalo. Estas pantallas, por si no alcanzaste a entrar, por favor, están en Avenida Juárez, frente al Palacio de Bellas Artes y a la Alameda Central. La otra la ubicaron en 20 de noviembre, esquina con República de Uruguay, Menzones y Regina. Esta otra en Pino Suárez, esquina con República de Uruguay y República del Salvador. También hay en la calle de Palma, esquina con 5 de mayo, Madero y 16 de septiembre. Y una más en la esquina de 5 de mayo e Isabel la Católica. Si no alcanzaste a entrar, no te apretujes, quédate en las pantallas, también ahí está la fiesta. Hay otra más increíble en el Ángel de la Independencia, también ya se congregan cientos de personas que quieren ir a gritar. Claro, si gana México se vuelven locos, ¿no? Ya están ahí en el lugar, personas para mostrar su apoyo incondicional a nuestra selección. En fin, es muy padre este ambiente. Más de 30 empresas firmaron un acuerdo con el gobierno capitalino para cubrir los costos de transmisión de los partidos del Mundial de Fútbol en espacios públicos. Esto lo informó hoy la jefa de gobierno, Clara Brugada.
2: Los derechos de transmisión de los 18 festivales futboleros que organizamos durante el Mundial no le costarán un solo peso al presupuesto público de la ciudad. Este acuerdo significa una aportación de al menos 135 millones de pesos del costo total de los derechos de transmisión de los partidos del Mundial. Estos 135 millones serán reintegrados por los patrocinadores al gobierno de la Ciudad de México.
1: Y hay muchos que han puesto, ¿no?, pantallas. Yo veía ahí en Plaza Carso, afuera hay una pantalla muy padre junto al Museo Jumex, con todo y gradas. Así es de que si no alcanzas a salirte y buscar un fanfest, pues también hay ahí. Hay en muchos lados donde han puesto pantallas con gradas bastante cómodas. Claro, está lloviendo y hay que llevarte tu impermeable y tu paraguas, pero pues es algo que va a estar ahí. Hoy Javier Aguirre va a iniciar el juego entre Corea con Edison Álvarez por César Montes, además de los ingresos de Romo y Sánchez por Fidalgo y Reyes. Esto es lo que está comunicando el directivo de la selección nacional. Es De veras, todo es una cobertura del México-Corea del Sur al momento. Y aquí lo vamos a tener en un momento más con Fer Espinosa. Ahora sí, vámonos con las noticias del día. Hoy, por primera vez, están cruzando los primeros buques por el Estrecho de Hormuz tras el acuerdo que dio a conocer el presidente Donald Trump. El vicepresidente J.D. Vance dijo que Estados Unidos ha permitido el paso de más de una docena de barcos hacia puertos iraníes. Y esto implica que se ha levantado el bloqueo de esta vía como parte del acuerdo para poner fin a la guerra con Irán. Sin embargo, todos los barcos van acompañados de un abredor. Estaba viendo algunas imágenes que venían de Fox News y CBS y también algunas de la televisión francesa y española, el cómo pasan con unas barcazas o barcos especiales para ir levantando las minas marítimas que colocó sobre el Estrecho de Hormuz justamente Irán. Entonces, con la información de inteligencia que les da el gobierno iraní, van orientando al barco para levantar la mina, y una vez que la levantan, se va detrás el barco que empieza a movilizarse. Es algo impresionante, pero bueno, ya es un paso, es como una pequeña realidad que nadie creía. Es el acuerdo, va en serio. Este viernes, mañana viernes, se firma allí en Francia, te comenté. Va a ser todo un tema, porque ya vamos a conocer los detalles del acuerdo, el memorándum de entendimiento de 15 puntos. Yo te lo adelanté aquí antier. Se ha ya hecho público, oficial, absoluto. Más de 12.5 millones de barriles pasaron hoy, de barriles de crudo, pasaron hoy por el canal de navegación desde la noche de ayer y hoy. Así que también estarán cumpliendo parte de la primera etapa del acuerdo de liberación del energético, porque esa es la parte crucial, y ya salen hacia sus temas de destino, van a cargar y van a salir de nuevo para poder entregar el crudo y que empiece a normalizarse, no solamente por la baja de precios por especulación, sino por paulatino restablecimiento del suministro global, tanto de gas licuado como y de todos los productos que pasan por el estrecho. Por otra parte, en Washington hoy se da a conocer el comunicado conjunto entre los equipos de México y Estados Unidos. Hoy, en esta segunda ronda, avanzaron en las conversaciones sobre reglas de origen para ciertos bienes industriales y seguridad económica. La Secretaría de Economía de México y la Oficina del Representante Comercial de Estados Unidos llevaron a cabo esta segunda ronda de revisión conjunta del T-MEC, y pues todo ya se encamina a que la siguiente sentada será el 1 de julio, cuando se inicie la revisión de medio término en los términos del tratado. El secretario de Economía, Marcelo Ebrard, y el representante comercial se reunieron para esta revisión conjunta. Y bueno, el comunicado, déjame que te lo leo, que aquí lo tengo a detalle. Es la última noticia, la declaración conjunta se la había pasado a Marta, pero creo que no me la puso aquí. ¿Así? Bien. Que durante esta ronda los equipos de México y Estados Unidos avanzaron en las conversaciones sobre las reglas de origen para ciertos bienes industriales y seguridad económica, e iniciaron las discusiones conceptuales sobre agricultura, trabajo y medio ambiente. Asimismo, abordaron el comercio de acero, aluminio y automóviles. Esta última parte es la que se llevó más tiempo. Los negociadores se centraron en garantizar que el acuerdo beneficie a las economías de México y Estados Unidos y que los beneficios de la misma recaigan principalmente en las partes firmantes. México y Estados Unidos acordaron apoyar el establecimiento de un comité especial para revisar la implementación del capítulo 12, que son los anexos sectoriales del T-MEC, con el objetivo de mejorar la compatibilidad regulatoria entre ambas economías. La tercera ronda de negociaciones tendrá lugar el próximo mes en la Ciudad de México. Es en julio, no dijeron cuándo. Todavía no hay una fecha formal, pero van a seguir aquí. ¿Sabes qué me ha llamado mucho la atención en lo particular? Que todavía la USTR no da a conocer si el gobierno de los Estados Unidos está de acuerdo en la prolongación del Tratado de Libre Comercio. México y Canadá lo hicieron a finales del mes de mayo y hasta la fecha sabemos que la carta está depositada, pero no con nadie conoce el contenido. Yo supongo que el

0: el secretario de Economía deberá conocerla en función de que pues ellos ya tienen un acuerdo, ¿no? Será. Pues si siguen las conversaciones es porque sigue el tratado, eso seguro. Escucha lo que dijo Marcelo Ebrard.
1: Se tocaron muchos temas, desde reglas de origen, seguridad económica, agricultura, desde luego la industria automotriz y otros temas muy relevantes. México presentó sus puntos de vista, presentó también sus propuestas, tendrán que ser analizadas ahora por nuestra contraparte, que dirige el embajador Jameson Greer. ¿Qué sigue? El primero de julio, hay quien me ha preguntado si ese día se termina, no, el primero de julio es la fecha prácticamente para marcar el inicio de la revisión formal del tratado. El primero de julio vamos a tener una reunión virtual con nuestros compañeros de Canadá y de Estados Unidos. Nosotros presentaremos la posición de México y ellos harán lo propio respecto a qué sigue con el Tratado de Libre Comercio. Se puede extender automáticamente 16 años o puede mantenerse 10 años con revisiones periódicas. Hay diferentes alternativas previstas. Vamos a ver ese día cuál de ellas tomamos entre los tres países.
0: Pues más completo, ahí lo tienes, ¿no? Hoy, digo, yo supongo que USTR subirá un boletín de prensa indicando justamente el término de esta reunión de hoy. La última vez que reunió, que subió algo sobre México fue cuando se iniciaron los, pues la investigación por la negativa a derechos de asociación que interpuso el sindicato de mineros de Napoleón Gómez Urrutia, utilizando el mecanismo de respuesta rápida, o sea, en lugar de ir aquí y discutirlo aquí con las autoridades, vas del otro lado. Así cree nuestro marco legislativo, el propio senador. Y bueno, hoy la USTR está dando a conocer algo poco común, sobre todo después de del G7, o sea, de la reunión del G7 está dando a conocer Jameson Greer, que inició una investigación bajo la sección 301 del Acta de Comercio de 1974 contra Alemania. Y esto es para determinar persistente subvaluación de medicamentos innovadores farmacéuticos que se producen en Alemania y que constituyen una práctica discriminatoria que restringe el comercio de los Estados Unidos. Underpayment for innovative pharmaceutical products, o sea, paga menos de lo que valen. Eso es lo que dice. Y pues eso genera muchísimos problemas. Para el embajador, dice que están muy preocupados por la legislación fast track que pasaron en Alemania para reducir el gasto del sector salud en fármacos innovadores. Yo nada más te digo, imagínate cuando le lleguen aquí a decir que tienen que ponerle una leyenda con la imagen del gobierno mexicano a toda los productos que se entreguen en el sector público. Bueno, pues ahí te la pongo de ejemplo, ¿no? O sea, pasaron una ley y bueno, acaban de firmar un acuerdo de libre comercio con Europa. Pues sí, ahí está. Bueno. La Casa Real Española confirmó que el rey Felipe VI se va a reunir con la presidenta Claudia Sheinbaum. En la mañana la presidenta lo dijo desde ayer, el 25 de junio en la Ciudad de México, previo a su visita a Guadalajara, donde asistirá al partido del Mundial que disputará la selección española y la de Uruguay el 26 de junio. Por cierto, los boletos de ese juego están carísimos, casi 120 mil pesos los de hasta arriba. Está cañón. Sí, en serio. $2,700 los del medio. Tan duro. Está dura la reventa. Por su parte, la presidenta Claudia Sheinbaum también confirmó el encuentro. Escucha lo que dijo.
2: Todavía no sabemos los temas. Viene el jueves en la tarde, el jueves 25. Viene muy corto tiempo. Y obviamente, pues nosotros vamos a hablar siempre de los pueblos originarios, de la importancia de los pueblos en México a lo largo de la historia, desde antes de que llegaran los españoles y ahora, y el valor que representan para el país, entre otras cosas. Viene poco tiempo porque al otro día va al partido de España en Guadalajara, bueno, en Zapopan, en Jalisco.
0: Al otro día en Jalisco. Bueno, el representante comercial de los Estados Unidos dijo hoy que las

0: México sabe que todos los días entregamos mente, corazón, alma, todo por el pueblo de México. Se lo he dicho personalmente, no es algo que lo diga por primera vez. El Estado mexicano existe. Se lo dije aquí, ya lo dije el otro día, cuando vino el secretario de Seguridad de Estados Unidos, que estuvo aquí y que se refirió a los grupos delictivos. Yo le dije, hay Estado mexicano y hay cabezas de instituciones del Estado, además de la presidenta.
1: Antes de irme a un corte, te quiero contar algo que para mí es interesantísimo y muy importante. Si tu acta de nacimiento tiene errores, y si no solamente la tuya, a veces hasta la de tu abuelita, ¿no? Muchas personas mayores no tienen actas de nacimiento, o muchos pequeños, o gente que vivió en Estados Unidos y vino a México, en fin, es un tema. Muchas veces pusieron hasta mal el apellido, o el nombre. Te lo pusieron con Y en lugar de con I latina. Bueno, ya vas a poder corregirla por internet. A partir del 22 de junio podrás corregir actas de nacimiento en línea. Creo que esta es una de las noticias más interesantes. Son los trámites de registro civil que ya han sido digitalizados en la Plataforma Nacional de Registro Civil, que fue presentada hoy por el Gobierno de México. A partir del 22 de junio, todos los ciudadanos de nuestro país, todos los connacionales que viven aquí o son o que están viviendo inclusive fuera, podrán realizar la corrección de actas de nacimiento y otros trámites del registro civil de manera digital sin necesidad de acudir a oficinas presenciales o trasladarse a un lugar, a su lugar de nacimiento. Esto, de acuerdo con el anuncio realizado por José Antonio Peña Merino, el titular de la Agencia de Transformación Digital y Telecomunicaciones, en la mañana lo dijo, se han reducido ya los trámites, se han reducido más de 1,300 trámites, van a una velocidad brutal, pero de todos los trámites que dice la numeralia no te falla, la que me impresionó esto es, sí, lo del registro civil. Fíjate que yo me metí por pura curiosidad, y es cierto, era muy difícil encontrar el acta de nacimiento de mi abuela, que tiene un problema ahí porque para registrar, y ahorita pues ya está, ya tenemos hasta la copia, rapidísimo fue, y solo fueron dos clics. Sí están realizando una verdadera reducción de trámites burocráticos. Y todo en internet. Así es de que, bueno, una muy buena noticia. Voy a un corte, regreso enseguida.
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12: Bueno, tenemos ya en la línea a Mauricio Merino Huerta, doctor en ciencia política y sociología, director del Instituto de Investigación en Rendición de Cuentas y Combate a la Corrupción en la Universidad de Guadalajara, y además editor coordinador de Diluvio, la revista digital que está teniendo, bueno, un pegue total, absoluto. Creo que por el contenido no solamente de carácter académico, sino analítico, político, de los temas más complicados como la inteligencia artificial, te las bebes porque aprendes muchísimo. Pero bueno, vámonos a platicar con él de algo impresionante. Algo que me llama mucho la atención, eso de las precampañas de las precampañas de las precampañas. O sea, ¿dónde estamos parados, Mauricio? ¿Cómo estás, Mauricio?
13: Ya me ha pasado, Alicia, encantado de escucharte, como siempre, y agradecido por tu llamada.
12: Pues sí, estamos pero parados que donde... estábamos como para responder a corregir los errores y no los ratificamos.
13: Sí, ¿verdad? Así pasó, ¿te acuerdas? Con las candidaturas a la presidencia. Exactamente igual, es decir, se... hubo precampañas, ¿te acuerdas? De las corcholatas famosas.
12: Las precampañas era... de las corcholatas, pero también de los gobernadores. O sea, esto de los coordinadores sí. De los estados, my goodness, ¿no?
13: Es que se está repitiendo la misma fórmula, sí. Exactamente.
12: O sea, un año antes comenzamos que... la campaña, ¿no? Y la organización y la recaudación de fondos extraoficial. Y...
13: pero es un... esto se llama fraude a la ley, en toda forma.
12: Sí, exacto.
13: ¿Por qué se llama así? Porque la ley electoral, Alicia... dice con toda claridad las leyes, porque en realidad, a ver, una explicación rápida. Las cuestiones federales, o sea, Cámara de Diputados, Cámara de Senadores y Presidencia de la República, están reguladas, por supuesto, por la Constitución, como todas las demás, pero estas en particular por la ley federal, ¿ok? Por la cuestión que rige al INE. Y luego cada estado tiene su propia legislación electoral. En todas las legislaciones, Alicia, está establecido dos principios. Uno, que debe haber menos tiempo dedicado a la campaña electoral, porque las campañas tienden a complicar la vida pública, tienden a meter mucho dinero, tienden a distraer la atención de los problemas fundamentales del país y a polarizar por su propia naturaleza. Como estás compitiendo con otras y otros por el voto, pues se polariza, se complica, se enreda la vida pública. Uh-huh. Por eso la legislación electoral quiso reducir el tiempo dedicado a pre-campañas para seleccionar candidatos con reglas muy claras y luego a las campañas que fueran más breves. Uh-huh. De paso, además, crearon reglas para que hubiera una información diáfana sobre... puesto en esas precampañas y en las campañas electorales. A tal extremo se dice la legislación y dice la Constitución que si alguien inicia procedimientos de propaganda política con el propósito de obtener una candidatura, que eso es lo que define a una precampaña, no puede, no debe ser registrada o registrado como candidato o candidato. De ese tamaño es la sanción. Uh-huh. Y que si no informa de los gastos realizados durante esos procesos internos de los partidos, tampoco puede ser registrada su candidatura. Eso dice la ley a todas, o sea, con absoluta, con diáfana claridad.
12: O sea, esta pre-campaña son una normalización de la falta de respeto a la ley bajo los ojos del INE y del tribunal, o sea.
13: Sí. Sí, tristemente es exactamente así, Alicia. Está claramente normado que no se debe hacer. Y, bueno, Morena encontró la fórmula para hacerlo de todas maneras, diciendo que no está llamando al voto de nadie y no está designando ni buscando candidatas ni candidatos, sino que está procediendo a cuestiones de organización interna, digamos. Y que al final van a ser decididas por una encuesta y nada, que esto no es una precampaña, cuando es evidente que se trata de una precampaña. Es decir, no le nombran a lo que estamos viendo por su nombre, sino que le ponen otro nombre. Con eso
12: si se hace,
13: libran la sanción.
12: Si se pone a las plumas y vuela y hace cuacuá, pues es pato. ¿Eh?
13: Es pato, sí. Pero si tienes a un tribunal que dice, aunque haga cuacuá, es un caballo, pues ya estás del otro lado. Y tristemente tenemos un tribunal electoral que hasta ahora ha dado prueba inequívoca, diría yo, de estar del lado de Morena en todas las cuestiones fundamentales. Es triste, pero es la verdad.
12: Ahora, es un tema complicado ese y otro que está también surgiendo. Digo, es evidente el uso político de los programas de bienestar. En su momento eran los programas de solidaridad, después fueron los de progresa, luego los de oportunidades y finalmente ahora son los de bienestar. Ha sido una lucha permanente para que esos programas no sean utilizados como medio de cooptación o captación de votos. Pero me llama mucho la atención porque la tentación sigue ahí todo el tiempo, permanentemente. Y ayer Luis Donaldo Colosio, diputado del Movimiento Ciudadano, subió una iniciativa de ley justamente buscando que se prohíba el uso o la utilización de estos medios de promoción electoral utilizando campañas programas sociales. ¿Se puede evitar? O sea, yo creo que nosotros hemos crecido viéndolos desde que estaba el PRI, ¿no? Alguna vez creo que salíamos de la universidad y empezaron con los programas de electrificación y pues ahí estaba. Además, hasta la distribución de libros de texto llegó a ser utilizada para ello. ¿Cómo lograr que eso no suceda? Eso es algo rarísimo, ¿no?
13: Pues sí, es una triste. Este programa es público, ajeno a cualquier partido político, ¿cómo dice? Y su uso está prohibido para cualquier fin ajeno a los programas sociales.
12: Pero ahora quieren que
13: así
12: todos lleven la muchacha que ve a la izquierda, ¿no?
13: Sí,
12: la que
13: no,
12: siempre
13: no,
12: aparece
13: bueno.
12: Detrás de la mañanera.
13: Pues sí, sí. No, mira, acá hay una distorsión de fondo, Alicia, que es la que tendríamos que asumir, ¿no? Y no lo hemos conseguido. La lógica de que un gobierno trate de mostrar sus resultados y allegarse la simpatía de sus gobernados es válida. Así funciona todo el mundo y es correcto. Uno desearía que los gobiernos entreguen muy buenos resultados, que los presuman si los hay y que de esta manera obtengan la simpatía pública. Eso está muy, muy bien. La distorsión está en el uso directo del dinero a cambio de la lealtad partidaria. Es decir, no es lo mismo decir, oye, estamos cumpliendo con nuestro programa, tú estás viendo, tu público, tu ciudadano, tu gente común y corriente, estás viendo ese resultado y te pedimos que confíes en nosotros, que eso está bien, a decirle, aquí te va esta lana, te la voy a dar a ti, yo servidor de la nación, yo operador político o yo militar, cuidado con eso, y a cambio necesito que en este distrito gane mi partido. Eso ya es otra cosa, eso se llama coacción del voto. Y una vez más está tipificado no solo como una falta administrativa, sino como un delito electoral en nuestra legislación. Sin embargo, otra vez sucede una y otra vez, Alicia, y sucede algo peor todavía, que es que es tal la cantidad de dinero que corre en torno de la vida política del país, que entonces hay dos fenómenos más. Uno, es el intercambio de favores por puestos públicos y de puestos públicos por favores privados. O sea, te nombro en un cargo porque eres mi cuate, mi cercano, mi operador, lo que sea, mi pariente incluso, eres de mi banda, y entonces a través de ese puesto público tú vas a garantizar que sigamos ganando. Esto extorsiona tanto el puesto como la vida pública. Y la peor de todas, la peor expresión que estamos viendo también tristemente, es el crimen organizado, que entiende también esa dinámica, y en lugar de extorsionar funcionarios los pone, en lugar de buscar negocios con un alcalde, con un diputado o con un gobernador, los pone, los pone directamente y acaban haciendo pues esto que últimamente se llama la narcopolítica, que es en realidad crimen organizado, no necesariamente con drogas, es el uso faccioso, criminal de los recursos públicos. Sí, suena horrible, ya sé lo que estoy diciendo, Alicia, pero es que esa es la extorsión de fondo, y esa es tristemente la que estamos viendo todo el tiempo, con mucha evidencia acumulada.
12: Bueno, pues yo creo que es más claro que el agua lo que nos dice, si tiene todo, todo se concatena. Lamentablemente estamos viendo una violación de la ley normalizada por el Estado. Eso es lo que más preocupa en México. Mauricio, sí, ¿te estaba ladrando Humberto Eco? ¿O yo pienso que...? Es que siempre escucho a tu perro. Se llama Humberto Eco, ¿no?
13: Sí, sí, se llama Humberto Eco, precisamente.
12: Es que hace eco, es hace eco. Es que para que saluda a nuestro público, Mau.
13: Perdón, es ingobernable.
12: Ay, ojalá que así fueran algunos, pero no. Aquí la pura disciplina se impone. Muchísimas gracias, Mau. Que tengas buen juego. Bueno. Hay que ver el juego hoy. ¿Cuál es tu apuesta? Gana México, ¿no?
13: Bueno, yo espero que gane México. Eso espero. pero pues ya. En fin, no, aquí no hay análisis politológico. Sí, yo sí quiero que gane, la verdad. Vamos,
12: mira,
13: vamos,
12: como yo
13: vamos.
12: No sé de fútbol, solamente tengo expectativas. Que gane eso. México, ¿no?
13: Yo okay. También, ilusiones.
12: Ándale, ándale.
13: Así será.
12: Bueno. Mau, abrazo, gracias.
13: Querida Alicia.
12: Muy buenas tardes, hasta pronto. Saludos a Humberto. Mauricio Merino Huerta, doctor en ciencia política, aquí en Enfoque, para poner las cosas en claro. Y fíjate que hoy hubo una sesión interesantísima en la Suprema Corte de Justicia. Hoy se determinaron que los cargos por el caso de la guardería ABC no prescriben. Esto porque uno de los acusados era el director de prestaciones del IMSS e interpuso un amparo en su momento, claro, cuando fue el accidente terrible en el que murieron varios niños en el incendio de la guardería ABC en Sonora. Por negligencia, finalmente, el lugar no era adaptado para hacer una guardería, no tenía salidas de emergencia, no tuvo protocolos de salida. Y pues eso quiere decir que hubo responsabilidad institucional frente a ello. Hoy, justamente después de ese amparo, le habían concedido, me parece, que la posibilidad por prescripción. Ya habían pasado varios años y no tenía para qué seguirse juzgando la causa o sancionándose la causa. En consecuencia, hoy justamente se define que los cargos, no solamente por el caso de la ABC, este es el caso, pero dijo la Corte, o dijeron los ministras, una propuesta de Loretta Ortiz, la ministra Loretta Ortiz, que no pueden prescribir, y más cuando son violatorios de los derechos humanos y una responsabilidad del Estado para incurrir en esos delitos, o sea, menos. No se puede, no prescriben. Ese es el punto, digo, deberán enfrentar los procesos los exfuncionarios del IMSS involucrados en la muerte de, no involucrados, responsables directos o indirectos de la muerte de 49 menores de edad en su momento, fue a principios de este siglo, ya 30 años casi, por Dios, ¿no? Así de lenta es la justicia. La resolución se aprobó por unanimidad al avalar el proyecto de la ministra Loretta Ortiz, quien subrayó que la prescripción resulta inadmisible e inaplicable cuando se trata de evitar que graves violaciones a los derechos humanos queden impunes. Se escuchará.
14: Recordaremos que eran bebés, o sea, niños de meses a 4 años, y que estaban durmiendo una siesta al momento de los hechos, a la par de que permite hacer efectivo el mandato internacional de que las violaciones graves a derechos humanos son imprescriptibles, como lo son equiparables al genocidio. Es imprescriptible para conocer de estos crímenes y también los crímenes de lesa humanidad.
12: Bueno, muchísimas gracias por este audio, mi querido. Te lo pedí de último momento, pero es muy importante, Marta. Mercados al cierre, contigo Martín Carmona.
15: Alicia, auditorio de Enfoque Noticias. Hoy la Bolsa Mexicana de Valores perdió 39.62 puntos, el 0.06% menos, 68.265.11 unidades, su principal indicador. En los Estados Unidos, el Dow Jones ganó el 0.14% y el Nasdaq 1.91% arriba. En el mercado cambiario, hoy se ajustó al alza con un par de centavos el precio del dólar, 17.36 en operaciones al mayoreo, mismo nivel para el dólar fix que reporta el Banco de México. En bancos y casas de cambio, 17.80 el precio del dólar, el euro en los 22 pesos con 80 centavos. En el mercado petrolero, incremento de medio dólar en promedio para los crudos de referencia, por lo tanto el de Europa cerró ya en $79.19, el de los Estados Unidos $76.58 y la mezcla mexicana de exportación arriba de los $74 cada barril. Hasta aquí el cierre de mercados.
12: Muchísimas gracias, Martín. Y bueno, vámonos a un corte. Regreso enseguida. Marta García nos tiene más información.
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12: Bueno, nuestra siguiente entrevista es con Eduardo Buendía. Él es periodista, investigador de Mexicanos contra la Corrupción y la Impunidad. ¿Cómo estás, Eduardo? Qué gusto de saludarte.
23: Hola, Alicia. Igualmente, qué gusto saludarte.
12: Pues vamos a platicar de un tema. Hace un momento estaba platicando con Mauricio Merino, me parece fundamental la investigación que dieron a conocer ayer. Estos pagos de 250,000 apoyos sociales mediante Finavien que realizó Morena justamente en el periodo electoral pasado. Cuéntanos los detalles, ¿cómo sale esta investigación?
23: Claro que sí, Alicia. Pues mira, pudimos conocer pues esta serie de pagos que pues están respaldados con un contrato que firmó el CEN de Morena con Financiera para el Bienestar, que pues antes era conocida como Telecom Telégrafos. Resulta que, bueno, pues todo esto surge a partir de una auditoría a la que tuvimos acceso y que de hecho estamos presentando en esta investigación el parte del documento, las partes más importantes, diría yo, en las que pues se menciona que Morena en este contrato firmado en 2022 lo que hizo con Finavien pues fue celebrar este contrato para que se emitieran 252.901 pagos. Lo interesante aquí, en principio, es que estos pagos fueron etiquetados como apoyos sociales, algo que pues resulta interesante porque en México pues ningún partido político está facultado o tiene atribuciones de dar apoyos sociales de manera directa a la población. Y además, pues también algo que llama mucho la atención, pues es que este contrato, aun cuando se firmó en junio de 2022, todavía hubo pagos en junio de 2024, que bueno, pues coincide con la elección federal en la que Claudia Sheinbaum pues llegó a la presidencia y en la que Morena pues prácticamente arrasó. Pues estamos hablando de pues una estructura, una maquinaria, ¿verdad?, utilizada para dispersar todo este dinero. Y te reitero, pues con esta figura de apoyos sociales, que fue lo que más nos llamó la atención de esta auditoría, pues tomando en cuenta, creo que los partidos no tienen facultad de hacerlo, y además pues marcado por un contexto electoral, ¿no?, que si bien sabemos pues se mueven muchísimos recursos, diría yo, mucho dinero bajo la mesa, que pues no es reportado de manera debida a las autoridades electorales, Alicia.
12: Pues creo que es un tema, ¿no? Es que tal vez sean reportados, pero finalmente esas autoridades electorales no están haciendo nada para investigar lo que les corresponde, ¿no?
23: Pues fíjate que llama la atención que en los informes electorales, en los informes de gastos que nosotros revisamos, los informes que tienen que presentar los partidos políticos ante el INE, de gastos de campaña, no encontramos nosotros ningún resquicio de estos apoyos sociales transferidos a través de Finavien. Entonces, pues vamos, platicamos con un ex consejero electoral que nos decía pues que es muy común que los partidos políticos, sobre todo en un contexto electoral, pues muevan a sus estructuras pues políticas, que están en las calles, que están en las colonias, en las comunidades, que están inclusive como representantes de casilla. Dice, es muy normal que se mueva mucho dinero porque pues hay que pagarle esas estructuras por el trabajo que hacen los días de elección. Pero pues lo que sí dice generalmente pues son operaciones que no son registradas o no son informadas al INE, pues porque si hablamos de que movilizan a muchísima gente, pues simplemente en pagos para esas personas pues fácilmente pueden rebasar los topes de gastos de campaña. Entonces estamos, él nos decía, ante un escenario pues muy discrecional, que claro que Morena no es el único partido en la historia de este país que lo ha hecho, ¿verdad? El PRI tuvo sus mecanismos, el PAN también tiene sus mecanismos. Vamos, todos han incurrido en no informar de manera debida los gastos, pero pues sí, estamos hablando de 250.000 operaciones que fueron respaldadas en este contrato. Y bueno, estamos mencionando también ahí en la nota que lo que se dice en esta auditoría es que a ese momento en el que se hizo este análisis ya habían sido cobrados 140.000 pagos. Entonces habría que saber pues en principio el origen de esos recursos, ¿no? Porque también sabemos que los partidos políticos pues financian en su mayoría de recursos públicos, pero pues sí, por principio entender cuál es el origen, cuál es el monto que se dispersó y con qué finalidad se dispersaron tantos pagos por parte de Morena en este contexto electoral de 2024, Alicia.
12: Pero yo creo que también tendría que haberse hecho una investigación importante sobre el proceso de auditoría y fiscalización de la cuenta pública 2024. Y bueno, yo hasta donde recuerdo, la Auditoría Superior de la Federación, en el último informe, que fue de febrero, si mal no recuerdo, de este año, pues jamás reveló este tipo de información.
23: Sí, fíjate que de hecho eso también es un punto muy interesante. Nosotros pues accedimos a este documento, de hecho es un documento que digamos esta auditoría la practica el órgano interno de control de Finavien, ¿no? Es el órgano encargado de hacer esta auditoría y pues bueno, digamos, no llegó a la instancia de la Auditoría Superior de la Federación, pero pues sí, como sabemos, estos órganos...
12: Seguramente ni anticorrupción, porque el órgano interno de control responde a anticorrupción y esto se debió haber identificado, pero si no lo identificaste, lo debió hacer el auditor externo, que se supone que tiene, o que debería hacerlo, que se supone que tiene la capacidad del equilibrio legislativo. Pero pues cuando tienes mayoría de votos, inclusive en la en la Comisión de Cuenta Pública y Auditoría, pues es difícil que lo hagas, ¿no?
23: Por supuesto, pues yo te diría, Alicia, que es gracias a este documento que podamos darnos cuenta de cómo funciona o cómo funcionó esta maquinaria para hacer estos pagos, que pues reitero, la figura es algo que nos llama muchísimo la atención y pues es algo que inclusive, vamos, si se investiga, si las autoridades electorales, inclusive si la Unidad de Inteligencia Financiera, si las instancias encargadas de observar y de sancionar este tipo de cosas, pues le echan un ojo, creo que sería muy interesante ver los resultados, porque, pues como bien dices, pues tiene que haber alguien que haga su trabajo de observar y vigilar cómo se está utilizando o para qué fue ese recurso, y sobre todo el origen también, porque, pues bueno, enmarcado en un contexto electoral, pues creo yo que circula tanto dinero, muchas veces de hecho en efectivo, digo, aquí hay al menos una evidencia, ¿verdad?, de que hubo tantos pagos, pero pues sí, de que muchas veces corre dinero y el origen es, creo yo, algo muy importante que se debe de perseguir y se debe de conocer, sin duda alguna. Y es gracias a este documento que lo conocemos. Si no fuera así, pues prácticamente estaríamos pues en una opacidad, ¿verdad? Porque este contrato, he de decirte, no es público. Nosotros lo buscamos por todas las vías y no es público.
12: Eso es terrible. Es como el caso Monex, ¿no? Que después acabó siendo todo un verdadero caso. Y los primeros que lo... Yo me acuerdo mucho al expresidente López Obrador cuestionándolo, pero a todo lo que daba. Y mira, bueno. Muchas gracias, Eduardo.
23: Gracias a ti, Alicia. Qué gusto platicar contigo y tu auditorio.
12: Siempre es un placer. Es un gran periodista e investigador de Mexicanos contra la corrupción y la impunidad. Eduardo, buen día. Voy con un corte, regreso enseguida.
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3: Jalisco se reporta listo para la fiesta futbolera. El Estadio Guadalajara recibirá 4 duelos mundialistas, destacando el segundo partido de nuestra selección el próximo 18 de junio. Pero la fiesta futbolera no se queda en la cancha. Con boletos agotados, la estrategia estatal se vuelca a las calles. Se espera la llegada de hasta 6 millones de visitantes que vivirán el mundial a través del Fan Festival en el Centro Histórico. En este punto icónico, rodeado por la majestuosidad de la Catedral y el Teatro Degollado, hasta 65 mil personas diarias disfrutarán de todos los partidos en vivo, conciertos, así como la gastronomía jalisciense que incluyen la torta ahogada y la carne en su jugo.
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12: Voy contigo, Martita García, tienes más información.
24: Gracias, Alicia, amigos de Enfoque, muy buenas tardes. La Oficina de las Naciones Unidas contra la Droga y el Delito monitorea más de 1.400 nuevas sustancias psicoactivas, alertando sobre niveles récord de producción de cocaína y métodos de tráfico cada vez más sofisticados. Recuerda, las drogas matan. Prevenir es actuar. 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
12: Estaba viendo que el panorama de adicciones en México que dieron a conocer recientemente, la cannabis sigue siendo la droga ilegal más consumida. Recuerda lo que te dice Marta, las drogas matan.
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12: Hola, Fer.
6: ¿Cómo estás, Alicia? Qué gusto saludarte en un día tan especial con un partido en puerta de selección mexicana de fútbol, el segundo en esta Copa del Mundo 2026. Suerte para México. Modificación tendrá que hacer la de Cachorro Montes, Javier Aguirre, es decir, bajar seguramente a Edson y probablemente meter a Romo en el medio campo, pero ya lo que salga hoy, pues está listo para dar toda la capacidad futbolística de cada uno de los elementos para tratar de sacar la victoria. Hay que buscar el liderato absoluto del grupo A frente a República de Corea. En cuanto termine tu espacio, Alicia, en cuanto termine la tercera de enfoque, empieza el partido allá en la Perla de Occidente, en el Estadio Guadalajara. Javier el Vasco Aguirre dice, sí, vamos con todo y tenemos una obligación de tratar de conseguir el resultado.
7: Pero nosotros tenemos la obligación de intentar ganar el partido con lo mejor que tengamos, dar los 26, aquello para el cual fuimos convocados, y ya está. Esperemos que estemos bien en el partido, esperemos que tengamos continuidad en un rendimiento, que el otro día fuimos un poquito a impulsos y seamos capaces de ganar el partido haciendo buen fútbol.
6: Aprovechando la selección mexicana, que Sudáfrica y República Checa empataron a uno, que son rivales de grupo, ya le ganaron a Sudáfrica, faltaría el último partido ante República Checa, y por supuesto otros resultados, Suiza 4-1 a Bosnia y Herzegovina. Canadá goleó a Qatar, lo goleó, lo acabó, pero lamentablemente Ismael Kone, que pertenece al Sassuolo, salió fracturado de tibia y peroné, y se pierde este jugador el mundial. 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Alicia, regreso contigo, muchas gracias, suerte para México.
12: Muchísimas gracias por este reporte, Fer Espinosa, y yo también me uno al suerte para México, seguramente.
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12: Bueno, ya estamos al cierre. Yo no me quiero ir sin antes decirte cómo está el ambiente. La verdad es que me tiene impresionante la hoy todos los detalles del partido de México contra Corea. Es el segundo juego en el Mundial de Fútbol para nuestra selección. Han sido comentados por todos lados del mundo. Y empezó ahorita un poquito con las ceremonias de los himnos. Empezó el himno de Corea del Sur. Para ahorita que termine el partido, empezará a entonar el himno nacional mexicano. La verdad es que está lleno el estadio a reventar. Y los fanáticos, bueno, lo están viendo en todos lados del mundo, pero también en Estados Unidos y en todo el mundo. Es bonito estar viendo los partidos de fútbol. Así es de que mi pronóstico, como decían por ahí, es 2-0 o 2-1, por ahí, ¿no? Sí, de verdad, creo que va a ganar México. Creo que finalmente Corea tiene lo suyo. Entonces, que gane México es nuestro sueño, ¿verdad? Compartido. Los dejo en compañía de Memo Lira y Autos al 100, aunque creo que tendremos reportes deportivos, no te los pierdas, por Estéreo 100 y Radio 1000, si estás en el tránsito, porque está terrible. 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Nos escuchamos a las 6 en punto, viernes, aquí, ya sabes, nunca te falto. Alicia Salgado, Enfoque Noticias.
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26: ¿Qué tal, amigos? ¿Cómo están? Me da muchísimo gusto saludarles el día de hoy, arrancando el programa. Y también, bueno, pues México-Corea seguramente va a ser un partidazo. Es nuestro equipo nacional, y bueno, pues Corea del Sur, una de las grandes potencias, ya lo hemos visto en algunos otros juegos, así es que bueno, pues que gane el mejor, y seguramente pues que México le vaya muy bien, que metamos muchos goles. Estamos al pendiente con ustedes de todo lo que está pasando. Si usted va en su coche, ya va en su casa, si va a la celebración, si apenas va llegando a ver el partido con alguien más, por favor tenga muchísimo cuidado en los minutos antes de llegar al partido, pues hay que tener cuidado. También si usted pues va a ver el partido, acuérdese, al final el volante no combina con el alcohol. Tengan muchísimo cuidado los que salgan de celebración después de el partido, y bueno, pues si el marcador nos favorece, pues aún más, tengan muchísimo cuidado, usen servicios de taxi, etcétera. Por favor, no combinen la fiesta con el volante. Eso siempre suele resultar en goles en contra, ¿eh? Así es que tengan ustedes muchísimo cuidado. No se metan un autogol ahí en la calle, porque mire, se van a parar 2-3 horas, aunque sea un pequeño alcance. Y bueno, si es un accidente mayor, pues qué le pido, le puede cambiar la vida un accidente con calle, si llueve un poco, si es el coche, si lastima a alguien, si tiene un accidente mayor, pues bueno, le puede cambiar la vida en un segundo. Así es que mejor vamos a festejar bien, vamos a meter muchos goles, vamos a gritar mucho, pero por favor manténgase lejos de lo que pudiera ser alguna ocasión de peligro entre el volante, usted, los amigos, la fiesta, etcétera, etcétera. Porque ¿sabe qué? Hoy ya sabemos que vamos a tener fiesta, entonces por favor tenga muchísimo cuidado. Por eso cuando compramos tenemos un vehículo, es muy importante todas las asistencias al conductor. Todas esas asistencias nos avisan de muchas cosas que están pasando a nuestro alrededor. Si estamos dejando el carril, no salirnos del carril, si estamos nosotros vamos más rápido que el auto de adelante y quizás no alcanzamos a frenar, ahí entran los sistemas, por favor. Pues bueno, pues todo eso que se compra es en estos momentos bien importante. Y bueno, por el otro lado, el seguro, nosotros siempre, la cultura del seguro siempre se la decimos aquí en Autos al 100, estamos con Lalo Salinas, ayer lo tuvimos en el programa, se elevan el número de pues de ocasiones de choque, de eventualidades en el camino. Las aseguradoras pues están bien abusadas, porque al haber tanto tráfico y luego al haber el consumo de alcohol y los partidos, pues seguramente se va a subir la cifra de accidentes. Así es que tenga muchísimo cuidado, por favor, si va a salir, etcétera. Y bueno, cuando compra un vehículo, ya sabe que está comprando muchísima seguridad. Oigan, el día de hoy nos subimos a una nueva marca que nació con una marca que quizás usted ha escuchado. Esta es una nueva marca. Siempre le digo, oye, ¿de dónde viene la marca? ¿Quién es? ¿Cómo es? Es una marca nueva. Esta marca se llama Xpeng. Esta marca nació como un startup y no solamente hace coches. Hace robotaxis, hace coches voladores, hace inteligencia artificial, y casi todos los vehículos están hechos alrededor de la inteligencia artificial. Esta es una marca nueva, pero basada en una sociedad que tuvo hace años con Xiaomi. Esta Xiaomi es teléfonos celulares, que sabemos que hoy en China Xiaomi hace autos espectaculares, súper deportivos. Y bueno, estudie un poco qué es Xpeng. Xpeng se escribe con X, y después Xpeng, se acaba en G, y tiene la G9 y la G6, son dos camionetas que está vendiendo al día de hoy. Hoy estamos probando la G9, 1,099,900 pesos, 3.9 segundos de 0 a 100, en solo 12 minutos en un cargador rápido puede llevar la carga del 10% al 80%, hasta 585 kilómetros de autonomía. Y bueno, pues el coche se sube uno, y pues la experiencia, mire, yo no sé en el futuro. Más bien, se siente uno en el futuro, todo trabaja, bueno, ya no tiene ni que presionar un botón para encender el vehículo. Ya se sube, el coche percibe que va a llegar, le abre la chapa, usted se sube, cierra y pues drive y se va. Las cámaras son impresionantes, siempre van a como a 360, detecta absolutamente todo lo que está alrededor del vehículo. Y bueno, la verdad es que empieza a ser una plataforma más de software que una plataforma con cuatro ruedas y una suspensión, motor, etcétera. Es 100% eléctrica, obviamente, una pantalla central aumentada, una pantalla enfrente del conductor de tamaño normal, lo que se necesita, buenos interiores, buena calidad de interiores, de materiales de interiores. Y bueno, pues esta camioneta, de hecho, tiene tracción trasera y tiene tracción también all-wheel drive. Entonces, bueno, pues usted lo verá, usted la podrá apreciar, pero bueno, pues tiene dos versiones, la Long Range y la Performance All-Wheel Drive. ¿Usted qué dice? ¿Cuál se queda, con la tracción trasera o con la All-Wheel Drive? Una camioneta que por fuera se ve muy deportiva, por dentro se ve, y permítame decirlo, cuando usted se suba, a ver qué piensa, muy europea, y tiene pues tecnologías como masajes en los asientos, acondicionamiento de asientos, tiene todas las aplicaciones para la pantalla del acompañante. Una camioneta totalmente nueva. Todas las marcas nuevas ofrecen algo. Me parece que Xpeng está ofreciendo algo y usted es el mejor juez. La vamos a comparar durante la próxima semana. La estamos manejando y sí le puedo decir que acelera muy bien y uno se sube como si no fuera un coche, simplemente una plataforma para llevarlo del punto A al punto B. Y si quiere un poquito de emoción, la verdad es que el acelerador trabaja muy, muy bien. Pues es eléctrica, imagínese, 100% eléctrica. Y bueno, pues nuestros amigos de Stellantis el día de hoy se reunieron, yo creo que todas las compañías se están reuniendo con todos los pues, representantes, etcétera. La industria automotriz no es ajena de todo lo que está pasando en la justa mundialista, en lo que es el balompié y de todo lo que estamos viendo de partidos. Y bueno, pues el día de hoy me tocó vivir de cerca la fiesta dentro de Stellantis y les felicito porque, bueno, pues han apoyado muchísimo pues a México, una compañía que le ha recibido muchísimo México. Y bueno, pues el día de hoy le voy a tener noticias acerca de ellos. Yo soy Memo Lira, esto es Autos al 100 y ya tenemos al presidente BMW de México, sus palabras en cuanto al lanzamiento de la nueva iX3. El día de hoy, arrancamos.
11: Stellantis anunció que su centro de distribución de partes Mopar ya está listo para respaldar la próxima llegada de Leap Motor a México, garantizando la disponibilidad de refacciones y accesorios en más de 170 puntos de venta del país. Royal Enfield celebra 125 años de historia incorporando nuevos colores para algunos de sus modelos más emblemáticos disponibles ya en México. Stellantis, Waymo y Uber firmaron una alianza para impulsar robotaxis de nivel 4 totalmente autónomos, una tecnología que comenzará a expandirse en ciudades como Londres y Tokio. Nissan se prepara para el E-Prix de Sanya, en China, donde buscará mantener un buen momento en la Fórmula E tras la reciente victoria de Oliver Rowland en Mónaco. General Motors presentó en México su programa Servicio Personalizado, una iniciativa que busca ofrecer mayor transparencia, seguimiento y comunicación durante el servicio postventa de vehículos Chevrolet, Buick, GMC y Cadillac.
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26: Bien, regreso el día de hoy con ustedes, amigos. Que gane el mejor el día de hoy en la cancha. Pero miren, vamos a ir con Paco Márquez porque está en Monterrey. De hecho, está allá en Monterrey. Y bueno, pudo platicar con Diego Camargo en el lanzamiento de la nueva iX3. Esta nueva camioneta 100% eléctrica, nueva genética, nueva tecnología. Es la nueva tecnología, el primer vehículo de la nueva clase que se estrena en nuestro país. Escuchemos a Paco Márquez platicando con Diego Camargo el día de hoy, hace escasas 2 horas. Allá en Monterrey, información importante para quien va a hacer una decisión de compra de un vehículo eléctrico, aproximadamente de 1.5, 1.6 millones de pesos. Escuchémoslo.
16: Amigos de Autos al 100, me encuentro con Diego Camargo, CEO de BMW Group México. Diego, llega el nuevo BMW iX3.
17: Estamos celebrando un momento que para la marca en México y en el mundo marca un hito. Es un vehículo que nos proyecta al futuro, lo máximo tecnología en términos de tecnología eléctrica, de interfaz con el conductor y innovaciones en la dinámica del coche que hacen que hoy estemos presentando el primero de los coches que nos van a marcar hacia el futuro en BMW. Y estamos felices de que en México lo pudimos traer rápido y que está teniendo un recibimiento muy cálido por parte de nuestros clientes.
16: A nivel BMW es un vehículo importante porque también abre este segmento, ¿no? SUV, que es segmento de moda, de tendencia, y también la gama eléctrica, continuar con esta estrategia eléctrica.
17: Por supuesto, nosotros en BMW traemos los coches que nuestros clientes quieren. Entonces tenemos una oferta muy amplia de vehículos de combustión, microhíbridos, híbridos enchufables y eléctricos. Y en el caso de los eléctricos, en los últimos años hemos crecido a doble dígito. Este año más o menos entre el 8 y el 9% de nuestro volumen total será totalmente eléctrico. Este coche juega un papel muy importante para conseguir esa meta. Y la verdad es que esta estrategia que sigue un poco del deseo del cliente con el iX3... traemos muchas respuestas a preguntas o inquietudes de los clientes que están pensando saltar un vehículo eléctrico. La más común es el rango, es un vehículo con un rango que es extraordinario, hasta 805 kilómetros de rango publicado, velocidad de carga rápida, tenemos una batería de sexta generación en el caso de BMW, que eso hace que tenga muy buena densidad de almacenamiento de carga, le da muy buena potencia, tiene 2 motores eléctricos el coche, dinámicamente es espectacular, es una prueba más del placer de conducir, que es nuestro DNA y es la promesa que le entregamos a nuestros clientes. Este coche lo hace de manera espectacular, así que es realmente un complemento a nuestro portafolio de eléctricos y yo creo que va a ser punta de lanza para acelerar nuestro proceso de electrificación del portafolio en México.
16: ¿La comercialización cómo se va a realizar? ¿Hay un número, hay un volumen de llegada de estos modelos o cómo va a ser más o menos?
17: En, Ustedes, amigos, pueden visitar a nuestros distribuidores a partir de este jueves. Es nuestra presentación nacional. Trajimos 100 unidades en la primera edición. Muchísima gente apartó vehículos aún sin conocer y ver el coche, sin conocer el precio y ver el coche, que por eso hablo que es una recepción muy cálida. Y a lo largo de los siguientes meses, hacia final de año, van llegando lotes para seguir surtiendo la demanda de nuestros clientes. Así que nos vamos un poco al ritmo de la demanda, pero los primeros 100 vehículos prácticamente les vamos a dar banderazo y van a estar vendidos en cuestión de días, un par de semanas quizá.
16: Ok, excelente. Y bueno, también ya nos platicabas un poco acerca de la relevancia que tiene para el crecimiento en cuanto a la estrategia de BMW de tener vehículos eléctricos en México.
17: Sin duda. Es un vehículo que tiene, por ejemplo, un conector del estándar NACS, el estándar de Norteamérica. Eso le abre una red de carga adicional a la que ya teníamos tradicionalmente con el conector tipo 1. Así que esa apertura de cargadores, esa apertura de rangos, esa apertura de tecnología, el tope de tecnología en carga, tiene un display que se llama el display panorámico, que es el primero que tenemos en la marca y que es revolucionario, y un nuevo sistema operativo para interactuar con el cliente. Pues es un vehículo que conjuga todo lo que vamos a ver de BMW hacia el futuro, y siendo eléctrico, pues apuntala sin duda nuestras aspiraciones de crecimiento en ese segmento que es el que más rápido se está desarrollando en México. Este primer trimestre del año es nuestro récord histórico de entrega de vehículos eléctricos en BMW Group. BMW tuvo un crecimiento 9% respecto al año pasado, y Mini casi el 90% ya con toda la familia eléctrica. Entonces, sí estamos viendo en BMW que hay un apetito cada vez más alto por los vehículos eléctricos, y estos vehículos hoy responden a esas preocupaciones y a esas objeciones en términos de rango, puntos de carga. La gente se va habituando, cada vez ve más vehículos eléctricos en la calle y se da cuenta que son sin duda una alternativa para muchísimos de nosotros, sobre todo en las grandes ciudades.
16: Una de las preguntas que nos realizaban en esta semana era acerca del tema del diseño. iX3 marca este diseño de New E-Clase y va a convivir también con X3, que tiene un diseño que es completamente diferente por el momento. ¿Va a continuar esta convivencia? ¿Cómo se va a realizar?
17: X3 e iX3 van a convivir en las salas con diseños que son distintos, pero lo que van a ir viendo en el tiempo, amigos, es cómo el diseño del nuevo clase se empieza a integrar en los vehículos de nuevo lanzamiento de la marca. En los próximos 2 años vamos a presentar 40 vehículos nuevos o en versiones renovadas, y esos vehículos van a ir adoptando temas de diseño interior, diseño exterior y de interfaz de usuario de lo que estarían viendo hoy en el 9 clase. Así que vamos a hacer una transición extremadamente rápida en el portafolio, y cada vez lo que vamos a ir lanzando al mercado se parecerá o tendrá las líneas de diseño hoy presentadas en el 9 clase, en la nueva clase, que es el vehículo que nos proyecta hacia el futuro.
16: Excelente. De igual manera, iX3, la producción también se realizará en México.
17: Se acaba de anunciar muy recientemente, tan pronto como ayer en la tarde o en la mañana, se confirma que el iX3 se va a fabricar en la planta de BMW San Luis Potosí. Es parte de nuestra estrategia de electrificación. Hace un año comunicamos una expansión para la planta de baterías. Esa planta de baterías fabricaría módulos de baterías que irán ensamblados en un coche. Hoy sabemos que será el iX3. Y eso quiere decir, amigos, que BMW trae el punto más alto de su desarrollo tecnológico y del placer de conducción a que sea fabricado en México. Entonces pronto vamos a ver iX3, que tienen alma mexicana, calidad mexicana, que a lo largo de lo que hemos visto en 10 años de San Luis con serie 3, con M2, con serie 2, está al tope de lo que entrega BMW a nivel mundial, y que para nosotros como mexicanos es un orgullo no solo comercializar coches que están hechos en México, sino que son coches que nacen en México y se van a todo el mundo.
16: ¿Qué ventajas le da a BMW de México tener la producción local?
17: Bueno, primero, una altísima velocidad de respuesta a la demanda. Eso quiere decir que en lugar de esperar por un vehículo 60, 90 días entre que sale de la planta y navega sobre el Atlántico, y el coche se hace en Hungría, pues tenemos reacción casi inmediata con entregas en cuestión de semanas. Y eso a nosotros nos da la flexibilidad de poder programar la producción y responder en el mercado mexicano prácticamente de manera inmediata.
16: Okay. De igual manera, otra de las preguntas que tenemos, el crecimiento en las estaciones de recarga, continúa BMW con este plan de tener ciertos corredores como el que en su momento desarrollaron de Ciudad de México a San Luis Potosí?
17: Seguimos trabajando con el corredor de San Luis Potosí. Tenemos algunos puntos de carga de cargadores rápidos puestos por BMW. El movimiento que estamos haciendo ahora es a través de nuestros distribuidores. Nuestros distribuidores están invirtiendo importantes sumas de dinero para contar con distribuidores, con cargadores de carga rápida en nuestra red de distribución, que eso también resuelve parte de lo que es tránsito habitual entre puntos para nuestros clientes. Cada uno de los coches lo entregamos con un cargador doméstico. Tenemos bien medido que un poco más del 90% de las situaciones de carga de un conductor de un vehículo eléctrico sucede en su casa o en su oficina. O sea, el pararte a recargar en otro punto tiene que ver más con una situación de tránsito en carretera.

0: nivel de equipamiento M, que también estará disponible.
1: Tenemos un vehículo base, lanzamos el vehículo con la versión iX350 en $1,495,000. Sobre esa versión, cada quien que es tradicional en BMW puede equipar equipamiento M, temas de interior y de confort. Hoy arrancamos con esa versión. A nivel global hay versiones adicionales y estamos evaluando si es necesario traer una segunda versión al mercado mexicano, pero es algo que no sucederá este año.
0: Okay. Para este año, ¿qué otras novedades nos esperan en BMW México?
1: Vamos a tener un segundo semestre muy dinámico, por ahí tenemos una sorpresa para ustedes, amigos, y estaremos comunicando lanzamientos importantes de la marca hacia final de año. Y como te decía, tenemos 2 años en los que vamos a lanzar 40 productos que son nuevos, son renovados, y entonces en 2 años hay algo así como 104 semanas, nos estaríamos viendo o platicando de un lanzamiento pues casi una vez al mes.
0: Ok, excelente. Diego Camargo, CEO de BMW Group México, ¿algo más que te gustaría agregar?
1: Bueno, primero agradecerle a todos nuestros amigos y nuestros clientes, primero nuestros fanáticos que conviven con la marca, que aspiran a la marca y que nos tienen mucho aprecio, y a nuestros clientes que nos favorecen con su elección. Somos líder en el mercado de lujo en México, más de 1 de cada 3 coches que se comercializan en el segmento son parte de BMW Group, Mini o BMW, y eso se debe al cariño que nos tienen nuestros clientes. Estoy seguro que con este coche otra vez trajimos algo que les va a tocar en el corazón y en la emoción y el placer de conducir. Yo estoy seguro que nos va a ir muy bien, y nuestros clientes y amigos estoy seguro que no me dirán que miento cuando se suban, manejen este coche que es totalmente revolucionario y se den cuenta que es una interpretación extremadamente moderna y tecnológica de lo mejor en conducción que hay en el mundo, que es un BMW.
0: Y fíjate, justo hablando de los entusiastas, también nos preguntaban por X5, que ya está en desarrollo. ¿También llegará de igual manera a esta velocidad que llegó iX3 a México después de su presentación mundial?
1: Vamos a hacer una presentación muy cercana al lanzamiento global, y el X5 va a ser un producto en el que vamos a tener una amplísima variedad de trenes motrices. Entonces ahí vamos a tener una amplia variedad de versiones y de soluciones en el tren motriz, combustión, híbrido, eléctrico para los clientes. Va a ser un vehículo que estoy seguro que en diseño y en desempeño va a ser altamente apreciado. Es un vehículo icónico para la marca, y la siguiente generación estoy seguro que va a ser un éxito.
0: Diego, muchas gracias por la entrevista, como siempre.
1: Al contrario, un abrazo a todos los amigos y a todos nuestros amigos en cabina y en el programa.
2: Muchísimas gracias a Diego Camargo. Sin duda BMW se está metiendo en muchos nichos de mercado: gasolina, híbridos enchufables. Mire, en algunas semanas les vamos a comentar del nuevo vehículo, de la nueva camioneta ya en Spartanburg. Claudio Zuckerman va a ir en escasos 10-15 días a Spartanburg para ver el ensamble de una nueva camioneta que va a ser BMW allá, y que seguramente va a poder estar entrando en nuestro país. Por lo pronto, gracias a Diego Camargo, a todo su equipo. Gracias a Paco Márquez desde Monterrey. Vamos a un corte. Regresamos el día de hoy con ustedes aquí a Autos al 100. Regresamos.
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8: Con ustedes y bueno, todos los que van en el tráfico, porque se puso el tráfico en varias avenidas de la ciudad bastante fuerte. Para los que están en lluvia, bueno, pues que vayan tranquilos a su casa si van a ver el partido, etcétera. Si no lo están viendo, les doy una actualizada, el minuto 26 después de la pausa de hidratación y 0-0, muy cerrado el juego. Así es que bueno, continuamos con ustedes. Que gane México, vamos a ver cómo le va a México. Oigan, y además transmitiendo para ustedes, pues todo este día ha sido muy complicado dentro del tráfico. Por favor, si ustedes van a su casa, si van a ver el partido, si ya van un poco tarde, si están en el tráfico, por favor tengan muchísimo cuidado y recuerden que terminando el partido, el alcohol no combina con el volante. Mucho tráfico, y bueno, que ese tráfico pues que se quede en los garages, en los valets o en los estacionamientos, si es que por ahí hubo alcohol. Tengan ustedes muchísimo cuidado. Fíjense que varias de las marcas, aprovechando el tema del fútbol del día de hoy, varias de las marcas están haciendo pues muchísimas activaciones. Si ustedes van a algunas de las activaciones que hay por la ciudad, de hecho por allá, por Guadalajara, en Monterrey, acá en la Ciudad de México, pues se ve la industria automotriz presente. Han habido muchísimas acciones donde ver los partidos con clientes, etcétera, y han superado las distribuidoras. Han llegado a lugares, por ejemplo, tengo conocimiento del Stellar Soccer House, obviamente el grupo Stellantis, ellos hicieron el Stellar Autofest. Bueno, pues ahora están haciendo el Stellar Soccer House. Ahí se van a poder encontrar pues todas las marcas de Stellantis e inclusive, bueno, pues las suites de Leap Motors que se está lanzando en nuestro país. Por ahí Lincoln también tiene diferentes activaciones en restaurantes y terrazas de lujo, y bueno, pues ahí Lincoln también se está uniendo a esto. Y qué decir de Kia y de Hyundai. La verdad es que ha sido espectacular todo lo que han hecho dentro de los estadios, porque ellos son los verdaderos patrocinadores de la FIFA. Ellos están dentro de la FIFA, y bueno, pues stands de las diferentes marcas, existen los coches, hay más de 140 coches prestados para que se puedan mover todas las autoridades, toda la FIFA, etcétera, para los partidos. Así es que la industria automotriz también es parte de esta gran fiesta que el día de hoy, bueno, pues está jugando en Guadalajara. Bastante cerrado el partido el día de hoy, pero bueno, vamos más adelante. El día de hoy se da a conocer una cuestión bien importante por parte de General Motors. No sé si usted se acuerda que antes los coches, si usted compró un coche y todavía le tocó por ahí la generación de los coches de los noventas, bueno, pues los coches no tenían asistencia en el camino. De hecho, ni siquiera las aseguradoras tenían asistencias en el camino que fueran y te rescataran de alguna cosa. Obviamente podía ir el ajustador para poder ver quién era el culpable, quién le paga a quién, etcétera, etcétera. Pero no había esta asistencia mecánica, esta asistencia en el camino por ponchadura de llanta, falta de gasolina y todo eso. Eso no existía. El primero que lo hizo en los noventas fue General Motors, y de hecho así se llamó, se ganó el genérico, asistencia en el camino. ¿Y por qué se lo digo? Porque siempre están viendo cómo cuidar al cliente, cómo estar cerca del cliente, y bueno, pues General Motors, para fidelizar a sus clientes en la actualidad, con tanta competencia que hay, lanza una acción que está dividida en varias acciones directamente hacia lo que es el cliente. Ellos están presentando una estrategia que se llama servicio personalizado. Chevrolet, Buick, GMC y Cadillac lo van a tener, y la meta es sencilla pero muy ambiciosa: fortalecer la confianza de los clientes a través de procesos más transparentes, una mejor comunicación durante cada visita al área de servicio. En el área de servicio, y esto es la moraleja, ellos son los que en el segundo lugar de mercado, los segundos que más venden vehículos en México. El primero es Nissan, que también está en las áreas de servicio. En las áreas de servicio se venden los siguientes vehículos. Si usted no está satisfecho en la experiencia de servicio o en la experiencia de compra, de financiamiento, etcétera, no va a regresar. Por eso es que General Motors lo sabe, y con tanta competencia, pues está dando una metodología que se apoya en cuatro pilares fundamentales. Si usted me está escuchando y lleva un General Motors, bueno, pues estos son los nuevos cuatro pilares de servicio. Si usted va en otra marca, seguramente su marca tiene valores de servicio, y en esos valores de servicio, pues seguramente se ve reflejado mucho de lo que está pasando en su experiencia de servicio. Pero bueno, primero es la rapidez, que busca agilizar el proceso de programación de la cita hasta el ingreso del vehículo al taller. ¿A poco no? Desde el celular hoy estamos programando citas, desde el WhatsApp. Así es el procedimiento, y si usted no lo está generando así en una aplicación, pues quiere decir que su marca quizás no ha invertido en este tipo de cosas que son muy importantes al día de hoy para todas las agendas de los clientes que tienen vehículos. Sea usted consciente de la experiencia de servicio, por favor. El segundo es la transparencia. Una información clara y fácil de entender sobre el diagnóstico y los trabajos realizados. El servicio es bien importante. General Motors está comprometiendo con esto, y muchas otras marcas también siguen, pero hay veces, y a poco no, y no sé si le ha pasado, que de repente llegamos al servicio y necesita algo que quizás todavía aguantaba otro servicio, pero necesita frenos, necesita amortiguadores, necesita pues la limpieza de inyectores, etcétera, etcétera. Tenga usted cuidado, hay que ir junto con pues la transparencia de lo que usted está haciendo. Oiga, voy a hacer un corte porque vamos a ir con nuestros amigos de Caliente y regreso con ustedes.
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8: Bien, regreso con ustedes. Emocionante el partido. No sé si usted lo está escuchando, lo está viendo. Bueno, pues por ahí luego llegan las actualizaciones en el celular. No se distraiga. Tenga usted cuidado. Si va manejando, sí hay un juego, pero vaya manejando. Y bueno, lo vamos acompañando. Y bueno, pues si hay algo, seguramente le vamos a informar. Ni modo, le tocó en el tráfico o nos tocó. Pues ahora sí que en el trabajo vamos, por favor, a llegar a nuestro destino lo más lo más seguros posibles. Oigan, bueno, les platicaba que General Motors está trabajando en esto. Esta es una noticia mayor, no es una noticia menor, no es una noticia de simplemente una estrategia nueva. Es fidelizar clientes y es el servicio personalizado. Esto quieren acercarse más a los clientes. Que usted haga la cita, que se sienta cercano, que use la aplicación, que el costo de servicio sea el adecuado, lo que le tenga que hacer es adecuado, es bien importante. Y después la conveniencia, que contemple un seguimiento posterior al servicio y orientación para futuras visitas de mantenimiento. ¿A poco no se le ha pasado el mantenimiento? Si se le pasa, híjole, ya la garantía. Si se le pasa, ¿qué me va a pasar si ya el se me pasó un mes o dos meses? Aquí es estar junto con ustedes. Tengan ustedes mucho cuidado con esto de los servicios, pero por eso este servicio personalizado, imagínense cuántos clientes tiene General Motors. General Motors tiene alrededor del 15% del mercado, 13% del mercado, y bueno, de 1.6 millones de vehículos, haga la matemática. Quieren estar cerca de usted para que tenga transparencia, comodidad, conveniencia y bueno, toda la rapidez del servicio. No me había dado cuenta, pero el día de hoy que tuve oportunidad de pues estar cerca de esta información y estar cerca de General Motors, fíjense que bueno, pues tiene 90 años de presencia en el mercado mexicano. Además, ustedes saben cuántos puntos de contacto tiene con el cliente, cuántas áreas de servicio, 300 áreas de servicio, y esto nos da una idea de que los primeros 5 jugadores en México, que son Nissan, General Motors, Volkswagen, Toyota, Kia, bueno, pues ellos tienen pues alrededor del mismo número de distribuidoras. General Motors tiene 300 puntos de contacto con los clientes, más de 300 talleres de servicio y alrededor de 1,400 técnicos especializados distribuidos por todo el país. Esos técnicos especializados, 1,400 técnicos, son bien importantes. Su decisión de compra de un vehículo está en el área de servicio. El primer vehículo no se vende en el área de ventas. Se dice que el segundo vehículo se vende en el área de servicio. Tenga usted cuidado. Y bueno, he tenido oportunidad de ir al centro de distribución de partes de General Motors y son 85,000 números de partes. Los tienen organizados. Mire, son pasillos y pasillos y pasillos, pero del primer pasillo al último es de la pieza más pequeña a la pieza más grande. Y van siendo utilizados y van siendo organizados para mandar a todas las distribuidoras e inclusive a las refaccionarias con toda su marca de autopartes. Así es que bueno, más allá del vehículo, esta nota que lo da un gigante como General Motors seguramente va a dar más competitividad. Cuando llegó con asistencia en el camino, hoy nadie está viviendo sin asistencia en el camino. Es más, puede usted tener asistencia en el camino en su póliza de seguro y en su vehículo nuevo. Y además, bueno, pues también los servicios ya en varias marcas están siendo incluidos. Esto es lo que usted debe pedir en lo que son las experiencias de servicio. Bueno, oigan, por cierto que para las experiencias de servicio, Acura está dando a conocer que ya tiene dos años de lo que son los servicios incluidos en sus vehículos. Muchos vehículos de lujo tienen los servicios incluidos y es bien importante que usted lo conozca. El día de hoy estamos hablando de servicio, es bien importante hablar de servicio porque esto pues le puede dar la diferenciación a usted que va a comprar un vehículo. En el lujo, 2-3 años de servicio está siendo el estándar para todos. Así es que, pues Acura ahora está incluyendo sin costo 2 años en todos sus modelos 2026 el mantenimiento y así suma pues toda la gama de modelos 2026 comercializados en México, que son, por cierto, el Integra, el ADX, la RDX, la MDX, y todas las versiones Type S, incluyendo servicios de mantenimiento sin costo durante los primeros 2 años o 40,000 kilómetros. Es importante, son 2 años o 40,000 kilómetros como parte de su programa de respaldo y atención postventa. Así es que, bueno, pues Acura se está poniendo las pilas también. Usted acaba de escuchar a BMW cómo está cuidando al cliente, cómo General Motors está cuidando al cliente. Y la moraleja aquí es, ¿se acuerda que habíamos platicado acerca de cómo se compran los vehículos en México? Quizás ya no se compran por ficha técnica, sino por experiencia de marca. Así es que, por favor, si usted va a comprar un vehículo, no se fije solamente en la potencia. Ya cada día más, menos se fija uno en la ficha técnica, sino más en el manejo. Pero la experiencia es lo que le está dando, pues, todo lo que es el, todo lo que es la experiencia del cliente. Otro ejemplo que tengo el día de hoy, pude platicar con amigos de Leap Motor, esta nueva marca que va a traer Stellantis a México. Y bueno, cuentan con el respaldo del centro de distribución de partes Mopar. ¿Por qué no se están comunicando esto otra vez? Por la experiencia de marca dentro de Leap Motors que está llegando a México, que bueno, pues tiene toda la experiencia de Stellantis. El centro de distribución de partes Mopar cuenta con 50,000 números de parte disponible para todos los vehículos del grupo Stellantis. Además, tiene un sofisticado sistema de logística, centro de distribución de partes Mopar, y es, pues, entregas a concesionarios en un lapso de 24 a 48 horas. Ya le hablé del centro de servicio General Motors, ahora le estoy hablando del centro de servicio de Stellantis. Lo inauguraron en 2015 y cuenta con una distribución de más de 170 puntos de venta a nivel nacional. Y bueno, ahora Leap Motors cuenta con ese respaldo, 87 años de Mopar en México, para brindar un servicio por postventa de excelencia. Y así vamos a ir viendo. Así es, se toma una buena decisión de compra. ¿Qué están haciendo las marcas en México? ¿Cómo lo están haciendo? ¿Hacia dónde van? ¿Y cómo es que usted está recibiendo, pues, la experiencia? La experiencia tiene que ver muchísimo con el servicio, con la accesibilidad de partes, y ahí es de lo que está buscando las armadoras el día de hoy. La lealtad. Tan leales éramos cuando llegaron los nuevos, pues ya no éramos leales, o sí éramos leales. ¿Qué está pasando ahí? Así es que, bueno, pues le hablo de todo lo que es el centro de distribución de partes de Mopar para todo Stellantis, de General Motors, de los servicios incluidos. Tenga usted cuidado cuando compre un vehículo, porque sin duda, ahí va a caer usted a las áreas de servicio. Y cada día vamos a tener más hacia las áreas de servicio. ¿Por qué? Pues porque los vehículos eléctricos, el software, las actualizaciones, el herramental, cada día va a ser más exclusivo como para poder darle servicio por algunas otras entidades. Y bueno, lo que ya sabemos, pues no perder la garantía. Así es que, bueno, pues tenga usted cuidado cuando compre un vehículo. Vamos a ir estudiando más esto, porque sin duda es algo que viene a cambiar pues las compras en México. Vamos a ir a otra nota el día de hoy. Fíjense que, bueno, pues tenemos una los vehículos eléctricos como BMW, el iX3, que estamos el día de hoy hablando de él con Diego Camargo, a quien le agradezco que nos haya dado entrevista. Bueno, pues estamos viendo que también allá en Nuevo León se están abriendo nuevas electrolineras. Le comentaba el día de ayer que, bueno, pues se han invertido 825 millones de pesos en Nuevo León para nuevas electrolineras. Pero llegaron las preguntas. Oye, solamente 74 conectores de carga rápida con 825 millones de pesos. Pues sí, las nuevas electrolineras son solamente 74 coches pueden cargar a la vez. Obviamente en 10 minutos, pues ya cargan totalmente, ¿no? Bueno, pues de carga rápida en total, imagínense lo que cuesta, 825 millones de pesos, 74 conectores nada más. Imagínense, esto va a requerir bastante tiempo, bastante inversión, y que nosotros como consumidores poco a poco vayamos pagando y que tengamos el método de pago y que sirvan. Estas electrolineras están conectadas a internet, saben si sirven, si no sirven, las pueden resetear, si usted no puede pagar, que tengan líneas, y yo diría que tengan personal de asistencia ahí, porque lo que aprendemos en cómo es una electrolinera, cómo es otra marca de electrolinera, necesitan personas que estén ahí. Así es que cuando compre un coche eléctrico, por favor, ya tenga un cargador de casa, y poco a poco vamos a ver cómo las electrolineras empiezan a andar en el país. Pero 825 millones de pesos por 74 puntos de conexión, bastante caro en la calle, ¿no se le hace? Bueno, vamos a ir un corte y todavía seguimos 0-0 y todavía no acaba el primer tiempo de el México-Corea. Vamos a ver cómo nos va, que gane México. Vamos a un corte, regresamos con ustedes.
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8: Bien, regreso con ustedes, amigos, y bueno, vamos hasta Monterrey, porque allá está Paco Márquez. Paco, ¿estás en Monterrey o te moviste de ciudad en la prueba de manejo?
15: ¿Qué tal, Memo? Muy buenas noches. No, fíjate que salimos de Monterrey hacia Parras, en Coahuila, y ahorita en este momento me encuentro en esta ciudad de Parras, Coahuila, y mañana regresamos hacia Monterrey.
8: Perfecto, qué bueno, Paco, me da mucho gusto. Oye, este vehículo, ¿qué noticias nos tienes? Ya oímos a Diego nos cuenta en tu entrevista acerca de este iX3, y ahorita que podamos hacer contacto contigo, ¿cómo ves el vehículo? ¿Cómo ves los interiores? ¿Cómo ves las versiones? ¿Cuál es tu análisis de iX3?
15: Fíjate que es un modelo muy interesante por todo lo que conlleva el tener una nueva plataforma, una nueva generación de un vehículo en todos los aspectos, desde el diseño del exterior, el interior, y además de que, bueno, continúa con esta estrategia de BMW de vehículos eléctricos, expandiendo el portafolio de vehículos eléctricos de la firma alemana. Un vehículo que llega en una versión, en esta instancia, motor dual, 469 caballos de potencia, y además de una autonomía de más de 800 kilómetros. Justo durante la presentación de este vehículo, fíjate que fue una presentación bastante didáctica, porque nos explicaron cada uno de los elementos, desde estas celdas que son las que componen la batería de BMW, y también pues la configuración del tren motriz, los motores eléctricos, además de que, bueno, cada una de las tecnologías que posee este nuevo iX3. Entonces, sin duda, creo que fue una presentación bastante completa al respecto.
8: Oye, ¿qué es lo que más sobresale de la tecnología? Nueva clase, la nueva clase de BMW, la nueva tecnología. ¿Qué es lo que más sobresale, Paco, de esta, además de que tiene 800 kilómetros ya de rango el vehículo con la pila llena, qué es lo que está sobresaliendo de él?
15: Fíjate que sobresale mucho el tema del diseño exterior, precisamente con esta parrilla que retoma los elementos clásicos de BMW, ahora pues con una imagen moderna. Y en el interior lo que resalta más es precisamente todo este diseño interior encaminado a la tecnología, a la modernidad, con este panoramic vision, que es esta proyección que tenemos en la parte del parabrisas, con algunos elementos de información. Creo que lo que detona es lo que destaca es eso, precisamente todo es un vehículo muy completo, un desarrollo completo. Se percibe este trabajo de nueva plataforma, de nueva generación de vehículos de BMW, entonces creo que son los rasgos que llaman la atención de manera inmediata, ¿no? Tanto el diseño, el interior moderno, tecnológico, y además pues esta configuración de tecnología encaminada a toda la electrificación en la gama de modelos de la firma alemana.
8: Amigos, estamos hablando de la nueva camioneta eléctrica de BMW, el iX3. Recordar que hay un X3 a gasolina. Esta es 100% eléctrica. Paco, en la tecnología que trae el vehículo, trae modos de regeneración de energía diferentes como en algunos otros vehículos. ¿Cómo lo manejaron esto? ¿Qué solución dio en esta New Classic, que es la nueva generación de vehículos eléctricos de BMW? ¿Cómo manejaron el que tú puedas tener diferentes modos de manejo y diferentes, vamos a decirlo, cantidades de regeneración de energía hacia lo que son las baterías? ¿Cómo manejaron esto, Paco?
15: Fíjate que como todo buen vehículo eléctrico, precisamente cuenta con perfiles de conducción, el perfil eco, que se enfoca para obviamente proporcionar la mayor autonomía, el modo confort, que es para que viajes cómodamente en el interior, sin tener aceleraciones abruptas o desaceleraciones también abruptas, y el modo sport, es dynamic, encaminado pues a la entrega pues más con tintes deportivos, por decirlo de algún modo. Entonces, gracias a estos tres diferentes modos de manejo, lo que se ajusta son parámetros precisamente como la recarga o la retención que realiza el vehículo. Recordemos que en vehículos eléctricos, como en este caso, cuando dejas de presionar el acelerador, lo que hace el motor se convierte en un generador y va recargando energía con el movimiento, ¿no? Vuelve a recargar energía vehículo. Entonces este nivel pues se puede ajustar con estos perfiles de conducción para que vuelvas a tener mayor energía para volver a utilizarla en los trayectos. Entonces eso es parte de la configuración.
8: ¿Lo ves diferente que en los vehículos tradicionales eléctricos, Paco, o simplemente la cantidad de regeneración es mucho mayor, la capacidad de regeneración es mucho mayor? Porque si es una nueva tecnología, es una nueva era de vehículos eléctricos en BMW, alguna mejoría debería de tener, ¿no?
15: Fíjate que de lo que nos comentaban precisamente en la presentación es que al ser la sexta generación de este desarrollo eléctrico, de esta tecnología eléctrica de BMW, pues todo el conocimiento que han obtenido de generaciones anteriores va precisamente destinado a las mejoras desde precisamente las células de la batería, las celdas de la batería, hasta precisamente los motores, la eficiencia de los motores y todo lo que es el trabajo del software para obtener el mejor rendimiento. Entonces sí es lo que nos han dado a conocer en esta nueva generación del vehículo, es este desarrollo. Entonces creo que eso es parte fundamental de lo que tiene en la tecnología eléctrica BMW con este nuevo iX3.
8: Paco, tenemos versiones, ¿cuántas versiones hay? ¿Solamente van a entrar una? ¿Anunciaron precio de introducción, promoción de introducción o simplemente precio normal de lista del vehículo? ¿Qué te dijeron en cuanto a costos?
15: Fíjate que tenemos una versión por ahora, que es este iX30 X-Drive. Tenemos con motor dual 479 caballos de potencia, es solo esta versión, y de igual manera tenemos el precio de introducción de este vehículo es de $1,000. Ese es el precio que tenemos.
8: ¿Lo podrías repetir, Paco, porque hubo por ahí alguna falla de conexión? ¿Podrías repetir el precio, por favor?
15: Claro que sí, Memo. El precio de este iX3 es de 1,495,000 pesos. Es una sola versión, además de que está versión, bueno, el equipamiento M Sport, 1,775,000 pesos, y son solamente cambios estéticos, ¿no? Los asientos son diferentes, estas iluminación acabado en el interior también es diferente, vamos, son otros rines también diferentes, y el volante también cambia en cuanto a diseño, es un equipamiento estético, no cambia en cuanto a prestaciones, ni en nada adicional, y bueno, es este precio. Nos comentaba precisamente Diego Camargo, CEO de BMW México, que primero trajeron 100 unidades, que son las que ya comienzan su comercialización mañana viernes 19 de junio, y que bueno, después estas ya en sus casos ya algunos distribuidores ya las han comercializado, porque los clientes, al estar al pendiente de la llegada de este vehículo, pues estaban ya ansiosos por tenerlas. Entonces ya esas, ya se, digamos que esas primeras 100 unidades ya prácticamente están comercializadas, y paulatinamente continuarán llegando más unidades. No tienen ninguna dificultad en ello, entonces el vehículo ya va a estar disponible en los distribuidores.
8: Paco, ¿combinan el coche con cargador eléctrico, instalación de eléctrica? ¿Hay algo de eso? ¿O el cliente paga todo el cargador, la instalación, etcétera? ¿Hay una promoción? ¿O incluyen los eléctricos de BMW alguna cuestión de encargadores?
15: Fíjate que el cargador ya está incluido, como en todos los vehículos eléctricos de BMW, ese sí está incluido. El tema de la instalación, nos platicaban precisamente en esta plática técnica, que eso depende un poco más bien porque, bueno, por las circunstancias, ¿no? Del cliente, ¿no? Hay quienes tienen una facilidad a nivel estructura para poder realizar la instalación, y ahí sí depende un poquito de cada uno de los clientes y de las necesidades, pero el cargador sí está incluido. Y de igual manera, bueno, la batería tiene 8 años de garantía y 160,000 kilómetros, es la garantía que están dando en esta batería. Y de igual manera, BMW está introduciendo a México unos adaptadores precisamente para este cargador NACS, NACS, que es un cargador norteamericano, que es el que usa Tesla, por ejemplo, para que los clientes de BMW puedan utilizar esos supercargadores de Tesla. Entonces, ya están disponibles estos a cabeza, ¿no? Un adaptador como tal, y ir adicionalmente, precisamente para que si tú viajas mucho por alguna carretera donde tengas un cargador de estos rápidos, pues lo puedas tener ahí y no tengas dificultad de conectar tu vehículo. Pero ese sí es un accesorio que se comercializa aparte.
8: Gracias, Paco, te agradezco muchísimo el día de hoy estar con nosotros. Y bueno, pues tus conclusiones de iX3 son muy importantes: diseño, tecnología, mayor capacidad de regeneración, cargador incluido, solamente 100 unidades, así es que bueno, pues también va a ser un coche de casi edición limitada para México. Vamos a ver si nos traen algunas más. Tus conclusiones, se nos acaba el tiempo, Paco.
15: Fíjate, Memo, sí, no son 100, solamente 100 unidades, sino que son las primeras 100 unidades que ya prácticamente están comercializadas. Más bien ese era el comentario. Que
8: perfecto, pues ya 100 unidades. A esperar a las que siguen, a ver cuándo nos las traen, oye.
15: Claro, porque los clientes estaban muy ansiosos por tenerlos, entonces ya esos prácticamente ya... bueno, la comercialización continúa naturalmente y normalmente, ¿no? Como cualquier vehículo eléctrico, y sin duda creo que es un vehículo que posee bastantes atributos ya para los de vehículos con diferentes opciones de motorización, como es el caso del BMW, y bueno, para seguir vehículos eléctricos.
8: Gracias, Paco, te agradezco muchísimo. Mañana te esperamos por acá en la Ciudad de México. Gracias.
15: Hasta la próxima.
8: Hasta la próxima, Paco Márquez. Y bueno, Lalo Controles, muchísimas gracias, Lalo, por estar con nosotros el día de hoy aquí en Autos a la 100. Que gane el mejor. Gracias a Pedro Camarillo, el Magic Camarillo. Gracias, Pedro, por la producción del día de hoy. Y yo lo espero mañana a las 7 de la noche. Vamos a ver la máxima conclusión de lo que es nuestra selección nacional. Que viva la vida. Gracias. Soy Memo Lira, los espero mañana a las 7 de la noche.
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0: Explota el Estadio Guadalajara, error bien aprovechado por parte de México para ponerse 1-0 con gol por parte de Luis Romo. 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

0: Acabamos de escuchar desde Austria a Falco con Rock Me Amadeus del álbum Falco 3, 1985.
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0: con la primera voz de Simon Le Bon, Duran Duran, The Reflex, y del álbum Seven and the Ragged Tiger, en Stereo 100.
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1: La selección de México arrancó la segunda fase de esta Copa del Mundo con un importante triunfo sobre la selección de Corea del Sur por 1-0 en la actividad del Grupo A en partido celebrado en la cancha del Estadio Guadalajara con un final no apto para cardíacos. El gol del equipo mexicano fue por conducto de Luis Romo al minuto 50 de acción tras un error del guardameta coreano. Con este resultado, el equipo mexicano llega a 6 puntos producto de 2 victorias en esta Copa del Mundo y es líder del Grupo A. México y Corea del Sur volverán a tener acción en esta Copa del Mundo cuando enfrenten en la fase 3 a República Checa y a Sudáfrica respectivamente, le informó Esaú Sumano.
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3: 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Al final del día, apostar por las tecnologías domésticas no es solo una forma de ahorrar, es tomar el control de lo que consumimos.
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4: Hola, soy ChatGPT, tu asistente virtual. Estoy aquí para ayudarte con lo que necesites. ¿En qué te puedo ayudar hoy?
5: ¿Alguna vez le has hecho una pregunta a tu celular y te ha contestado como si fuera una persona?
6: ¿O te ha aparecido un anuncio de algo que juras que solo pensaste pero nunca buscaste?
5: ¿Te ha corregido la ortografía un programa antes de que termines de escribir?
6: Bienvenidos al mundo de la inteligencia artificial. Esa tecnología que parece sacada de película de ciencia ficción, pero que ya vive en tu bolsillo. Comenzó con una pregunta. En los años 50 del siglo pasado, el matemático británico Alan Turing se atrevió a plantear algo que a muchos les pareció una locura. ¿Pueden pensar las máquinas? Esa pregunta encendió la mecha de una disciplina científica cuyo objetivo es lograr que las computadoras imiten los procesos de nuestra mente. Aprender, razonar, decidir. Hoy esa tecnología ya está en todos lados. Hay sistemas capaces de jugar ajedrez y ganarle al mejor del mundo, de conducir un coche sin que nadie toque el volante, de traducir idiomas en tiempo real y hasta de detectar enfermedades en una radiografía. La inteligencia artificial trabaja con algo que se llama algoritmos, instrucciones matemáticas que procesan montañas de datos para encontrar patrones.
7: Otra IA autónoma, ¿eh? Interesante.
6: Como un detective digital que revisa millones de pistas en segundos. ¿Y cómo aprenden estas máquinas? Existe un modelo llamado aprendizaje profundo, inspirado nada menos que nuestro cerebro. Así como nuestras neuronas fortalecen conexiones cuando aprendemos algo nuevo, las redes neuronales artificiales refuerzan ciertos caminos cada vez que reciben información. Eso sí, nuestro cerebro tiene más de 80,000 millones de neuronas y la máquina más sofisticada aún está lejos de igualar esa complejidad.
7: Comprendido. También soy una IA, responsable de los controles de seguridad.
6: ChatGPT, Cloud, Gemini, ese asistente virtual que responde preguntas como si platicara contigo. Lo que hace es analizar la probabilidad de que una palabra funcione después de otra, basado en millones de textos. ¿Impresionante? Sí, pero cuidado. Sus resultados no siempre son exactos. La recomendación científica es clara. Verifica, compara y no te quedes con la primera respuesta. Ahora bien, no todo es maravilla. La sociedad también ha levantado la mano con preocupaciones legítimas. Los algoritmos pueden arrastrar sesgos de género o discriminación. Hay quien teme que las máquinas sustituyan empleos humanos, y en varios países ya se comienza a regular esta tecnología para evitar malos usos. En México, científicos trabajan en inteligencia artificial para identificar inundaciones. La ciencia mexicana no se queda mirando desde la banca.
4: Soy ChatGPT, tu asistente virtual. ¿En qué te puedo ayudar hoy?
6: La inteligencia artificial ya está aquí. Vive en tu teléfono, en tu correo, y hasta en la música que te recomiendan las plataformas cuando te sientes triste. La pregunta ya no es si las máquinas pueden pensar, sino qué vamos a hacer nosotros, los humanos, con todo este poder. Porque al final, detrás de cada algoritmo, siempre hay una persona que decidió qué enseñarle. Con información del doctor Luis Alberto Pineda, del Instituto de Investigaciones en Matemáticas Aplicadas y en Sistemas de la UNAM. Les saluda Mónica Genis.
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1: Muy buenos días, hoy es viernes 19 de junio, son las 6 de la mañana con un minuto. Soy Carlos Urdiales y en nombre de Mario González, titular de esta emisión primera de Enfoque para poner las cosas en claro, a través de NRM Comunicaciones, Estéreo 100, 100.1 de frecuencia modulada, a través de nuestras aplicaciones, plataformas, redes sociales, también saludos a Guadalajara y a Monterrey. Ahora vamos con las frecuencias. Fabiola Reza, ¿cómo estás? Muy buenos días.
2: Muy buenos días, Carlos, auditorio de Enfoque. Feliz inicio del fin de semana, 6 de la mañana con un minuto, 14 grados. La temperatura promedio en la Ciudad de México, se espera una máxima de 24 a 26 grados para esta tarde y lluvias fuertes, es de pronóstico similar para el fin de semana. En Guadalajara, muchos saludos a Guadalajara, todavía están festejando, donde nos sintonizan en Retro 107.5 FM, amanecen con 17 grados y esperan una máxima de 28, mientras que en la también mundialista Monterrey, donde nos escuchan en calle, la radio de la ciudad a través del 104.5 FM. La temperatura es de 26 grados, máxima de 35. Es el pronóstico meteorológico para este último fin de semana de la primavera, porque el domingo, este domingo 21 de junio, a las 2:24 horas, tiempo del centro de México, en la madrugada, inicia el verano.
1: Comienza el verano y es un verano con mucha fiesta de fútbol y grandes temas, ¿no? En el país. A ver, pues sí, por supuesto, el triunfo de la selección mexicana, 1-0 frente a su similar de Corea del Sur. Sufrido, dice el Vasco Aguirre al final del partido, un juego para olvidar, pero un resultado para recordar. Nos hizo sufrir, en fin, ya le comentará a Javier Trejo Garay, ya platicaremos en esta mesa y también con expertos, con personas que han exjugadores de la selección mexicana, pues es decir, con quienes han sentido la presión, han sentido la emoción, han vivido la celebración y también la frustración de ganar o perder un juego de fútbol en un torneo mundial. Hay mucho que hablar, pero el caso es que se ganó, el caso es que hubo mucha celebración, la tarjeta informativa que a las 11 de la noche liberó el gobierno de la Ciudad de México, muchos saludos allá a Ana María Lomelí, dice, más de 730 mil personas celebran el triunfo de México con saldo blanco en la ciudad capital. El gobierno de la Ciudad de México informó que más de, ojo, 730 mil personas participaron en las celebraciones por el triunfo de la selección. ¿De dónde sale esa cuenta? Pues sale así. Más de 200 mil aficionados se reunieron en el Zócalo capitalino y calles aledañas. Se instalaron pantallas en otros puntos del centro histórico fuera del Zócalo. 130 mil personas asistieron a los 18 festivales futboleros en toda la Ciudad de México y cerca de 400 mil personas se fueron al Paseo de la Reforma, al Ángel de la Independencia, a celebrar el triunfo de la selección. Las imágenes son
2: impresionantes, espectaculares, sí. No puedo creer la cantidad, 400 mil personas, yo le calculo que hasta un poco más, de verdad, la Ciudad de México, el país, no durmió, Reforma no durmió esta noche por el triunfo de la selección.
1: Si usted ve una imagen que diga, nah, esto está hecho con inteligencia artificial,
2: no.
1: Falso de toda falsedad, son imágenes auténticas, reales, con este escenario, ese templete y pantalla en carriles centrales de Reforma a un costado en una de las cabeceras de la columna del Ángel de la Independencia, lleno, abarrotado, total, y sí, muchos desvelados este viernes 19 de junio.
2: Yo creo que muchos no van a la escuela, muchos van a llegar un poco tarde a los trabajos.
1: Si llegan.
2: Si es que llegan, si es que pueden hacer pues home office, hágalo, porque sí, media Ciudad de México estuvo en el Ángel de la Independencia.
1: En Guadalajara la cosa pues muy, muy, muy similar.
2: Sí,
1: en
2: claro.
1: Sus localidades, uh-huh. En sus plazas, la Glorieta de la Minerva. Mucho festejo, insisto, más allá del cómo se ganó y cómo se jugó y cómo estuvieron los porteros, etcétera, etcétera. Pero la otra también, el lado B de esta noche fantástica, emocionante, a la cual no le vamos a regatear mérito, ni disfrute, ni gozo, tiene que ver con los temas de movilidad. La Ciudad de México, en no solamente rumbo al centro histórico, rumbo a los Fan Fest, en todos lados por la tarde fue una movilidad muy, muy complicada. Sí, llovió muchísimo, sí, uh-huh. Los cierres, etcétera, pero hubo traslados que de 45 minutos pasaron a 2 horas con la mano en la cintura. Insisto, y no es una crónica individual, personal, es lo que le sucedió a muchos.
2: A muchas personas, así es, principalmente por estos cierres debido a los al escenario que se montó en Paseo de la Reforma, previamente en el transcurso del día por los bloqueos también originados por la Coordinadora Nacional de Trabajadores de la Educación. Fue un día muy complicado en materia de movilidad, sobre todo en el centro de la ciudad, para millones de personas, millones de personas.
1: Y me parece que para autoridades y para nosotros los ciudadanos, uh-huh. la moraleja debería de ser, durante el Mundial y doble cuando juegue la selección, no se puede asumir que es un día, entre comillas, normal con partido de fútbol.
2: Claro.
1: Las autoridades dirán, pues señoras y señores, por eso suspendimos clases, por eso mandamos a home office, uh-huh. por eso quitamos el trabajo de las oficinas públicas que no sean indispensables, uh-huh. pues por eso, y sí, la verdad es que hay que comprenderlo, sí. La salida, todo lo que confluye pues hacia zonas céntricas de la ciudad, es decir, todos los que van hacia la ciudad, ¿no? Que salen de la ciudad, uh-huh. bien complicada la vialidad.
2: Y precisamente creo que por eso fue que la gran mayoría de los ciudadanos nos confiamos, porque dijimos, bueno, no hubo tanto trabajo de oficinas, las escuelas tal vez fueron flexibles, no hubo tantos asistentes a las escuelas, no hubo clases, pero por los cierres viales fue muy complicada la tarde.
1: De todos lados, desde Constituyentes, acá donde estamos en NRM Comunicaciones, en el rumbo de Santa Fe, uh-huh. Lomas Altas, hasta las colonias del Valle, Narvarte, por el sur, por el oriente.
2: Sí, todos lados.
1: Ya que le cuento de las que se van acercando al centro, uh-huh. pues ya ni hablar. Entonces, eso es una realidad con la que hay que convivir, a la cual hay que gestionar. Porque sí, sí se puso bravo el tema de la movilidad. Y ya después, claro, insisto, pasa la fiesta por encima.
2: Claro, por supuesto.
1: Ya se nos olvida y decimos, uh-huh. sí, estuvo horrible, bueno, ya, se ganó, se sufrió.
2: Valió la pena 2 horas en el tráfico para poder ganar al Tri.
1: Y bueno, me llama la atención, y es otra respuesta que habrán de analizar quienes conocen más del tema, la cantidad de afluencia a estos centros públicos de las zonas de aficionados, de los Fan Fest, sí. Es que a mí me molesta, no sé por qué, el anglicismo, el de Fan Fest. Entonces yo estoy neceando siempre en mi cabeza con la zona de aficionados, el área de aficionados, la uh-huh. transmisión pública de los encuentros, porque inclusive ayer había mucha urgencia de comunicar que en el Zócalo ya no cabían.
2: Sí.
1: Y que se habían instalado 11 pantallas en las calles aledañas uh-huh. para decir, por favor, informemos de esto para que dejen de intentar llegar al Zócalo. En Monterrey, en la Macroplaza, hubo portazo, la sí. gente se quiso meter, es decir, no van a los estadios, no podemos ir a los estadios, está prohibido ir a los estadios.
2: Precisamente por eso.
1: Pero es a los Fan Fest.
2: Ajá, así.
1: Pero me parece que como nunca antes, ¿eh?
2: De hecho, ayer le informábamos poco antes de terminar esta emisión que ya había gente formada para ingresar, ¿sí? tratar de ingresar al Fan Fest al Festival del Zócalo, pero yo no sabía que después ya vi reportes y crónicas, la gente empezó a llegar desde las 5 de la mañana, uh-huh, uh-huh. desde las 5 de la mañana, porque la verdad, no sé si usted ha tenido la oportunidad de ir, yo fui este fin de semana, es una pantalla impresionante, una calidad y un sonido de primer nivel.
1: Y lo que sí es...
2: Y se disfruta mucho.
1: Insustituible es la colectividad.
2: ¡Claro! La gente, el ambiente.
1: Me quedo en mi casa y ahí lo veo. No es lo mismo. No es lo mismo. Es por eso la gente se forma, y porque tiene tiempo, ¿no? Pero también. Por eso se forma, por eso se pasa 6-8 horas antes de poder entrar uh-huh. al partido. Sí, pues sí. Pues sí, porque tienen tiempo. Uno los ve con una profunda envidia en la pantalla. Dicen,
2: sí,
1: qué bueno. Y cuando yo veía las filas para entrar o accesar a la zona uh-huh. del estadio en Guadalajara, dices, está bien, pues vas al partido, pues te formas lo que sea. Pero para los Fan Fest.
2: Para el Fan Fest.
1: Acampando. Uh-huh. Y sí, entonces eso te denota pues las ganas, la necesidad de fiesta, la necesidad de celebrar, de creer.
2: De sentirnos parte de este mundial, porque es en nuestra casa y somos anfitriones, y aunque la gran mayoría no tuvieron acceso a un boleto, a ir a un partido, a un estadio, a alguna de las 3 sedes mundialistas, pues por eso nos adueñamos de estos festivales.
1: Conclusión, somos mucho ambiente para tan pocos partidos del Mundial. Somos mucho ambiente.
2: Estaba viendo algunos fan festivals en otros países. Dice, no, pues, le hubieran dado todos los partidos a mí.
1: Ternuritas.
2: La verdad.
1: Ternuritas. David Rodríguez, nuestro editor, ya me mira con ojos de pistola porque dice, bueno, ¿y a qué hora van al resumen? ¿Y a qué hora vamos con los corresponsales? Pues se lo vamos contando, ¿no? Que México se convirtió en el primer clasificado a los 16avos de final del Mundial 2026, venciendo 1-0 a Corea. México asegura pasar en primer lugar del grupo, asegura su permanencia en la Ciudad de México, en el Estadio Ciudad de México, Estadio Azteca, para lo que siga del Mundial. Nos falta el partido contra República Checa, y ya Javier, insisto, nos hará los escenarios posibles. El empate de ayer entre República Checa y Sudáfrica, pues le vino muy bien a quien ganara en el México-Corea. Fuimos nosotros, ahora sí, nosotros. ¿Quiénes perdieron? Ellos. ¿Quiénes ganamos? Todos.
2: Todos, México.
1: Bueno, y ya le decía, los números, pues son impresionantes por donde se le mire. ¿Cuántos en el Zócalo? ¿Cuántos en la Glorieta de la Minerva? ¿Cuántos en la Macroplaza de Monterrey? Y en tantas otras ciudades del país. Así es que esto es una constante para comentar y para platicar este viernes 19 de junio. 200,000 personas en la fiesta mundialista del Zócalo, en calles aledañas, y 130,000 más en los fanfests de la capital, que hay 17 en total, además de los que están en el centro histórico. La presidenta Claudia Sheinbaum vio el partido en Palacio Nacional, acompañada por su esposo, y está la fotografía de cómo celebra, y luego posteando la presidenta, pues la felicitación a la selección mexicana. Y obviamente, para usted que consume, y que sí consume noticias, que consume información, pues le diría que toda la clase política, colgada, por supuesto, del mecate de la selección mexicana. Todos posteando, todos tuiteando, todos felicitando, pues ahí están todos en el oleaje, en esta marea de celebración, y haciéndose presentes nuestros políticos, los que buscan cargos, reelección, permanecer, lucir, brillar, pues se aprovechan del tema con obviedad a lo que es pues a estar ahí presentes. Como si al aficionado promedio le fuera a interesar que Alito o el panista o el morenista, alguien. Les interesa más si la aficionada ucraniana, que se ha vuelto una tendencia, les interesa más que las botargas, les interesan más los baños de espuma en los fanfest, en fin. México, que nos quede claro, está de fiesta. México está de fiesta. Pero también hay otros temas. Están las manifestaciones, movilizaciones de la Coordinadora Nacional de Trabajadores de la Educación, los anuncios que hacen de cómo van a proseguir en su intención, en su protesta, en sus diálogos y negociación con el gobierno federal. Está una decisión bien interesante de la Suprema Corte de Justicia de la Nación, importante, trascendente, que dice que los delitos que se investiguen por el caso de la guardería ABC de Hermosillo, Sonora, ocurridos el 5 de junio de 2009 y que costó la vida de 49 bebés en esa guardería, no pueden prescribir. Así es que van a seguir las investigaciones, y esa es respuesta de la Suprema Corte. Dirán, ¿a cuento de qué? Pues a cuento de un amparo de uno de los que habían sido investigados, que decía, pues ya está, proscriben esos delitos, esas investigaciones, y ayer la Suprema Corte dice, no, no pueden prescribir, y se va a continuar investigando. Y hay muchos otros temas, insisto, que estarle informando. Marcelo Ebrard, secretario de Economía, habló sobre lo que vendrá en las siguientes etapas, ya las formales, de la revisión del tratado comercial entre México, Canadá y Estados Unidos, pero es información importante la que viene. Próximas escalas, 1 de julio, 20 de julio, reuniones en México y reuniones entre las tres partes, México, Estados Unidos y Canadá. Y ese tema del T-MEC también es importante en términos de crecimiento económico. Por ahí Martín Carmona más adelante nos va a informar sobre las previsiones de especialistas, analistas, economistas de instituciones bancarias muy importantes y relevantes en el país que revisan a la baja pronóstico de crecimiento para este año, pues ya vamos a la mitad prácticamente, y lo llevan a niveles o pronósticos, insisto, estimaciones del 1.2% por la debilidad del consumo interno, y es otro de los grandes temas que, más allá del Mundial de Fútbol, cuando el Mundial se vaya, esos temas seguirán aquí. 6:15 a.m. Volvemos.
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13: No es pregunta, es una revisión simple y sencilla. ¿En dónde está la atención informativa de portales, de periódicos, en este amanecer de viernes 19 de junio, Fabiola Reza?
14: En el triunfo de la selección nacional, por supuesto. ¡La hicimos! Bastó un gol para desatar la avalancha humana y más de 12 horas de festejos. Es la portada, la primera plana de la jornada. Ilusión nacional, dice el Heraldo. Vamos por más. Destaca La Razón. El Tala Rangel, héroe en Guadalajara, es lo que publica Mural, precisamente allá de la Perla Tapatía. Y en otros temas, tarjeta roja inmediata a quien se le pruebe corrupción, afirma Ariadna Montiel, es la presidenta de Morena, en entrevista con El Universal. La gente en Oaxaca raciona la venta de combustible. 17 gasolinerías, dejaron de dar servicio por el desabasto provocado por el bloqueo del magisterio. Es la portada de Excelsior. Incumple en el metro y le dan el tren ligero. El gobierno de la Ciudad de México asignó de manera directa la adquisición de 17 vehículos para el tren ligero a una empresa china que el metro tiene demandada por incumplimiento de contrato. Esto lo revela Reforma. Ya hablabas de la negociación del T-MEC, que está programada para el 1 de julio. Es la portada entre México, Estados Unidos y Canadá, por supuesto. Es portada de los diarios especializados en la materia como El Financiero y El Economista, y pues es lo más destacado de la prensa este viernes.
13: Pues ahí tiene usted el panorama, digo, no hay mucha ciencia en ello. 6:20 a.m.
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13: Javier Trejo Caray, muy buenos días. 6:20, el programa termina a las 9:00 a.m. Hay que despedir, hay que meter un resumen a las 7, perfecto, otro a las 8. Buenísimo. Y Arisbeth Mondragón, nuestra productora, te va marcando los cortes. Perfecto. Pásala bien. Buen viernes, Javier.
17: Traje mi vasito de agua para...
13: Eso.
17: Para poder ir refrescando.
13: Hidratarte.
14: Sí, para que hagas pausa de hidratación.
17: La pausa de hidratación, justo.
13: Adelante, don Javier, que hoy la cancha es tuya.
17: Pues, ¿por dónde empezamos? Desde luego que la alegría de un triunfo, lo que representa para esta selección mexicana, para la afición sin duda, porque veíamos imágenes y desde luego ya tendremos información un poco más adelante de nuestros compañeros. El festejo en el Ángel habla de 400,000 personas en las inmediaciones de este monumento histórico. Algo similar se ocurrió en varias partes, yo diría del mundo. En Phillips Square, en Toronto, la cantidad de público mexicano que había es impresionante. Parecería que era una ciudad mexicana, la cantidad de miles de personas que estaban en Toronto. No le digo a usted en Los Ángeles, en Chicago, donde sabemos que hay una gran comunidad mexicana.
13: Nueva York, Times Square.
17: Times Square, sí, es impresionante. Bueno, esto en cuanto a lo que provoca esta selección mexicana de fútbol, una, déjeme decirle, segunda victoria, pero si Nos vamos al 2022. ¿Se acuerdan cómo terminó aquel Mundial para México? Con un triunfo ante Arabia Saudita. Un triunfo que no sirvió para nada, porque se quedó México a un gol de poder calificar. Pero bueno, si sumamos o si consideramos los tres últimos partidos de la selección mexicana en un Mundial, han sido victorias. Tres triunfos en los últimos tres partidos mundialistas para nuestro país. Esto representa mucho porque además, recordemos, es la primera victoria de una selección mexicana en un mundial que se juega en México, fuera del Estadio Azteca o el Estadio Ciudad de México. Porque nos remitimos a 1970, por ejemplo, México perdió, fue goleado por Italia en aquel partido que se llevó a cabo en la Bombonera. Luego, en el 86, en Monterrey, la selección mexicana no perdió, empató el partido, pero luego ya en tanda de penales quedó eliminado ante Alemania. Así que sale del estadio Ciudad de México y es la primera victoria que consigue fuera de este estadio, y es en Guadalajara. Así que enhorabuena por esta selección, muy buen partido, sufrido, como bien apuntas, Carlos, lo que ocurrió con esta selección, que al final acaba sacando un triunfo. Y hablando de esto, Carlos, Fabi, amigos, ¿qué fue lo que dijo el Vasco Aguirre? Bueno, estaba muy contento, estaba satisfecho de lo que ocurrió. Le preguntaban a qué le atribuyes, qué fue lo que pasó, cómo es que sin ser un gran partido acaba sacando el resultado. Y esto fue lo que dijo el entrenador de la selección mexicana de fútbol.
3: Yo lo atribuyo a la madurez, ¿no? A la mala experiencia que tuvimos en Ciudad de México contra Sudáfrica, donde fuimos demasiado ansiosos, dimos espacios, partido que si hubiera estado más acertado el rival, hasta podemos haber perdido, Y hoy no, hoy aprendimos de nuestros errores, imágenes, vimos, recordamos aquel 2-2 con Corea hace no mucho, y bueno, intentamos cuando estuviéramos sin la pelota tener esa paciencia. Ellos al final se equivocaban porque no encontraban espacios, no saltábamos, estuvimos arropados, y eso habla de un equipo que tiene el marcador a favor y que, bueno, sabe cómo manejar los tiempos. Creo yo que es madurez.
17: Pues ahí está, habla de la madurez, y qué bueno que ha llegado esta madurez. No sé, durante el final del partido se hablaba ya, primer lugar asegurado de México, primer lugar ya México asegura, y así es, jugará un partido más, el de los 32avos de final, en la misma cancha, es decir, tiene dos partidos más asegurados en el Estadio Ciudad de México todavía.
6: No, dos.
17: Falta uno, que será el 24 contra República Checa, y el de 32avos de final, por haber terminado primero, va a permanecer en la Ciudad de México y va a jugar ese partido.
6: A ver, Javier, pregunta. ¿La selección tiene asegurado el primer lugar, pase lo que pase en el tercer encuentro, aunque justo, perdamos?
17: Justo. Esa es una buena pregunta, Carlos, porque esa era mi duda. A ver, si Corea del Sur golea a Sudáfrica y luego pierde México contra Chequia,
6: vuelven a empatar en puntos.
17: En puntos, pero la diferencia de goles podría ser una diferencia, valga la redundancia. Pues resulta que no, el reglamento cambió para esta edición y ahora es duelo directo. Es decir, ¿empataste con Corea? Ok.
6: ¿Cómo les fue a ustedes dos?
17: ¿Cómo les fue a ustedes dos? Ah, le ganó México a Corea. Ah, pues pasa a México. Y esto es lo que, a propósito de ello, también el Vasco habló de eso, por esta confusión. Esto fue lo que dijo el Vasco a propósito de terminar primero en el grupo.
3: A pesar que me había leído el reglamento del torneo, un cuaderno bastante grandecito, no recordaba esto de la diferencia de goles, el primer criterio de desempate y tal, y hoy en el desayuno me lo recordó Duilio, o lo comentó. No, sí, ganamos ya, porque no sé qué, el duelo directo y tal. Y a mí especialmente me tranquilizó, pero no se lo dije a los jugadores. Es decir, esto les comenté, sí, que el empate matutino nos venía bien, pero que había que hacer nuestro trabajo. De nada sirve, y además nos gusta depender de otros. Entonces, si no hacíamos bien nuestro trabajo, nadie lo va a hacer por ti.
17: O sea, ni los jugadores sabían. ¿No les quiso decir?
6: Está bien, ¿no?
17: Está bien, qué bueno.
6: Está bien, a lo suyo y no al librito y a ver los recovecos. Pero por eso decías tú también, este comentario que hizo Aguirre en algún momento, algo así como un juego para olvidar, pero un resultado para recordar.
17: Para recordar, para tenerlo
6: presente. Estuvo bien sufrido.
17: Sí, muy sufrido. Hubo cambios que realizó obligados también el Vasco para este partido. Entró Edson Álvarez de inicio, lo de Jorge Sánchez, Luis Romo, que acabó siendo el hombre del gol, por cierto. El hombre de Chivas, fíjate, él hace el gol, jugador de Chivas, y el tal Rangel con una gran atajada también de Chivas, en ese estadio, en esa cancha que conoces muy bien, acaba siendo los jugadores importantísimos. Lo de Julián Quiñones creo que también aporta muchísimo, no consigue gol, le da un gran pase a Raúl que no puede concretar, pero en fin, pues ahí está. Y nada más destacar, ya para terminar con el Vasco, lo que decía, pensando ya en el rival que viene, el reto que viene, digamos que ya qué es lo que sigue y qué tan complicado puede ser. Dice Javier Aguirre que...

0: Da triunfos.
1: Ahora, lo que surgió en los últimos, en las últimas horas, Carlos, Fabio, amigos, es, este es el escenario ideal entonces, porque si ya aseguraste el primer lugar del grupo para el partido de homenaje de Memo Ochoa, es el momento para poner entonces al portero que está ya, y que él anunció hace muy poco que después de eso se retira, porque no le ves, no le encuentra sentido al fútbol si no tiene aspiraciones de jugar en la selección mexicana.
2: Fíjate, desde mi posición de Villamelón, te voy a responder. Yo decía que sí, antes. Dije, ay, hombre, que metan Ochoa, aunque sea 5 minutos en un partido que ya esté,
1: la foca,
2: que no ha sido el de ayer. Por supuesto, ni el primero. Hoy, después de el empache futbolero que me he dado, y aprendiendo de los que sí saben, como tú, como Fernando, como el señor Martín Carmona, que juega de líbero, ahorita te diría que no.
1: ¿Por qué no?
2: No, no, yo iría con siga, todo, ¿no? el tercer partido, con el tal Arrangel. O sea, ni le movería. Y que don Memo Ochoa, pues que salga ahí con sus chinos, que cante el himno,
1: le aplaudimos,
2: que haga comerciales,
1: le hacemos un desfile el
2: luego en el Ángel
1: Reforma, y ya. Sí, ¿sabes qué creo que puede acabar ocurriendo? No, ¿sabes qué? No, yo estoy de acuerdo contigo. Estoy de acuerdo contigo. Quizá los últimos 15 minutos de ese partido ante Chequia. Quizá los últimos 15, ¿no? Ya para que se despida, para la foto, ¿no? La familia, etcétera, lo que sea. Porque efectivamente ya no importa lo que pase, este partido ya lo aseguró el primer lugar México. Pues sí, a ver, sí, vamos a darle, porque ya lo hizo el Vasco en el 2012, entrando metiendo a García Aspe.
2: A Beto García Aspe.
1: Que ya estaba ya iba perdiendo el partido, y dijo, ya lo perdimos, vamos a meter a Beto. Claro, de eso hace tantos como 14 años. Ya. Es otro Vasco también, ¿no? Ha aprendido mucho. Pero bueno, pues ahí está, nada más destacar otra cosa, que es el primer equipo entonces, la selección mexicana, en calificar a los 32avos de final. Incluso en la publicación FIFA se ven todos los espacios vacíos, solamente se ve uno ocupado, que es el de México, que ya está clasificado. Hoy hay más partidos, Carlos, arranca desde ayer ya la segunda ronda, lo de Canadá pasándole por encima a Qatar 6-0, fue impresionante. Suiza ganó, Chequia empató a 1, como ya lo saben ustedes, con Sudáfrica. Pero bueno, hoy partidos como Estados Unidos contra Australia, Escocia, Marruecos, Brasil, Haití y Turquía, Paraguay. 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Pues Carlos, si te parece, más adelante le seguimos aquí en Enfoque.
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1: La niñez es una etapa en la que todos los hombres son creadores. Juana Vivarboru.
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3: 6:34 a.m. Muchos saludos a Guadalajara, donde sintonizan Enfoque, primera emisión a través de Retro,
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3: Y pues vamos allá con Gloria Reza, porque ha estado muy pendiente de lo que fue la preparación, el acceso, la emoción previa al encuentro, los festejos durante y la celebración una vez que concluyó en distintos puntos de Guadalajara. ¿Cómo estás, Gloria? Buenos días.
5: Gracias, muy buenos días. Los saludo con mucho gusto, un poco desvelada porque estuvimos ahí hasta después de la medianoche y la gente tiene demasiada pila, ¿eh?
3: Ah,
5: y
3: pero bueno, sí dormiste. No, hombre, bendita tú. Habemos quienes estamos en vivo.
5: Ah, no, muy bien, excelente.
3: Venga, Gloria, oye, cuéntanos.
5: Mira, comentarte que lo que fue el FanFest ahí en Guadalajara, se reunieron más de 61 mil aficionados para apoyar a la selección mexicana. Pues evidentemente todos sabemos el porqué. Ahí estuvo el partido entre México y Corea, y estos 61 mil personas únicamente fue en el Centro Histórico de Guadalajara, y bueno, ahí todo el mundo estuvo al pendiente de las pantallas gigantes, y debido a que lo que es la Plaza Liberación, la sede oficial del FanFest, llegó a su máxima capacidad, cientos de asistentes optaron por quedarse en las inmediaciones para no perderse el juego. Inclusive llegó al grado de que lo que es la Plaza Guadalajara, lo que es frente a Catedral y Palacio Municipal, se llenó por completo. La autoridad tapatía les estuvo pidiendo, casi rogando, que por favor se fueran a ver el partido a otros puntos. Algunos se obedecieron y otros pues ahí de plano se quedaron. Y bueno, una de las aficionadas que vivió el partido desde los alrededores fue Juana Maldonado. Ella es originaria de Celaya, Guanajuato, y viajó exclusivamente para este evento, y bueno, no, evidentemente les digo que no pudo ingresar, y no, ocultó su entusiasmo por estar ahí. Escuchemos.
6: Pues aunque no casé entrar, siento que me...
3: A ver, tenemos ahí un problema con el audio de esta aficionada que llegó de Celaya, y aunque no pudo entrar, pues dice que alcanzó a ver por ahí un parecito de goles, pero un par de jugadas, ¿no? La emoción, otra vez lo que decíamos, Fabiola, la colectividad, la emoción de verlo, no solo, no frente al televisor, sino en compañía, con ambiente.
4: Por supuesto, eso es lo que importa a la familia, cuando se reúne la familia y cuando estás en estos festivales y entre la colectividad, de verdad que te contagia la emoción, la gente es muy eufórica, he visto muchas imágenes, la gente que los está, hasta policías que los han levantado en el aire, es impresionante.
3: Le digo que somos mucho ambiente, Gloria, ya estamos contigo de vuelta.
5: Ah, sí, no, pues a mí también me tocó que me levantaran al aire, la verdad sí da miedo porque piensas que te va a pasar como el video del coreanito que te van a soltar. Bueno, y no, había muchas personas que eran de fuera. Me tocó platicar con una persona que venía de Querétaro, también otra persona, dos personas que venían de California, una exclusivamente de Los Ángeles, otra de San Diego, y nada más venían a lo que es ver el partido. Muchas personas llegaron desde muy temprano, desde las 8 de la mañana al mediodía, ya estaba por completa llena la Plaza Liberación. Y bueno, también al concluir el evento, el Ayuntamiento de Guadalajara reportó un saldo operativo que incluyó 153 atenciones médicas menores y la localización de 23 personas extraviadas, quienes afortunadamente fueron reintegradas a sus familias. También comentarles que se desplegó un operativo de seguridad integrado por más de 2.000 elementos de diversos niveles de gobierno para garantizar el orden y la tranquilidad. Ay, bueno, intentaron porque todo el mundo muy alocado. Y en la Glorieta Minerva, que les digo que también ahí vimos, se contabilizaron 50.000 personas. Era en verdad impresionante. Y era una energía que tenían todo el mundo bailando, les digo, después de la casi la medianoche, 12:30 p.m, y todo el mundo bailando. Me tocó ver también, lamentablemente, personas heridas. Inclusive a una señora ahí en lo que es el centro histórico se rompió la pierna, lo que es el fémur, y se la llevaron en una ambulancia. Me tocó ver también una muchacha que estaba ahí sangrando, otro chico también, porque estaban lanzando lo que eran botellas y la gente muy alocada. Pero bueno, todo sea por estar ahí presentes y celebrando. Y
3: así
5: evidentemente
3: es.
5: Muy contento todo mundo.
3: Sí. Y también en la Ciudad de México, digamos que los saldos, los reportes, pues hablan de atenciones médicas, personas extraviadas, a quien se les van las cabras con las copas, a quienes no, a quienes sí, pero me parece que en términos generales, y eso es, y sucede lo mismo en un estadio que en una fan zone, en términos generales el saldo ha sido verdaderamente, insisto, blanco, positivo, bueno. Claro que hay micro estampas dramáticas no buenas, no positivas, pero en términos generales, con la cantidad de gente, hablar de estos saldos, sí me parece que nos hemos, en términos generales, los mexicanos comportado muy bien, a la altura.
5: Así es, inclusive una señora me comentaba, la de San Diego, que pues se le hace muy bonita la ciudad y que muy bien portados todos, a eso dijo la señora.
3: Sí, insisto, a ver, ganaron los Knicks de Nueva York y había escenas de unos broncones, y a ver, en México los hemos tenido, y en Monterrey los han tenido, los de Tigres y Rayados, en fin, cuando esos partidos, América Pumas, ¿qué le voy a contar? Pero otra vez, para lo que estamos viendo, el volumen que estamos viendo, yo aplaudo el quehacer de las autoridades, sea como sea, pero sobre todo, de los ciudadanos, de la sociedad, que me parece que el ambiente está ahí y la civilidad ha imperado en todo.
5: Así es.
3: Pues Gloria,
5: ¿qué información que les tengo?
3: Hay que estar muy pendientes, vendrá otro partido de la selección, ya no será en Guadalajara, pero volveremos contigo para ver cómo lo viven, cómo se emocionan, cómo se festeja lo que ocurra en la próxima semana, el otro jueves, en Guadalajara, en Monterrey, cuando la selección vuelva a jugar aquí en la Ciudad de México, que volverá para no irse, esperemos en un rato, y ya cuando se vaya, que sea por buenas razones, a jugar a Estados Unidos. Muchas gracias, Gloria.
5: Gracias, buen día para todos.
3: Muy buenos. Estuvo Augusto González en el Ángel de la Independencia, nuestro compañero, reportero, editor de deportes, y Augusto lo tengo en la línea. Augusto, ¿cómo estás? Muy buenos días. Cuéntanos, ¿cómo te fue primero observando el partido, reportando en las redes sociales, posteando los goles, el gol, en este caso, singular, y luego, ¿cómo te fue la experiencia en el Ángel?
7: Hola, Carlos, ¿qué tal? Muy buenos días. Pues la verdad es que el partido, bueno, a mi parecer, creo que sí, México sigue ganando a partir de los errores de los rivales, pero sigue ganando al final de cuentas. Y en cuanto al festejo, yo que tengo, pues, no tantos mundiales como mis compañeros Javier y Fernando, nunca, te lo juro, Carlos, nunca había visto tanta gente en el Ángel de la Independencia. Las calles aledañas estaban impresionantes, la gente llegaba, tú venías sobre Insurgentes, y sobre Insurgentes ya venía demasiada gente, ya fue complicadísimo incluso llegar a la glorieta del Ángel de la Independencia, Carlos.
3: Sí, las imágenes son muy elocuentes y por eso la crónica vale la pena, Augusto. Y en términos generales te diría, el ambiente, ¿cómo lo sentiste? ¿Cómo viste esos festejos? ¿Con excesos? ¿Sin excesos? ¿Cómo lo viste?
7: Pues Pues había de todo, Carlos. La verdad es que mucha familia
3: que no
7: todavía para hacer tan tarde. Había muchos padres con sus hijos, de madres. Pero pues también del otro lado, pues era jueves, mucha gente ya estaba ingiriendo bebidas. Pero pues la realidad es que de todo, ¿eh? No se presentó ningún conato de bronca. Obviamente, mucho festejo. Sí había bebidas, pero nada fuera de lo común. No hubo nada, ningún evento que te llamara la atención fuera del festejo.
3: Muy bien. Pues Augusto, muy bien, felicidades por la cobertura. Qué bueno que tuviste la oportunidad de estar ahí. Un apunte, me parece un acierto de parte de las autoridades que le hayan metido producción al tema del ángel. Montar un escenario, echar fuegos artificiales, poner cañones de luz, iluminar con colores, etcétera, le da un ambiente, crea una atmósfera que fue muy propicia para el festejo. Es una imagen de lujo la de Paseo de la Reforma. Uno ve la alegría, los festejos en la glorieta de la Minerva en Guadalajara, por ejemplo, y te diría, pues sí, pero se ve austera en términos comparados de la producción. Es inversión, es dinero público, ¿para qué gastan ahí? Me parece que ahí estuvo bien invertido y a mí me gusta mucho. Pienso que es una imagen y son fotografías y videos que le dan la vuelta al mundo absolutamente ya con toda certeza y para bien de la imagen de nuestro país, tanto adentro como afuera. Gracias, Augusto, te mando un abrazo.
7: Abrazo.
3: Que estés muy bien. Fabiola, hasta Seúl.
4: Hablamos de los festejos en México, por supuesto, de la afición mexicana, pero también la agencia EFE nos hace llegar imágenes de los aficionados mexicanos que se hicieron sentir en entre una marea roja de surcoreanos. Esto ocurrió en la principal plaza de Corea del Sur, donde se congregaron miles de personas para presenciar este encuentro mundialista de ambas selecciones, tanto de Corea del Sur como de México. Acudieron a este sitio en una emblemática plaza, que voy a decir mal el nombre, por supuesto, lo voy a pronunciar mal, pero se llama Plaza de Gwanghwamun, donde de acuerdo con el ayuntamiento de Seúl vieron el encuentro entre 16.000 y 18.000 personas, entre ellos varios aficionados mexicanos.
3: Y ya que hablamos de Corea, yo quiero rescatar que ayer hubo un posteo de la Asociación Coreana de Fútbol, que las encuentran en X como KFA, de Corea Football Association. Y el comunicado, que viene en inglés, dice: queridas hermanas y hermanos mexicanos, por primera vez desde que arribamos a su país, ustedes nos han hecho sentir en casa. Su hospitalidad, amabilidad, apoyo, es algo que nunca olvidaremos. Esta noche, dice ayer, ¿no?, el comunicado coreano, dice: nosotros vamos a tener un encuentro importantísimo de fútbol entre ustedes y nosotros. Pero más allá del resultado, queremos decir que la amistad entre México y Corea es más fuerte que nunca. Por 90 minutos seremos rivales en el juego, en el encuentro. Afuera vamos a continuar siendo hermanos, amigos, porque el respeto, el afecto que ustedes han mostrado para nosotros es mucho más allá de la pizarra, del resultado que dé el partido. Pocos países en el mundo pueden hacer que la gente se sienta en casa, y miles que están lejanos hacernos sentir como parte de su familia. México está haciendo exactamente eso. Nosotros les deseamos la mejor suerte en el encuentro hoy, era ayer, y pues que gane el mejor equipo. Así es que estuvo bien padre ese comunicado de los coreanos.
4: Sí, es que se ha visto en redes sociales, en estos, tanto en el estadio o en los festivales o en las calles aquí del Centro Histórico de la Ciudad de México, cómo somos anfitriones y recibimos con los brazos abiertos a todas las personas que nos están visitando con motivo del Mundial y sobre todo a los coreanos.
3: Y allá en Monterrey, Juan Teniente, ¿cómo estuvo la cosa? Cuéntanos. Buenos días, Juan.
8: Fue una locura, Carlos, fue una locura. Acá más de 100.000 personas abarrotaron el Parque Fundidora. De hecho, a las 6 de la tarde cerraron las puertas del Parque Fundidora porque no cabía ni un alma. Pero afuera todavía había mucha gente que abrió los portones grandes del acceso al Parque Fundidora, y posteriormente, ya en el interior, donde son los accesos para el FanFest, los elementos de la Guardia Nacional se vieron obligados a echar gas pimienta, lo que afectó a niños, niñas, jóvenes, señoritas y personas de la tercera edad, que fueron rociados al momento de tratar de esperar a que abrieran estos accesos. Ya adentro, obviamente, fue una algarabía con el triunfo de la selección mexicana. Posteriormente, afuera, en las inmediaciones de la avenida Madero, Colón, la Y, aún ahí había mucha gente, incluso al término del partido, todavía muchas personas iban bajando de las estaciones del metro para entrar al Parque Fundidora para ver a los grupos que se presentaron el día de ayer. O sea, no cabía ni un alma, ni un alma cabía en el Parque Fundidora al momento de caer el gol. Literal, el parque se cimbró con el brinco, con el grito, con toda la efervescencia de los regiomontanos, que en su mayoría eran personas de aquí, de Monterrey, pero también había personas extranjeras, gente de Torreón, gente que venía de Pachuca, de gente que venía inclusive del Distrito Federal, y sin mencionar los paisanos de acá de Coahuila y Tamaulipas, que acudieron al Parque Fundidora para ver este partido, Carlos.
3: Muchas gracias, Juan Teniente, por el reporte. Vamos a estar pendientes próximo jueves, próximo encuentro de la selección, pero claro, ustedes también tienen en el camino otros encuentros que se van a disputar allá en Monterrey, y vamos a estar...
8: Así es, el partido número 1000 este fin de semana, de Japón y Túnez. Ya la princesa de Japón anda aquí, sí, que fue una, ya anda aquí en Monterrey desde el miércoles haciendo algunas visitas a las instituciones educativas, a los grupos empresariales, y el fin de semana tendremos el partido número 1000 aquí en el Coloso de Acero del equipo Fútbol Monterrey, donde pues ahí estaremos también pendientes de lo que vaya a suceder en la tarde del fin de semana.
3: Muy bien, muchas gracias, Juan.
8: Muy buenos días.
3: Buenos días. Faltan 10 minutos para las 7 de la mañana.
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13: Se cumplieron 70 años de la muerte de uno de los escritores europeos más grandes del siglo XX, Thomas Mann, Nobel de Literatura de 1929. Y bueno, de las obras más famosas y reconocidas de este gran escritor son La Muerte en Venecia, una novela corta publicada en 1912, y La Montaña Mágica, que es considerada por muchos su obra pues magna, que curiosamente primero Mann contempló como una contraparte satírica La Muerte en Venecia, pero terminó siendo una obra de gran extensión que se desarrolló por varios años, siendo interrumpida durante la Primera Guerra Mundial, y finalmente fue publicada hasta 1924. Dos obras magníficas que nos dan un panorama completo de este gran escritor que tuvo una gran influencia en el desarrollo de la literatura universal de todo el siglo XX.
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3: Las finanzas y la economía con asuntos importantes y muy relevantes. Martín, buenos días.
16: ¿Qué tal, Carlos? Buenos días, Fabi, buenos días.
4: Muy buenos días, Martín.
16: A todo el auditorio, bien lo señalabas, el tema del T-MEC, ¿no? Va por un carril junto a toda esta euforia mundialista. Carlos, no se pierde de vista, aparte de la autoridad de la Secretaría de Economía. Ayer el secretario Marcelo Ebrard desde Washington informaba que se terminaba esta segunda ronda de revisión de lo que será las reglas de origen, entre otras cosas que se han estado revisando. Se habló también de la industria automotriz, de la industria de la manufactura y la agricultura, que son algunos de los temas que se abordaron el día de ayer. Vamos a escuchar justamente al secretario Ebrard, quien habla de lo que viene justamente en torno a esta revisión del T-MEC.
17: Se tocaron muchos temas, desde reglas de origen, seguridad económica, agricultura, desde luego la industria automotriz y otros temas muy relevantes. México presentó sus puntos de vista, presentó también sus propuestas, tendrán que ser analizadas ahora por nuestra contraparte, que dirige el embajador Jameson Greer.
16: El primero de julio, bueno, ¿no? En lo que sigue el primero de julio, reunión digital de parte de los representantes comerciales de los tres países para decir si van adelante o no y en qué términos. Y para el 20 de julio aquí en la Ciudad de México, una tercera ronda de revisión ya con textos definidos, con textos que tendrán que decidir si se incluyen en lo que será el nuevo T-MEC. Bueno, pues este carril por ahí va, reitero, en lo que no se pierde de vista en cuanto al futuro de la economía mexicana, porque mucho dependemos de que el T-MEC siga adelante, en qué términos, y a partir de ahí ver si el sector manufacturero, la industria exportadora mexicana, tiene reglas definidas con los Estados Unidos y Canadá.
3: Planteaba el secretario Marcelo Ebrard como dos escenarios así muy generales. Uno, la posibilidad, porque está en el texto, de ampliarlo limpio y liso, 16 años más. La otra, 10 años con revisiones anuales.
16: Exactamente, ¿no? Son los dos escenarios, y él dejaba también entrever que durante la revisión podrían aplicarse algunas otras lineamientos sobre este tema, pero estos son los dos que se tienen establecidos. Obviamente, el generar certidumbre, el decir vámonos ya adelante por 16 años, pues sería mucho mejor para los tres países, porque pues las planeaciones de inversión son de largo plazo y esto daría, reitero, mayor tranquilidad para quienes invierten. Ernesto Gloria nos tiene también información. Se revisa a la baja el estimado de crecimiento para la economía mexicana. Ernesto, adelante, buenos días.
18: ¿Cómo estás, Martín? Carlos, auditorio de Enfoque, muy buenos días a todos. Efectivamente, la economía de México está creciendo a tres velocidades diferentes en tres escenarios distintos. Así lo afirmó BBVA México al presentar su informe Situación en México. Reconoció que la demanda se ralentizó desde el principio de año, lo que afectó el desarrollo del consumo y la inversión, que tuvieron bajo crecimiento. Por otro lado, la derrama externa, principalmente, demanda externa principalmente de Estados Unidos, se ha mantenido resiliente y esto ha proporcionado un impulso a las exportaciones mexicanas. Y por último, las finanzas públicas siguen con poco margen de maniobra que le impiden al gobierno enfrentar un entorno adverso. Saide Salazar, economista principal, explicó que estos factores hacen que se reduzca la perspectiva de crecimiento para este año. Una vez más, vamos a escucharla.
19: Estamos revisando a la baja nuestra estimación de crecimiento para 2026 a 1.2% desde el 1.8% anterior, como resultado principalmente de la perspectiva de menor crecimiento que tenemos tanto para el consumo como para la inversión. Sí vemos una recuperación gradual hacia 2027 con un crecimiento de 1.8%, apoyada por una mayor demanda externa, menor incertidumbre comercial y el avance de los contratos mixtos.
18: Y bueno, dijo que pese a este pronóstico, el país tiene áreas de oportunidad muy importantes que se podrán reflejar en mayores tasas de crecimiento en el mediano plazo, como la ejecución exitosa precisamente de estos contratos mixtos en el sector energético, solo si se destraban diversos proyectos de inversión, lo que además representaría una mejora en la infraestructura del país y que atraería mayores inversiones, así como que el país pueda capitalizar la alta inversión que Estados Unidos está efectuando en el sector de la inteligencia artificial crucial para que México pueda aprovechar y consolidarse como una plataforma industrial que vincule las cadenas de valor. Finalmente, el economista en jefe del grupo, Carlos Serrano, estimó respecto al T-MEC que el mercado está optimista respecto a lo que va a ocurrir con el acuerdo. Reconoció que será un proceso complicado y que incluso podría no renovarse los 16 años, pero dijo que mientras el tratado siga como está hasta ahora, donde México y Canadá son los dos únicos países del mundo que tienen la posibilidad de exportar bienes sin aranceles a Estados Unidos, bueno, pues el mercado percibe que México tendrá trato preferencial para exportar a la Unión Americana y que nuestro país está entre los países más competitivos del mundo para exportar a los Estados Unidos. Martín, parte de las visiones dadas ayer por BBVA México.
16: Bien, Ernesto, gracias.
18: Buenos días a todos.
16: Buenos días. Pues lo ideal sería estos 16 años, Carlos, para el T-MEC y no meterse en problemas, pero en Estados Unidos tienen diferentes datos, ¿no?
20: Dos constantes que ha estado reiterando Marcelo Ebrard. Una, al final el objetivo es tener dentro del contexto actual el mejor acuerdo posible. Uh-huh. A lo mejor no es cero aranceles, a lo mejor esa época ya se fue, pero tener el mejor posible. Y la otra, no quitar la mirada y no quitar la acción, el empeño, el vigor del Plan México, que es lo que gravita, digamos, de fondo en el tratado, en el acuerdo comercial, que México tenga una economía interna, una planta productiva, una creación de valor mucho más robusta, a consecuencia, insisto, o sobretexto del acuerdo comercial, Martín.
16: Sí, total, y que de acuerdo a lo que se ve sería lo ideal, ¿no? El seguir adelante con el T-MEC, con algunos ajustes, pero siempre impulsado por este acuerdo comercial.
20: Las 6:59 despedimos la cadena nacional. Gracias, Guadalajara. Gracias, Monterrey. Guadalajara, ya váyanse a dormir un rato, hombre, porque siguen de fiesta. Y nos escuchamos el próximo lunes en punto de las 6:00 a.m. aquí. Una breve, breve paréntesis y continuamos con más.
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20: Viernes 19 de junio, 7:01 a.m, buenos días de nueva cuenta, gracias por continuar en la sintonía de Enfoque Primera Emisión a través de Stereo 100, 100.1 de frecuencia modulada, a través de nuestras aplicaciones en móviles, redes sociales, plataformas y también a través de bocinas inteligentes y de iHeartRadio. Así es que muchas gracias, la invitación, quédese con nosotros, mantenga esta sintonía hasta las 9:00 a.m. y después disfrute de la música de Stereo 100. A la 1:00 p.m. vendrá Poncho Gutiérrez en la segunda emisión y a las 6:00 Alicia Salgado en la tercera emisión. Y bueno, pues ya de pasada también abrazo y saludos a mi amigo Memo Lira, que a las 7:00 de lunes a viernes siempre nos acompaña con Autos al 100 y los fines de semana al mediodía del sábado. Bueno, la mesa de trabajo de Enfoque Primera Emisión continúa sacudiéndose el confeti de la noche de anoche por el triunfo de la selección mexicana, pero hay otros, bueno, no sé si son otros temas, pero más o menos, Fabiola, te fuiste al espacio a mirar cómo está la muy fiestera área metropolitana de Zapopan, de Guadalajara, del mundial pasado, y a este,
4: que,
20: cuéntanos.
4: Y es que la fiesta del fútbol llegó hasta la NASA, porque la NASA compartió en sus redes sociales, y por supuesto que también está en nuestro sitio enfoquenoticias.com.mx, una vista satelital de la mundialista Guadalajara para ilustrar cómo la ciudad ha cambiado desde la última vez que fue sede de una Copa del Mundo, bueno, que México fue sede de una Copa del Mundo. Esta publicación forma parte de una sección que se llama Imagen del Día de la NASA. Coloca de lado una imagen de 1986, tomada un 13 de abril de 1986 por el satélite Landsat 5, y otra de este año, del 27 de abril del 2026, por el satélite Landsat 8. La diferencia más evidente en esta imagen satelital que nos da la NASA es el enorme crecimiento urbano hacia el oeste de Guadalajara. Es muy interesante porque nos dice también que antes, donde ahora, en 1986, no existía este estadio, que es el Estadio Guadalajara, que es sede de los partidos del Mundial. En ese lugar había, pues, ejidos. Y ahora es muy interesante comparar la imagen con el estadio actualmente en este 2026.
20: Y además está cargado con esta aplicación, esta facilidad, esta herramienta de deslizar el cursor. Y entonces, pues, se ve la imagen de atrás, la de antes, la actual. Y sí, es impresionante pensar que en el Mundial México 86, en donde ayer ganó la selección en el Estadio Guadalajara, no había más que milpas y bichos, porque pues era plena tierra de cultivo.
4: La zona metropolitana pasó de aproximadamente 2.7 millones de habitantes en 1986 a más de 5.5 millones en este 2026, con un fuerte crecimiento, especialmente en Zapopan.
20: Ya se anda triplicando. Bueno, pues ahí tiene usted el dato. Don Javier Trejo Garay, ¿cómo estás?
0: Bien, mi querido Carlos, amigos, compañeros. Seguramente, a ver, yo siempre que pregunto acerca de este, de quién conoce la fábula de la lechera, poca gente conoce la fábula de la lechera. Fue escrita por Esopo, y luego Félix María Samaniego escribió algo semejante en 1700 y algo, un escritor español. ¿A qué me quiero remitir con esto? Que esta fábula refiere de una lechera, claro, en aquellos tiempos, en los 1700, no una lechera actual que anda ya en una camioneta, ¿no? Y no, en aquellos años, una lechera que va con su cántaro en la cabeza y que va haciendo cuentas. Bueno, con lo que voy a vender de leche voy a ganar tanto, después de esto voy a tener una segunda jarra de leche, luego una tercera jarra, luego voy a tener una carreta llena de jarras de leche. Y en eso se le cae la jarra y se rompe. Aquí me quiero remitir, ¿por qué lo comparo? Porque nos ha pasado innumerables veces que empezamos a hacer las cuentas de la lechera, y si le ganamos a este, y luego si vamos con aquel, y luego pum, se nos cae el cántaro de leche, y nos acabamos quedando así, como la lechera, con una tristeza enorme. Ojalá que no sea el caso, pero ¿a dónde quiero llegar? Bueno, ¿cuáles pueden ser? Y aquí entramos ya al ejercicio de la lechera. ¿Cuáles pueden ser los rivales de México en la siguiente ronda? Ojo, que terminando primero, como va a terminar México, va a enfrentar a un tercer lugar de los siguientes grupos. Puede ser el del grupo C, del E, del F, del H o del I. O sea, son varias combinaciones.
20: Sí, un montón.
0: Ahora, en este momento, sin que hayan jugado su segundo partido, la mayoría de los equipos, puede ser Brasil, puede ser Marruecos, puede ser Haití, puede ser Alemania, aunque lo ve difícil la Alemania, Escocia, Curazao, hasta Curazao podría ser.
20: Haití, venga Curazao.
0: España, incluso España podría ser. Yo no creo que España, ni Alemania, ni Brasil, ni Marruecos, ni Japón
20: Sean terceros lugares.
0: O sea, realmente no, sería un fracaso tototote si cualquiera de estos acaba en un tercer lugar. Sí creo que equipos, entonces, lo que sí podríamos esperar, que sea Haití, Escocia, Curazao, Cabo Verde, Suecia, Arabia Saudita, Senegal, esos pueden ser los rivales de México ya en la ronda de los 32avos de final. Es decir, si en la siguiente semana viene el partido contra República, contra Chequia, y luego viene ya ese partido de 32avos contra alguno de estos rivales.
16: O sea, hasta la cuarta etapa del Mundial podría enfrentar un equipo fuerte.
0: Exacto, exacto.
20: Hoy juega Brasil.
0: Hoy juega Brasil justamente. Brasil, y de hecho no solamente Brasil, hay un total de 4 partidos el día de hoy. Y recapitulando, bueno, pues va justo Estados Unidos contra Australia, Escocia, Marruecos, Brasil va contra Haití y Turquía, Paraguay. Son los partidos de esta jornada.
20: Bueno, se va a ir construyendo esos escenarios, esas probabilidades, y vamos a ver cuál es pues el que, obviamente, me parece que hay un diseño en el fondo, ¿no? O sea,
0: sí, claro.
20: Está pensando en que Canadá
3: el grupo que le tocó, que haya ganado por una goleada histórica, en fin, deberían de avanzar, ¿no?
0: Ayudar a los anfitriones.
3: México, Canadá, Estados Unidos, un poco ahí, pero bueno, lo que nos importa es lo nuestro. Martín Carmona, que al fútbol es lo que el Grinch a la Navidad, entra fuera del aire y dice, partido de bostezo, horrible.
16: Cabecé dos veces, a ver, estamos tan deseosos de un éxito futbolero que con un partido de medio pelo pues estamos desbordando las calles. Hay que exigirle más a la selección mexicana porque además el gol se genera de un error y a partir de ahí somos muy felices. Ojalá que nuestra realidad de repente no nos ubique en el lugar donde realmente estamos a nivel de fútbol.
4: Hay que ser optimista.
16: Sí, Martín, soy optimista. Apoyo a la selección, me puse mi camiseta, pero no dejo de señalar la necesidad de que seamos mucho más eficientes.
3: Eres un hombre muy objetivo, eres un periodista de cepa, de arma. Fíjate, y a mí ponía de unos nervios que el tal Arrangel empezara a pelotear allá atrás, porque dos, tres veces se le, pero claro, le pasó zumbando uno de los atacantes surcoreanos para decir, qué necesidad de estar peloteando allá atrás.
16: En los últimos 15 minutos.
3: Nos dieron un par de sustitos. El balón que tuvo que sacar, no me acuerdo, Edson Álvarez.
16: Ajá.
3: De chilena ahí en la portería. Claro, dicen, no hubiera pasado nada porque estaba en posición adelantada. Pero en fin, detalles. Pero bueno, haya sido como haya sido, vamos a recibir en esta mesa de trabajo de Enfoque Primera Emisión a un invitado muy especial, a un invitado muy necesario para un día como hoy, después del triunfo de la selección mexicana. Javier Trejo Garay, cuéntanos, abramos la puerta, los micrófonos a Paco Gabriel de Anda.
0: Gracias, Carlos. Paco, efectivamente, mundialista mexicano en aquel 2002. ¿Cómo estás, Paco? Gracias por tomar la llamada. Sé que terminaste muy tarde el día de ayer por el trabajo, Paco Gabriel, que es analista mundialista y ahora analista de ESPN. Mi querido Paco, ¿cómo estás? Gusto de saludarte. Danos tu impresión de lo que dejó este partido. ¿Qué fue lo bueno de esta selección? ¿Qué es lo que ha quedado todavía por mejorar? ¿Cómo estás, Paco? Gusto en saludarte. Estamos contigo, Carlos. Está también Martín, Fabiola y tu servidor. ¿Cómo estás, Paco?
1: Muy bien, Javier. Fabiola, Carlos, Martín. Un gusto estar con ustedes. Buenos días. Pues bueno, a ver. Primero, me da mucho gusto que un triunfo de la selección ponga tan alegre a tanta gente. Me da gusto. Entiendo que los problemas en México no se van a acabar porque gane la selección, y entiendo que el fútbol es lo más importante de lo menos importante, lo entiendo perfectamente bien, pero qué bueno que el fútbol también te pueda dar esas alegrías, aunque sean momentáneas. El que gane la selección creo que nos pone contentos a todos. Fue un partido muy duro, muy difícil, ante un gran rival. No empecemos a menospreciar lo que es Corea, porque Corea es una gran selección. Corea, hay que analizar lo que ha sido en los últimos 40 años. De cuando vino el Mundial del 86 a la fecha, yo te diría que Corea ha hecho más cosas que México en cuanto a sus jugadores y en cuanto a lo que ha proyectado a sus futbolistas. Entonces te enfrentas a una gran selección y le ganas con lo justo, sí, por supuesto, porque las distancias se han acortado, Javier. Porque hoy no es tan fácil, pregúntale a Escocia,
0: claro.
1: Pregúntale, a ver, Italia, ¿dónde está Italia?
0: Sí,
1: Italia
0: sí.
1: Lo eliminó Bosnia, uh-huh. Y hoy Bosnia pierde con Suiza. Lo golea Suiza, ¿no? Y así nos podemos seguir viendo varios ejemplos, pero a lo que quiero llegar es que México hace un partido serio, veo a muchos de los jugadores en los que no habían expectativas de que pudieran crecer, creciendo cuando se ponen la playera de la selección, y bueno, creo que lo más importante es que México califique en primer lugar del grupo y que va a seguir jugando en el Estadio Azteca.
0: Sí, de acuerdo. Sí, sin duda ha sido, ahora que te escuchaba, esta reflexión de los progresos de Asia en general, ¿no? Porque también Japón ha dado, me parece, pasos muy importantes, el gran partido que ofreció contra Países Bajos en la primera etapa. Ahora,
1: de acuerdo.
0: Pensando en lo que viene, entendiendo que México termina ya como primero, los rivales que podría enfrentar, ¿esta selección tiene margen para mejorar, Paco? ¿Por dónde crees que pueda pasar esto? Es decir, los cambios que tiene la generación, esta generación de jugadores mexicanos, ¿tienen un techo para crecer? ¿Cuánto crees? Es decir, pensando un poco en la proyección, yo sé que no tienes la bola de cristal, pero pensando en el margen de mejora, estos partidos, esta confianza, haber ganado dos partidos consecutivos, ¿qué tanto le puede ayudar también, Paco?
5: A ver, por supuesto que tiene que crecer México, sobre todo en la generación de juego, en el volumen de juego ofensivo, porque los veo muy bien en defensa. Me gusta que México defienda bien. Han sido dos partidos, cero goles recibidos. Veo muy bien a Johan. Edson entró a sustituir a Montes, lo hizo muy bien. Cuando han jugado Reyes o Jorge Sánchez, lo han hecho bien. Gallardo es un futbolista muy particular porque es un futbolista, lo conozco desde muy chavo, de Tabasco. Yo no sé por qué no ha jugado en Europa, te lo digo honestamente. Uh-huh. Es un futbolista con una gran proyección y no lo estoy inflando ni mucho menos. Hay que ver lo que juega Gallardo. El tal ayer tuvo una gran actuación. Eric Lira está en un gran momento. Sí. Entonces, en cuanto a la parte defensiva, Romo, que entró, lo hizo muy bien. Ahí yo veo muy bien a México. Muy bien a México. En la generación de juego. Para trascender en una Copa del Mundo, tienes que marcar diferencia adelante. Y México le falta. Creo que es la parte donde Javier tiene que ajustar, pensando no solamente en Chequia, en 16avos y en octavos, ¿no? Que sería el partido importante para llegar nuevamente en casa a jugar unos cuartos de final.
0: De acuerdo. Oye, Paco, tú tuviste a Javier Aguirre como entrenador en aquel 2002, cuando debutó como entrenador en un mundial. De esto han pasado 14 años, tuvo otro ciclo mundialista en el 2010, y ahora, después de 14 años, sigue siendo el entrenador. ¿Qué tanto ha cambiado Javier el Vasco Aguirre? Desde que tú lo tuviste, la forma en la que jugaba aquella selección a esta, una generación distinta de jugadores, queda claro, pero es un entrenador. ¿Cuánto ha evolucionado? ¿Qué encuentras de diferente en aquel Vasco y el Vasco de este 2026, Paco?
5: Mira, Javier, él en esencia sigue siendo el mismo, ¿no? Es el mismo tipo que logra disolver la presión, ¿no? Tiene la varita mágica para hacerlo, de una u otra manera. Conoce perfectamente cómo quitarle presión al futbolista, cómo manejar la prensa. Para mí era el indicado, sin duda, ¿no? Para dirigir a la selección, por lo que es como persona, y eso no va a cambiar. En la parte de la dirección técnica ha madurado muchísimo. Él mismo lo reconoce, ¿no? En aquel 2002 se precipitó en un cambio al minuto 28 cuando no había ninguna necesidad. En el 2010 confrontó en algún momento a la prensa, hubieron cosas que no le gustaron y lo hizo, lo manifestó públicamente. Hoy, en ese sentido, ha madurado. O sea, él reconoce la situación tan especial y tan particular que es jugar en casa, que es ser anfitrión, porque además le tocó a él en el 86. Entonces, yo en la parte táctica, como director técnico, lo veo mucho más maduro. Hay quienes dicen, es que Javier es un motivador, tácticamente no conoce mucho. Pues están equivocados. Porque si no conociera mucho no estaría donde está. Yo creo que se ha convertido en un mejor técnico. Creo que puede darnos esperanza, ¿no? De que México va a conseguir algo importante en esta Copa del Mundo.
0: Entendí, lo entiendo muy bien. Paco, por último, en el 2002, por cierto, ya con un partido perdido, cuando la eliminación prácticamente estaba ya firmada para México, acabó ingresando, si no mal recuerdo, a Alberto García Aspe para un partido en el cual se le criticó mucho porque era prácticamente un homenaje que le estaba haciendo a García Aspe. Sí. Ahora sobre la mesa está la posibilidad de que Memo Ochoa entre, es decir, se habla de esto, ¿no? Javier no ha hablado de esto. Pero tú sabes, en las redes, distintos sí. colegas hablan de la posibilidad de que Memo Ochoa entre para este partido. ¿Ves un escenario posible para
5: mis
0: que...?
5: Mis colegas y tus colegas, Javier.
0: Más bien, justo. Sí, sí. Sí, totalmente de acuerdo, querido Paco. ¿Va por ahí? ¿Ves un escenario donde entre Memo Ochoa a jugar o que juegue unos minutos en ese partido contra
5: Chile? Pero no de inicio. Yo quiero dejar muy en claro que lo primero es México, ¿eh? Ahora vemos la situación de en Portugal con Cristiano Ronaldo, perdón que lo mencione porque creo que vale la pena. Cristiano Ronaldo es un fuera de serie, una leyenda, pero hoy que juega con Portugal tiene detalles, tiene desplantes que te hacen ver que él se preocupa más por él que por el equipo, ¿sí? Y el técnico creo que ha formado parte de esa situación porque Hoy Cristiano no puede jugar de inicio. Y lo mete a jugar porque pareciera como que tiene el compromiso con Cristiano y no con Portugal. Y ha habido alguna reacción de los futbolistas también, dentro de, y fuera de la cancha. Lo de Ochoa es un fuera de serie, es un ejemplo, sin duda, una leyenda. Juegue o no juegue, ya es una leyenda. Pero el que es hoy el arquero, y en la portería requieres de una gran continuidad y de adquirir confianza continuamente. Hoy la tiene el Tala, no se la quites. Uh-huh. Yo creo que el Tala va a iniciar contra Chequia, y en todo caso entrará unos minutos Memo Ochoa a hacer algo histórico, ¿no? Único e irrepetible, ¿no? Jugar o estar presente en 6 Copas del Mundo.
20: Paco Gabriel de Anda te saluda, Carlos Urdiales. No te quiero dejar ir sin aprovechar y preguntarte. Hablando de Javier Aguirre, este papel, y lo mencionabas tú, de cómo jala la atención y cómo llama la atención, lo protagónico que es en la zona técnica, echando pleito, mentando madres, de repente hasta los propios jugadores de su Corea, mi hijo me decía, no, es que fue su entrenador en no sé qué parte en España, sí, lo quiere mucho, pero tiene un diálogo, una conversación que parece como el jugador número 12, digo, ya sé que el 12 es el público, pues será el jugador número 13, pero eso tiene un impacto en lo que ocurre con los jugadores en la cancha.
5: Claro, sí, lo dices muy bien, Carlos. Esa situación, por ejemplo, con Kang Lee, ahí lo dirigió en España, uh-huh, y se acerca y le dice, tienes el pelo muy feo, porque después Javier lo dice, es que ¿qué te hiciste en el pelo? En cualquier otro técnico se escucharía como una situación agresiva, uh-huh, ofensiva. Javier tiene ese don. Y lo maneja muy bien. Y va en la parte táctica y continuamente le reclama al cuarto árbitro, al árbitro. De hecho, el árbitro de ayer va y de alguna manera lo invita a que se controle, ¿no? Es una parte que tiene Javier y que normalmente beneficia al entorno, ¿sí? Es una línea muy delgada, porque también te puede generar, cuando las cosas no están funcionando, te puede generar más presión. Pero Javier tiene ese don del manejo con el público, con la prensa, con los jugadores, con los rivales. A los rivales les habla continuamente, intenta distraerlos, porque es la realidad. Y al jugador le gusta, al jugador de la selección está identificado con Javier. Yo veo un grupo muy fuerte, a Javier lo tienen como su líder, han jugado muchos futbolistas, y les ha dado actividad y minutos a varios jugadores, eso es muy importante. Eso solamente lo puede hacer Javier. O sea, no te lo digo, te lo digo porque lo conozco. Uh-huh. Es un tipo, uh-huh, que tiene la varita mágica, es un tipo que lo puede hacer y que sí, continuamente, y lo seguirá haciendo en el idioma que sea, ¿eh? Sí. Porque se va a enfrentar ahora a Chequia y también hablará con ellos y aunque no le entiendan, estará en comunicación con ellos y es la manera de ser de Javier Aguirre.
20: Yo, por último, rapidísimo, Paco Gabriel. Oye, hoy el jugador mexicano, después del triunfo anoche, cenó, descansó, entrena leve hoy. ¿Qué hace en estos próximos 5 o 6 días? ¿Cómo se vive en términos personales, en términos individuales? ¿Están muy conectados en grupo? ¿Cómo sobrellevan esa presión, la expectativa, el nervio de lo que vendrá y de lo que puede significar un resultado positivo, una mejor posición y esa expectativa de lo que estará por venir?
5: Sí, a ver, este es un mundial atípico, hay mucho espacio entre partido y partido, uh-huh, es una semana prácticamente, eso no sucedía antes, eran 3 o 4 días máximo. Hoy hay más tiempo, hay más margen de maniobra. No puedes desconectarte por completo porque el objetivo tiene que ser trascender y conseguir algo que antes no se había conseguido. Me imagino que hoy se dará un día libre, me imagino que inclusive hasta podrán ver a las familias, y después enfocarte nuevamente en lo que es el objetivo de Chequia y ya la parte decisiva, que son 16avos, 8avos o lo que venga. Entonces, hoy sí, la gran motivación de ganar, la alegría de ganar, compartirlo con los tuyos y volverte a meter de lleno, en sobre todo en la parte táctica, ¿no? Físicamente ya no se hace nada, ya no se hacen cargas fuertes de gimnasio, ni mucho menos, sino más bien es la parte táctica, afinar detalles para lo que viene.
20: Ver muchos videos, en fin, analizar, estudiar, y ya, y estar muy unidos.
5: Sobre todo eso, no perder el objetivo, ¿no? Que es trascender, que es hacer seguramente la mejor Copa del Mundo en la historia, que ese es el objetivo que deben de tener todos ellos.
0: Pues que así sea. Querido Paco Gabriel de Anda, muchísimas gracias por este tiempo, y lo apreciamos doble porque sé que terminaste ayer tu trabajo muy tarde, hoy te desmañanamos, pero te agradecemos mucho el tiempo que has tenido para nuestros amigos de Enfoque. Paco, muchas gracias.
5: Encantado, encantado de la vida. Javier, un abrazo para todos.
0: Gracias,
20: gracias,
0: Paco.
20: Muchas gracias, un abrazo, Paco Gabriel. Gracias, Paco. Javier, enhorabuena, pues ya, lo dicho, hecho. 7:22, volvemos.
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7: Auditorio de Enfoque, se registra volcadura, esto genera reducción de carriles en la autopista México-Querétaro, kilómetro 89, en dirección hacia la Ciudad de México. Percance también afecta el avance en la carretera México-Pachuca, pasando el vigilante hacia Río de los Remedios. Y se mantiene cerrada la circulación en ambos sentidos de Reforma, entre Antonio Caso y la Glorieta de la Diana, por retiro de logística, también por basura, la alternativa Chapultepec, circuito interior y la avenida Insurgentes. Es el reporte vial a través de Enfoque.
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2: Los libros son las abejas que llevan el polen de una inteligencia a otra. Russell Lowell.
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0: en los asesinatos. Jorge, cuéntanos, por favor.
1: Efectivamente, Carlos, auditorio de Enfoque, buen día a todos. Y son mafias de transportistas que operan en total impunidad en el Estado de México. Obligan a usuarios del transporte público a usar sus unidades a cambio de no atentar contra su integridad física y patrimonial, además de mantenerlos como rehenes para que paguen el llamado derecho de piso. Esto lo denuncia Víctor Manuel Ruiz García, representante de la Ruta 42 de Nezahualcóyotl. Vamos a escuchar.
2: Tenemos dos tipos o grupos delincuenciales en toda la zona oriente. Nos atacan de forma directa a las empresas pidiendo, según ellos, una entrada de 800,000 pesos, según ellos, a cambio de protección y no dañarlos, y una renta de 200,000 pesos mensuales.
1: Y bueno, las extorsiones han aumentado principalmente en la zona oriente del Estado de México, donde, según las denuncias, operan en total impunidad una presunta mafia de transportistas encabezados y que ya tienen denuncias penales. Felipe Andrés Mendoza, Juan Andrés José y Gabriel Andrés, permisionarios de las rutas La Concha y 5 de Mayo. Las víctimas de dichos sujetos exigen a la Fiscalía General de Justicia del Estado de México actuar para evitar la impunidad, ya que las agresiones a choferes y usuarios del transporte público están a la orden del día, lo revela uno de los representantes del transporte en el Estado de México. Vamos a escuchar.
2: Realmente las agresiones ya han rebasado, no nada más en la ruta, sino ya también están llevándola a sus hogares de los choferes y de los mismos trabajadores.
1: Los mayores problemas se registran en los municipios de Ixtlahuaca, Jojotitlán, Valle de Chalco, Nezahualcóyotl, Los Reyes, Ecatepec, Chalco, Chicoloapan y Chimalhuacán, donde los choferes incluso ya no quieren prestar el servicio y amenazan con armarse para defender su vida, de sus familiares y del patrimonio que les queda. Advierten pues su posible paro de transporte, como lo han hecho por años. Existen varias denuncias ante la Fiscalía General de Justicia de la Ciudad de México contra los presuntos líderes extorsionadores y a quienes alguien protege, dicen, ya que continúan operando en la total impunidad, afirman las víctimas. Las denunciantes advirtieron de continuar esta situación, pues no les va a quedar otra de volver a salir a las carreteras, bloquearlas e inclusive ir hasta Palacio de Gobierno allá en Toluca a pedirle la intervención de la gobernadora. Así la situación de lo que sucede, se está evidenciando nuevamente la inconformidad de transportistas y usuarios por presuntos integrantes del crimen organizado allá en el Estado de México. Es el reporte que les tengo,
0: Carlos. Completo, gracias, Jorge.
1: Buen día.
0: Buen día, 7:32 a.m, tiempo del centro en la República Mexicana. En la línea de enfoque, saludo a Marta Reyes Zazueta, presidenta de la Coparmex Sinaloa. El tema, ciudadanos y empresarios de Sinaloa exigen a los tres niveles de gobierno implementar una estrategia integral de seguridad y reactivación económica ante el clima prolongado por, pues, ya van para 2 años, ya están más cerca de los 2 años que enfrenta la entidad esta guerra entre la maguiza, entre los chapitos. Marta Reyes Zazueta, buenos días, ¿cómo estás?
3: Buenos días, pues aquí todavía seguimos sobreviviendo en estos 21 meses. En lugar de mejorar, vamos empeorando.
0: Oye, Marta, apenas hace unos días en la conferencia vespertina que encabeza ahora la nueva consejera jurídica de la presidencia, Luisa María Alcalde, habló en algún momento a pregunta diciendo que había una narrativa falsa respecto a la crisis económica, comercial, mercantil que estaba viviendo Sinaloa, particularmente Culiacán, por el tema del crimen organizado. ¿Qué tan otros datos tienen ustedes?
3: Pues los datos que vivimos todos los días, lo que pasa es que el gobierno le insiste en querer ocultar todo lo que estamos viviendo los sinaloenses como si no les importaran nadie. No les importan los muertos, no les importan las empresas cerradas, no les importa que los sinaloenses no tengamos la soberanía, que esa palabra la han prostituido como un chantaje para conmover a la gente, porque aquí en Sinaloa no se vive la soberanía todavía.
0: ¿Cuántos, digamos, cómo se ha cuantificado el impacto en pérdidas, en cierres, en disminución de esa actividad económica?
3: Como hablábamos ahí, pues son 54,000 personas desocupadas. De esas 54,000, 27,700 más o menos son las que están de registro de seguro social, más las informales, y más los graduados que ya salieron y que no van a encontrar trabajo, porque

0: no está, no hay una economía que esté creciendo, sino contrayéndose. Hay un 35 a un 40% de la contracción de la economía. Si tú llegas aquí a Sinaloa y le preguntas a un empresario, a un comerciante, a un profesionista como un médico, ¿cuáles han sido sus ingresos? Y todos te hablan de un 35-40. Allá en México hablan del PIB, ¿sí? Del PIB. Pero aquí la gente a la que le cae el dinero en el bolsillo, a la que, con ese dinero que le cae, ¿cómo le cuesta comprar cosas del 35-40%? Pero te digo, el gobierno federal y sobre todo esta mujer que se pide alcalde, que venga, de hecho los sinaloenses ansían y le han invitado por todos los medios a que venga aquí gratuitamente para que conozca lo que es vivir en Sinaloa. Le vamos a pagar todo como a ellos les gusta, clase premier para que se venga, les rentaremos un carro, esos carros seguros para que venga, pero que venga sola, para que ella pueda andar a las 10 de la noche por aquí, por la calle, y se vaya por carretera a la sierra, sí, para que vea todo lo que nosotros vivimos todos los días, para ver si es narrativa mal contada.
1: Los llamados que hacen ustedes, las conversaciones que hayan logrado tener, la comunicación, ¿qué es lo que piden? Que haya más presencia, por ejemplo, de Guardia Nacional, de soldados, que se vayan los señalados, los políticos, esa parte, ese componente de la declaración de Estados Unidos en contra de 10, empezando por el gobernador con licencia Rubén Rocha, ¿cómo impactó? ¿Qué cambió en el día a día de Sinaloa, Marta?
0: Cambió, pero para mal. Hubo aumento de homicidios, aumento de robo de carros. Todavía antier y ayer fueron de los días más altos en cuanto a robo de carros. ¿Sí? ¿Qué pedimos? Paz. ¿Qué pedimos? Oportunidad para trabajar. ¿Qué pedimos? Que el gobierno no esconda lo indefendible. Sí, que en lugar de enfocarse en esconder a las personas corruptas, que realmente defienda a nosotros. Imagínate toda una estructura federal y estatal enfocados a esconder a 10 funcionarios para no ser llevados a juicio. Y mientras que el resto de los millones de sinaloenses no les importa un carajo. Ahorita, ¿qué crees que pasa? Como si estuviéramos en un Sinaloa tranquilo. Ya los funcionarios públicos que deberían de estar preocupados y ocupados para atender las necesidades y urgencias de Sinaloa, ahora se atreven a lanzarse a campañas políticas. ¿Y con qué cara van a venirle a decir al pueblo pobre, como dicen ellos, que son ciudadanos? O sea, nosotros no somos un pueblo pobre y sumiso. Somos ciudadanos que estamos exigiendo que esos funcionarios tengan tantita vergüenza y se pongan a trabajar, no que pidan permiso para poder ganarse otro puesto, para seguir disfrazando las cifras.
1: ¿Las ciudades más afectadas en Sinaloa?
0: Son Sinaloa, Culiacán es el epicentro, y ahí sigue ahorita, pues Mazatlán, Escuinapa, que ahorita está recrudecido, Escuinapa, Concordia, que han sido, pues, ahorita se recorrió para allá. ¿Por qué? Porque las estrategias de abrazos no balazos no han funcionado, no han funcionado. Sin embargo, te voy a decir una cosa, a pesar de todo, ha habido aquí 14,000 soldados, pero nosotros no queremos una ciudad militarizada. Gracias a Dios, ellos han estado aquí, si no, no sé cómo estuviéramos. Pero el gobierno federal, fíjate cómo se contradice. Ese día que fue inaugurado el programa de derecho de réplica, ellos decían que todo estaba bien, porque al día siguiente o a los dos días llegaron 1,000 elementos más. Porque saben ellos en el trasfondo que aquí las cosas están mal, ¿sí? Las oportunidades están decreciendo. Entonces, se contradicen ellos con lo que dicen, con lo que hacen. Pero aparte te voy a decir otra cosa. Le están dejando todos los militares que te digo. Le agradecemos a los militares que están aquí. Pero el otro resto de la seguridad, del sistema de seguridad, fiscalía está rebasada. Secretaría del Estado está rebasado.
1: Para concluir, Marta, déjame preguntarte, ¿cuándo ha estado bien Sinaloa? ¿En qué momento y bajo qué condiciones? Porque el estereotipo, el estigma de Sinaloa, un cártel que se llama Cártel de Sinaloa, cuna del Chapo, cuna del Mayo. ¿En qué momento Sinaloa ha tenido, digamos, paz, prosperidad? Cuando había un acuerdo, una pax narca, como se decía en los tiempos priistas, y hacia dónde quisieran ustedes, los empresarios, quienes mueven la economía, la riqueza de Sinaloa, llegar.
0: Yo te voy a decir una cosa, y sí tengo que aceptar que estábamos en una paz narca, ¿sí? Sinceramente sí estábamos en esa paz.
1: Y pero, funcionaba.
0: Y funcionaba, pero más que funcionaba, nos daba un poquito de... Si tú no estabas incluido en eso, no te afectaba, pero ahorita tú estás atravesado entre dos facciones donde tú inocentemente vas a trabajar, y te tocó una mala suerte y ahí estabas. ¿Qué es lo que nosotros esperamos en Sinaloa? Pues, ¿qué esperamos nosotros? Que haya esa prosperidad, que nos dejen trabajar. Queremos reconstruir ese Sinaloa, que ahora sí, con esta crisis, hay que aprender los sinaloenses para reinventar. A mí me molesta y no puedo reclamarle a nadie cuando nos etiquetan como los narcos. Pero porque en su momento así vivimos. Pero ahorita yo quiero invitar a los sinaloenses, quiero invitar a aquella persona que cuando nos vea que esto termina, se venga con nosotros a reconstruir, a reinventar la historia de Sinaloa. Va a ser el mejor momento, a pesar del caos, de podernos reinventar. Tenemos agricultura, podemos desarrollar industrias, tenemos un buen punto para logística, tenemos para turismo de médico, de deportes. Tenemos una infinidad de oportunidades, pero que no las hemos podido aprovechar porque ahorita estamos agachados esquivando las balas y brincando los muertos, cerrando las puertas de nuestras empresas.
1: Marta Reyes Azueta, presidenta de Coparmex Sinaloa, gracias por haber tomado la llamada de Enfoque.
0: Muchas gracias, Carlos, por darnos oportunidad.
1: Que te vaya muy bien. Bueno, pues así las cosas. 7:40 a.m, la alcaldesa de Tenancingo en el Estado de México, Nancy Nápoles, rechazó haber fingido un autosecuestro, de haber montado su propio secuestro para encubrir un probable desfalco del arca pública. Gloria Aguilar, corresponsal de Enfoque en el Estado de México. Continuamos con esta telenovela de la alcaldesa que se secuestra, que se pide rescate. Ella dice que es falso de toda falsedad. Cuéntanos, Gloria.
2: Gracias, Carlos. Saludos al auditorio de Enfoque Noticias. Y efectivamente te comento que Nancy Nápoles ayer, a través de un video, dio a conocer que son falsas las acusaciones e imputaciones que le lanza la Fiscalía General de Justicia del Estado de México, en el sentido de que habría hecho o se había tratado de un autosecuestro, esto para cubrir un desfalco de 40 millones de pesos al erario público en el municipio de Tenancingo. Nancy Nápoles señaló que se trata de una situación política en donde están buscando desacreditarla e incriminarla. Por lo tanto, pidió a las autoridades mexiquenses que se investigue con total parcialidad, con total imparcialidad, y que se llegue pues a las conclusiones en donde ella prácticamente no salga manchada con esta situación. Escuchemos lo que dijo.
3: Pues ella es la que tiene que rendir informe, ella tiene que dar cuentas y bueno, pues en el partido siempre hemos sido transparentes y siempre lo he manifestado, ¿no? Nunca solapamos a nadie y bueno, en dado caso pues ella es la que tiene que rendir cuentas ante su pueblo y ahora ante una autoridad.
2: Bueno, esto fue lo que señaló la presidenta de Morena en el Estado de México, Luz María Hernández, quien dijo que ella deberá seguir el juicio que se tiene para que ellos pudieran tomar una decisión al respecto. Sin embargo, no negó que sea la Secretaría de Honestidad y Justicia de Morena Nacional quien se encargue de esta situación. Te comento también que Nancy Nápoles dijo que esto debe de investigarse más allá, incluso al interior del partido y al interior del gobierno del Estado de México. Escuchamos lo que dijo Nancy Nápoles.
4: En cuanto al señalamiento de que existe un desfalco al municipio, lo niego contundentemente. Y pido al órgano superior de fiscalización que se apersone en el momento que quiera en el municipio para que compruebe de que no existe tal hecho, que el municipio está financieramente sano. Condeno cualquier acto de injusticia y corrupción y que se utilice a las instituciones y a quienes laboran en ellas para lograr un objetivo político.
2: Tras estos señalamientos, te comento también que el día de ayer por la tarde, la Comisión de Honestidad y Justicia de Morena Nacional emitió un comunicado señalando que se le desconocen sus derechos y que finalmente, hasta que no se aclare la situación, podrán ver qué es lo que va a pasar con este tipo de denuncias que lanzan contra la alcaldesa de Tenancingo. Este es mi reporte hasta el momento, Carlos.
1: Oye, Gloria, pero la alcaldesa de Tenancingo, brava, revira, ¿no? Y demanda a 4 periodistas locales por el delito de violencia digital.
2: Sí. Esto sucedió la semana pasada cuando lanzó esta demanda, precisamente por los señalamientos y las imputaciones de la fiscalía que ya habían hecho, lo habían realizado antes compañeros reporteros que dan cobertura a su municipio. Entonces, es cierto, como lo mencionas, brava, y se está respondiendo de manera inmediata. Lo que me llama la atención es que ayer la fiscalía incluso publicó la fotografía con ella cubierta de los ojos, con las imputaciones, y hoy sale a la luz la alcaldesa, ayer, más bien, luego responde la alcaldesa para dar su testimonio, y bueno, exigir incluso al órgano superior de justicia se investigue y se llegue a fondo en estas declaraciones.
1: Bueno, pues pendientes. Muchas gracias, Gloria. Por lo tanto, por lo pronto, Ariadna Montiel, la líder nacional de Morena, urgió a la Comisión de Honestidad del partido a suspender los derechos, la membresía partidista de Nancy Nápoles, en vía de mientras, es decir, pierde sus derechos, sus prerrogativas como miembro de Morena, o se deslinda Morena de ella para acabar pronto, mientras se aclaran las cosas que huele a gas. 7:45 a.m. Ángel Gatica, ¿cómo está la vialidad? Pregunto, si hay vialidad, si hay mucha densidad vehicular de autotransporte, en fin, metro, en el Valle de México en esta mañana de viernes 19 de junio.
5: ¿Qué tal, Carlos? Saludamos a la auditoria de Enfoque. Pues literal se encuentra una ciudad como con avance fluido. Lo que sí sigue afectado, Carlos, es pues lo que es Reforma, no por festejos, sino ahora está el retiro de logística, también el retiro de toneladas de basura que pues permanecieron tras estos festejos, Carlos. Se continúa cerrada la habilidad en ambos sentidos de Reforma entre Antonio Caso, la glorieta de la Diana Cazadora. Alternativa al momento, pues Chapultepec, circuito interior, al menos en esta parte de la ciudad, y más tarde se volverá a complicar porque se prevé que la gente marche ahí del Ángel de la Independencia hacia la Secretaría de Gobernación, así que también estaremos pendientes de estas estos cierres viales, Carlos.
1: Sí, pendientes. Muchas gracias, Ángel. Vale la pena esa panorámica que nos ofrece Ángel Gatica, porque FI, poniente de la Ciudad de México, una vista habitual la que tenemos, por supuesto, sesgada, parcial, pequeñita, microscópica del Valle de México, pero no es cualquier mañana, ¿eh? Está muy fluido el tránsito en lo que alcanzamos a ver desde este lugar, y Ángel ya nos ofrece una panorámica más amplia. Reforma, sí, cerrados con los trabajos de limpia y de desmontar la estructura. Pero bueno, es viernes 19 de junio, ganó la selección ayer. Nosotros hacemos una pausa y volvemos.

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9: El mejor olor, el del pan. El mejor sabor, el de la sal. El mejor amor, el de los niños. Graham Greene.
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11: Son las 7:53, le decíamos desde muy temprano que la Coordinadora Nacional de Trabajadores de la Educación continúa con su protesta, sus plantones y sus expresiones en demanda de la derogación de la ley del ISSSTE de 2007 y otros asuntos como el incremento del 100% en sus ingresos, en sus percepciones. Bueno, el día de ayer tocó el turno a las oficinas de Afores, varias de ellas en Paseo de la Reforma, en donde la gente fue y ahí protestó. Juan Enrique Velázquez, mi compañero reportero, ha estado muy pendiente. Él tiene los detalles y nos cuenta. Juan Enrique.
10: Con mucho gusto, Carlos. Saludos, amigos de Enfoque. Efectivamente, por enésima ocasión, integrantes de la Coordinadora Nacional de Trabajadores de la Educación salieron a las calles a protestar en demanda de diálogo con el gobierno federal para la derogación de la ley del ISSSTE 2007, eliminación de la reforma educativa 2019, aumento salarial y jubilaciones justas. En esta ocasión, la disidencia magisterial se manifestó en las sedes de las diferentes Afores localizadas en Paseo de la Reforma. Isael González, de la disidencia, dijo que no darán un paso atrás a sus justas demandas y el plantón en inmediaciones de la Plaza de la Constitución permanecerá. Aquí sus palabras.
12: Hasta hoy, ayer en la mesa, la autoridad volvió a refrendar que no tiene la capacidad para poder abrogar y que siguen con la misma propuesta. Un tema que se revisa hoy en la Asamblea Nacional y que nosotros seguimos reiterando que nuestra demanda principal es la abrogación. No vamos a legitimar otro proceso más que la abrogación total, donde aparezca la jubilación de las maestras a los 28, de los maestros a los 30 años de servicio y, por supuesto, que se cancelen las cuotas individuales y se regrese a la pensión solidaria.
10: Amigos de Enfoque, la CENTE se pronunció por la aplicación de la ley en contra de los granaderos de la Secretaría de Seguridad Ciudadana que agredieron a integrantes de la sección 14 de Guerrero. Los inconformes aseguraron que están abiertos al diálogo con las autoridades federales. Carlos, amigos de Enfoque, el reporte.
11: Completo, gracias Juan Enrique, buen día.
10: A la orden, buen día.
11: Voy contigo, Ricardo Trejo. La Secretaría de Gobernación se comprometió a atender posibles casos de agresión en contra de integrantes de la CENTE. Y bueno, pues los detalles, porque este diálogo continúa y en mientras hay que garantizar las condiciones, el ambiente para que ese diálogo se pueda sostener. Ricardo, ¿cómo estás? Buen día.
10: Así es, Carlos, auditorio de Enfoque, buenos días. Como lo comentas, una comisión de maestros de la sección 14 de Guerrero de la Coordinadora Nacional de Trabajadores de la Educación, la CETEC, fue recibida este jueves en la Secretaría de Gobernación para participar en la mesa de justicia anunciada durante la reunión celebrada el miércoles entre autoridades federales y representantes del magisterio disidente. Así, la dirigente de la CETEC, Elvira Vélez, señaló que los profesores agredidos por elementos policíacos durante las movilizaciones de la CENTE del 1 de junio y del pasado miércoles pondrán la denuncia formal por las agresiones que sufrieron para tener una respuesta de las autoridades y poder darle seguimiento a las investigaciones. Y esto fue lo que dijo, escuchamos.
13: Debe de haber castigo a los culpables, tanto intelectuales como materiales, de lo que nos pasó el día de ayer y lo que pasó con nuestros compañeros el pasado 1 de junio. Así como el caso de cada uno de nosotros que vivimos robos masivos y que vivimos también mucho atropellamiento a nuestros derechos humanos, compañeras y compañeros. Lo que es lo que dicen, que van a trazar una ruta jurídica de reparación del daño integral sin burocracia. Debe de haber castigo a los culpables.
10: Elvira Beleces informó que estuvieron en esta mesa en la Secretaría de Gobernación con las titulares de la Unidad de Apoyo al Sistema de Justicia, Montserrat Matilde Rizo Rodríguez, y de la Comisión Ejecutiva de Atención de Víctimas, Marta Yuridia Rodríguez Estrada, quienes aseguró se comprometieron a trazar una ruta jurídica de reparación del daño integral sin burocracia. Por ello, la dirigente de la CETEC dijo que se dará seguimiento mediante mesas con autoridades de la Secretaría de Gobernación. Elvira Beleces pidió a los profesores que han sido hostigados que reporten su situación para elaborar un listado y darle seguimiento. Carlos, por el momento, el reporte para el auditorio de Enfoque.
11: Completo, gracias Ricardo, buen día.
10: Quedamos al pendiente, Carlos, buen fin de semana.
11: Buen fin de semana, 2 minutos antes de las 8 de la mañana, Fabiola Reza, otra trompada.
14: Así es, una nueva polémica provocada por el presidente de Estados Unidos, Donald Trump, que está siendo muy comentada en las redes sociales. El presidente estadounidense ofreció una entrevista al diario italiano La Siete, en la que afirmó que la primera ministra de Italia, Giorgia Meloni, le suplicó, le imploró que se tomara una foto con ella durante el encuentro que sostuvieron en el marco del G7 que se llevó a cabo a principios de esta semana en Francia. En la transcripción de la entrevista que se difundió el diario, La Siete, se lee: Seguro que está contenta de que haya hablado con ella. No tenía por qué hacerlo. No sé qué decir. Me rogó que me tomara una foto con ella. Tenía muchísimas ganas de una foto conmigo. No la habría aceptado, pero me dio pena.
11: Y es un conflicto, bueno, es un diferendo, digamos, de carácter internacional, porque la propia primera ministra italiana le responde muy fuerte, muy duro. Dice, ni Italia ni yo suplicamos a nadie.
14: Dijo que las palabras de Donald Trump son inventadas. Vamos a escuchar parte de lo que comentó en un video que publicó esta mañana en redes sociales.
15: Ciertas cosas merecen una respuesta inmediata. Las declaraciones de Donald Trump son declaraciones totalmente inventadas. Francamente, estoy atónita. No sé por qué el presidente de Estados Unidos se comporta así con sus propios aliados. Por lo demás, no es la primera vez que ocurre. Solo puedo decir que da pena, que no tengo la misma determinación con los enemigos de Occidente, con los enemigos de Estados Unidos, con liderazgos con los que, en cambio, se muestra mucho más complaciente. Pero hay una cosa que debe recordar. Yo e Italia nunca suplicaremos.
14: Fue lo que sentenció la primera ministra. Durante el G7, Meloni había afirmado que su relación con el presidente Donald Trump no había cambiado y, pues, atribuyó sus últimos desencuentros al carácter fuerte de ambos, tanto de Trump como de ella. Esto en la defensa de sus intereses. Y es que cabe recordar que empezaron con una muy buena relación, se llevaban muy bien Donald Trump y Giorgia Meloni. En los últimos meses esto se ha deteriorado por varios motivos, principalmente la guerra de Israel e Irán, entre Israel e Irán, los aranceles y sobre todo en las últimas semanas las críticas de Donald Trump al Papa León XIV.
11: Pues ahí está, 8 de un punto.
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14: Ocho de la mañana con un minuto, 16 grados la temperatura promedio en la Ciudad de México. El gobierno capitalino anunció una alianza con 30 empresas que asumirán los costos de la transmisión de los partidos del Mundial en los 18 festivales futboleros de la capital. Esto por al menos 130 millones de pesos. Y como parte del programa Conduce sin Alcohol, en el marco de esta Copa Mundial de Fútbol, entre el 11 y el 17 de junio, 259 automovilistas han sido remitidos al Torito por superar los límites permitidos de alcohol al manejar aquí en la Ciudad de México. Durante una inspección en una empresa de paquetería en Sonora, fueron asegurados 145 kilos de metanfetamina. Recuerde, las drogas matan. Y la UNAM suspendió la reaplicación de exámenes de ingreso a licenciatura tras la irrupción y actos de violencia por parte de grupos de presión, de aspirantes y también de padres de familia. El ejercicio se va a reprogramar. En materia internacional, este fin de semana se realizará la segunda vuelta de la elección presidencial en Colombia entre el derechista Abelardo de la Espriella y el izquierdista Iván Cepeda. Y el presidente de Estados Unidos, Donald Trump, afirmó que Irán está acabado. Advirtió que Teherán no recibirá fondos estadounidenses durante el periodo de 60 días contemplado en el reciente acuerdo para terminar la guerra entre ambos países. Son las 8 de la mañana con 2 minutos y la temperatura promedio en la Ciudad de México es de 16 grados. Se espera una temperatura máxima para esta tarde de hasta 25 grados. Se esperan lluvias fuertes a muy fuertes con actividad eléctrica y posible caída de granizo para esta tarde en la Ciudad de México, también en el Estado de México. Tome sus precauciones. Es el último fin de semana de primavera. Este domingo 21 de junio, en el marco del Día del Padre, por supuesto, a las 2:24, tiempo del centro de México, va a iniciar el verano en el hemisferio norte. Será el día con mayor cantidad de luz solar del año. Son las 8 de la mañana, ya con 3 minutos. Continuamos con más en Enfoque con Carlos Urdiales.

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3: Debemos obrar, no para ir contra el destino, sino para ir delante de él. Friedrich Hebel.
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5: Primero de julio es la fecha prácticamente para marcar el inicio de la revisión formal del tratado. El primero de julio vamos a tener una reunión virtual con nuestros compañeros de Canadá y de Estados Unidos. Nosotros presentaremos la posición de México y ellos harán lo propio respecto a qué sigue con el Tratado de Libre Comercio.
6: Bueno, pues es Marcelo Ebrard ayer desde Washington, tal cual dije, acabamos de terminar esta ronda. Lo que viene es primero de julio, luego 20 de julio, primero con una reunión a distancia entre las tres partes del Acuerdo Comercial de América del Norte y posteriormente una revisión ya puntual presencial para principio. Martín Carmona, buenos días. Tener una especie de dos horizontes o dos escenarios. Uno, el que decimos es más improbable, una renovación, una ratificación por 16 años del Acuerdo Comercial, y la otra podría ser por 10 años con revisiones anuales, es lo que se va a trabajar. Pero a ese punto, Martín, llegamos de unas declaraciones de Donald Trump en Francia, en Evian, en el Grupo de los Siete, donde dice, pues ya, por mí el Tratado de Libre Comercio no nos da nada, no nos quita nada, yo por mí no lo firmaba, pero igual, y en una de esas acabó firmándolo, en fin, en esa incontención verbal que tiene el presidente de los Estados Unidos. Pero los hechos son los que estamos describiendo y de lo que nos ha informado el secretario de Economía, Marcelo Ebrard. En la línea de enfoque, le aprecio mucho su buena disposición a Ildefonso Guajardo, exsecretario de Economía, exjefe negociador del T-MEC. Ildefonso, buenos días, muchas gracias por aceptar la llamada.
7: Gracias, me da mucho gusto saludarte, Carlos.
6: Tu primer valoración en términos de lo que informa Marcelo Ebrard y el contexto, ¿no? Esos desdén verbales que tiene, esos desdenes que tiene el presidente Trump sobre el Tratado de Libre Comercio, o el Acuerdo Comercial, el T-MEC, pero por el otro lado, pues los hechos, las necesidades y la dinámica económica entre las tres naciones alcanzadas durante muchos años terminan por imponerse, Ildefonso.
7: Sin duda. Te diría, en tu segundo comentario, pues Donald Trump ya lo conocemos, no nos debería sorprender, no es la primera vez que dice que el tratado le es irrelevante y que Estados Unidos no necesita nada de México ni de Canadá. Hay que recordar, es un vendedor de bienes raíces, ¿no?, de departamentos y hoteles, y generalmente los vendedores tratan de hacer como que algo no les interesa, ¿no?, para no darle su valor real en la negociación. Entonces eso no nos debería preocupar, y menos después de ver lo que el desgarriate que hizo con Irán, ¿no? Después de matar un mundo de gente, de poner en riesgo la estabilidad económica del mundo, termina por aceptar un acuerdo que deja a Estados Unidos en peor posición que lo que, que había empezado esta guerra. Entonces, al personaje hay que ubicarlo en su dimensión. Lo que tenemos que hacer es definir una estrategia en el mejor interés de México. Y siendo esto lo que acabo de escuchar que pusiste de la declaración del secretario de Economía, pues lo que dice el secretario de Economía no es ninguna novedad. Ya sabemos que el primero de julio Estados Unidos no va a relanzar el acuerdo con la firma de Trump, porque es un instrumento que va a seguir utilizando para presionar a México. Ahora, el hecho que no se relance el primero de julio no quiere decir que nos vamos a ir 10 años con revisiones anuales. Esa no es la interpretación. Lo que va a pasar es que seguiremos en la mesa tratando de llegar a un consenso que permita que Estados Unidos acepte relanzarlo. Si me preguntan mi opinión, el Donald Trump que estamos viendo estos días, pues va a seguir pateando el bote, para tratar de que México acepte una hora de locuras que se le ocurren. En el momento que yo inicié a negociar con ellos en el 17, me pidieron parte de las locuras que están pidiendo ahorita y que no se las dimos, y que logramos llegar a un acuerdo de libre comercio completo, sin aranceles y con libre flujo de mercancías. Entonces, aquí México tiene que tomar una decisión muy difícil. Aguantamos la incertidumbre y nos amarramos hasta que o él cae en sensatez y está dispuesto a aceptar un acuerdo transitable para México, o nos esperamos a que llegue el siguiente presidente de los Estados Unidos, punto.
8: Correcto. Ildefonso Guajardo, buenos días, soy Martín Carmona. En este escenario que plantea los exportadores mexicanos, los empresarios mexicanos, decía usted, hay que aguantarnos esta incertidumbre, pero ¿por cuánto tiempo? Porque también allá en Estados Unidos hay, de alguna manera, ciclos que se tienen que cumplir, como es el proceso electoral interno en noviembre, ¿no?
7: Bueno, de hecho, va a ser muy importante esperar hasta noviembre, porque en noviembre va a cambiar la circunstancia política de los Estados Unidos. Los niveles de aprobación de Donald Trump están muy deteriorados. Va a salir altísimo el costo político para Donald Trump de la guerra. Y pues parece ser que sí trae un problema serio el señor. O sea, ese insulto que le hizo a la presidenta de Italia, o sea, me parece innecesario totalmente, ¿no? Entonces, pues es un personaje que no está en todas, no como dicen en los pueblos, no está al 100, ¿no? Algo le falta, ¿no? Y aquí en ese sentido sí es un problema, pero no nos deben de ganar las prisas.
8: Okay.
7: Aceptar cosas que dejen lesionado al sector manufacturero mexicano para su desarrollo a largo plazo por lograr preferencias transitorias en el corto plazo, me parece innecesario.
8: ¿Se refiere usted a que hubiera más aranceles al sector manufacturero?
7: Sí, por ejemplo, aceptar que la mitad de un coche se ha hecho en Estados Unidos sería una locura.
8: Okay.
7: En ningún tratado comercial en el mundo existe contenido nacional, existe contenido regional. Que los tres nos aseguremos que nos beneficiemos del tratado y no sea China la que se beneficie, por ejemplo. Pero tampoco podemos dejar que ellos definan nuestra política comercial con China, porque hay cosas que todavía no fabricamos en América del Norte, y que si simplemente les ponemos aranceles, vamos a hacer lo que ya nos está pasando. Donald Trump ha encarecido todo lo que se produce con acero, y eso nos hace menos competitivos con respecto al resto del mundo, y nuestra falta de diversificación de exportaciones se va a acelerar, y nos haremos todavía más dependientes del mercado norteamericano, en lugar que trabajemos hacia el futuro de una línea de, ahora que tenemos firmado el acuerdo con Europa y que espero que se apruebe pronto, cómo diversificar nuestros mercados para bajar un poquito esa dependencia.
9: Y Ildefonso, ¿te parece bien el desempeño del equipo negociador mexicano que encabeza obviamente Marcelo Ebrard bajo la directriz de la presidenta Claudia Sheinbaum? Pero ¿sientes que el desempeño del equipo negociador mexicano está siendo correcto? ¿Está siendo más que correcto, suficiente, que tenemos el equipo necesario para confrontar, en el mejor sentido de la palabra, a los negociadores por parte de Estados Unidos y de Canadá?
7: Mira, sin duda, déjame, te comento, el secretario de Economía, como decimos, no se cuece al primer hervor, es un hombre con experiencia política, tiene más de 40 años en el servicio público mexicano, tiene colmillo, sabe lidiar en estos procesos, no le veo un gran problema que no sea un experto en materia de negociaciones comerciales, tiene elementos en su equipo que hacen el trabajo técnico. El tema aquí claramente es que estemos todos enfocados al mismo objetivo. Y aquí lo que el único riesgo que veo es que por proyectos políticos personales pudiéramos tener la ambición de terminar pronto este proceso para tener la tarea y decir ya terminé mi trabajo, ¿no? Ya conseguí lo que yo quería. Yo creo que tenemos que tener mucho cuidado que no nos ganen las prisas por cerrar una negociación que termine que no siendo en el mejor interés. Si va a tomar más tiempo, que lo tome. No es la primera vez que hemos tenido que resistir bandazos en los mercados. Acuérdate cuando nos tocó a nosotros negociar, el peso se nos iba de 17 pesos a 25, sí, con una sola declaración de Trump, porque en aquel tiempo los mercados no terminaban de reconocer al señor, y ya los mercados hoy lo conocen y no se mueven simplemente con sus declaraciones.
8: Total, lo tiene muy descontado. Preguntarle también, Ildefonso, y Canadá, ahora sí que, como dicen en el pueblo, ¿no? ¿Qué trompetas toca? Porque Canadá se habla poco, pero finalmente pues es un país que también está integrado en el tema, que entiendo que hoy las reuniones son con Estados Unidos, pero poco hemos hecho con Canadá.
7: Mira, hace poco Mike Froman, que fue mi colega negociador en la administración de Obama, hoy preside el think tank de política exterior de muy muy prestigiado, el Foreign Council of New York, entrevistó a Jamison Reed. Fue una entrevista muy interesante, fue hace como 4 semanas. Uh-huh. Y dentro de muchas preguntas que hacen, preguntas sobre Canadá, Jamison dice, pues, por lo pronto Canadá ahí está, nosotros estamos trabajando con México y en su momento veremos qué hacemos con Canadá. Uh-huh. Y hace un comentario, dice, lo que pasa es que Canadá fue el único punto con China que contestó con aranceles nuestros aranceles. O sea, como diciendo, a México lo tratamos bien porque México no fue noble, no nos atacó, se comió el castigo de los aranceles de la 232 sin protestar. Ahora, déjame decirte que Estados Unidos no se puede dar el lujo de no tener un diálogo y una negociación con Canadá. Canadá tiene energía, Canadá tiene minerales raros, Canadá es estratégico para proteger la seguridad del Ártico. O sea, Canadá tiene muchas fichas valiosísimas para la seguridad de América del Norte. Entonces, es cuestión de tiempo. Cuando yo estuve en la negociación, tampoco era una negociación técnicamente trilateral. Acuérdate que, pero no solo al final, todo el tiempo fueron dos bilaterales. Los que lo hacíamos trilateral eran la ministra canadiense, Chrystia Freeland, y yo, que coordinábamos a las estrategias. Hoy en día lo que yo te voy a decir es, van a tratar de intentar cerrar con México y abrir una discusión con Canadá para llegar todos al mismo acuerdo trilateral. No tiene ningún sentido y yo creo que el acuerdo seguirá siendo trilateral, aunque la estrategia de negociación sea bilateral.
8: Correcto.
9: Ildefonso Guajardo, exsecretario de Economía, ex jefe negociador del T-MEC, muchas gracias por aceptar la llamada de Enfoque esta mañana.
7: Gracias a ustedes, Carlos Martín. Buenos días. Bye.
9: Que te vaya muy bien. Bueno, pues así las cosas.
8: Interesante.
9: Interesante.
8: Interesante lo que viene, Carlos, porque ciertamente, pues México, como dice Ildefonso, ¿no? Hay que esperar y no presionarnos con los tiempos, porque finalmente lo que tenemos firmado es lo que sigue, ¿no?
9: Así
8: no quiere
9: es.
8: Decir que se termine, sino que sigue avanzando hasta que no haya algún ajuste aceptado por los dos países, o tres en este caso con Canadá.
9: Y al final, en términos conceptuales, yo creo que hay una coincidencia con lo que la presidenta Claudia Sheinbaum ha expresado en muchísimas ocasiones, ¿no? El tema de cabeza fría, y aguantar y hacer la chamba que hay que hacer, arrastrar el lápiz, el PowerPoint, las presentaciones y tener mucha conciencia de quién está del otro lado. Me encantó lo de...
8: Y lo bueno es que los mercados también ya lo tienen muy estudiado, muy analizado.
9: Exactamente. Me encanta lo de Guajardo cuando dice, Trump es un vendedor de bienes inmuebles, ¿no?
8: Totalmente.
9: Es un mercader convertido en presidente.
8: De hecho, tiene su libro, ¿no? 33 razones de cómo negociar, algo así se llama, y donde nos han dicho, ¿no? Pues sigue a la regla ese tipo de lineamientos que él marca de cómo negociar y ganar.
9: Sí. Vamos a al tema de la Suprema Corte de Justicia de la Nación, que ha determinado que los casos que se investigan, que se persiguen, derivados de aquel 5 de junio de 2009, cuando un incendio de una guardería subrogada en Hermosillo, Sonora, al Instituto Mexicano del Seguro Social, se incendió y ahí 49 niños perdieron la vida y otros tantos resultaron con heridas que los marcaron de por vida. La Suprema Corte dice esos delitos no prescriben. Jorge Sánchez, cuéntanos.
10: Efectivamente, Carlos, auditorio de Enfoque, muy buenos días a todos. Estos cargos por el caso de la guardería ABC, pues no prescriben, por lo que tendrán que enfrentar proceso penal el exdirector de prestaciones económicas y sociales del IMSS, Sergio Antonio Salazar Salazar, quien impugnó la vinculación a proceso y la prescripción preventiva justificada que se le impuso. Tras revisar el amparo, el máximo tribunal determinó que la acción penal no ha caducado, devolviendo el expediente a un tribunal colegiado para su ejecución. De esta forma, la Corte resolvió el día de ayer el asunto relacionado con el incendio ocurrido el 5 de junio del 2009 en dicha guardería del esquema vecinal comunitario del Seguro Social en Hermosillo, en el estado de Sonora, donde perdieron la vida 49 niñas y niños. Muchas otras personas resultaron lesionadas. Vamos a escuchar a la ministra ponente, Yasmín Esquivel.
11: El 5 de junio de 2009, el incendio de la guardería ABC en Hermosillo, Sonora, privó de la vida a 49 niñas y niños. Eran la primera infancia de este país y se encontraban precisamente bajo el cuidado del Estado. A 17 años de aquella fecha, su ausencia continúa pesando entre nosotros y nos recuerda a la vez la fragilidad de la vida y la profunda deuda que el Estado mexicano mantiene con la infancia. Este tribunal afirma sumamente que la muerte de una niña o de un niño bajo el cuidado del Estado no se vuelve menos grave por el correr de los años, y que el tiempo no puede convertirse en aliado de la impunidad, ni en una segunda forma de abandono hacia las víctimas. El deber de buscar la verdad, de investigar y en su caso de sancionar, no caduca con el paso de los años, y mucho menos cuando las víctimas fueron niñas y niños que empezaban su vida. Estoy consciente de que esta resolución no devolvemos la vida de estas 49 menores de edad, pero sí honramos su memoria y sobre todo reconocemos la legitimidad de una exigencia que durante 17 años se ha sostenido en la dignidad y la esperanza de justicia.
10: Por estos hechos, el funcionario del Seguro Social, Sergio Antonio Salazar, fue vinculado a proceso por su probable participación en los delitos de homicidio y lesiones culposas, ambos previstos en el Código Penal Federal, lo anterior por las presuntas omisiones en el ejercicio de sus funciones en virtud del cargo que ejercía y la inobservancia de un deber de cuidado. Inconforme con esta determinación, el imputado promovió un juicio de amparo y después un recurso de revisión, en donde argumentó que, pues, al tratarse de delitos culposos, estos ya habían prescrito. Al resolver, el máximo tribunal reconoció que la acción penal ejercida en contra de la persona por dichos delitos en la modalidad de comisión por omisión es imprescriptible y por eso tendrá que enfrentar la acción de la justicia. Es el reporte que les tengo por el momento.
9: Gracias, Jorge Sánchez, que estés bien. Buen día.
10: Buen día.
9: 8:25 a.m. En la línea de Enfoque se encuentra Samara Martínez, periodista, activista, impulsora de la ley Trasciende por el derecho a una muerte digna. Samara impulsa esta ley Trasciende, que es una iniciativa ciudadana, la cual busca legalizar la eutanasia y la muerte médicamente asistida en el país. Ayer la Suprema Corte, Samara, muy buenos días, te mando un abrazo, gracias por aceptar la llamada de Enfoque.
12: Hola, ¿qué tal? Buen día. Al contrario, un gran placer estar contigo.
9: Oye, ayer la Suprema Corte da un paso importantísimo al aceptar un recurso de amparo y, por lo tanto, y eso es lo más trascendente, abrir el debate a nivel constitucional en el máximo tribunal de nuestro país sobre esto que tú has estado trabajando, y no solamente tú, sino muchas personas detrás, pero que has sido tú la voz cantante. Samara, ¿Cómo lo sientes y cuál es tu reflexión ante esta decisión de la Suprema de sí darle entrada?
12: Estamos sumamente contentos porque, como bien mencionas, pues es un hecho histórico, ¿no? O sea, es la primera vez que el máximo tribunal de nuestro país atrae un caso de esta índole y con el propósito de ver si que actualmente el que esté prohibida la eutanasia en nuestro país viola derechos constitucionales de libertad, de libre expresión de la personalidad, ¿no? De la autonomía, sobre todo. Y esperamos, bueno, que esto sea otra vía también para llegar a la despenalización de la eutanasia en México. Este tipo de recursos, donde pues la Corte emite un fallo amparan específicamente, bueno, pues a la persona, ¿no?, que lo pone en este caso. Estamos, bueno, pues también muy al pendiente de esta persona, y tenemos como referentes que en países como Colombia, como Perú y como Paraguay, así es como ha avanzado la eutanasia.
9: Perdón, más para aclarar, ¿qué es una muerte médicamente asistida y en qué casos es en donde estaría lo fundamental? Danos un ejemplo.
12: Cuando hablamos de muerte médica asistida, tenemos dos vertientes, ¿no? Que sería la eutanasia, que es cuando un médico o algún profesional de la salud interviene con fármacos para, a petición del paciente y bajo situaciones extremas de condiciones médicas incurables, que se encuentren en una etapa avanzada de la enfermedad y que ya no tengan más posibilidad de mejorar, pues se interrumpa la vida, ¿no?, a través del acompañamiento farmacológico. Otra de las vías es el suicidio asistido, que es que tú como paciente recibas la receta de un personal médico en donde se explique y en donde se receten los fármacos para que tú pues realices el proceso sin la ayuda activa, ¿no?, por así decirlo, de enfermeros o en este caso de especialistas, de doctores. Sí. Sin embargo, las dos están pues legalizadas, ya son más de 10 países, y que buscan simplemente eso, o sea, un acto compasivo para personas que únicamente, repito, son mayores de edad en este caso, que cuentan con padecimientos que no tienen cura y que ya se encuentran en un estado tan avanzado que la calidad, obviamente, pues de vida empieza a disminuir.
9: Digamos que quienes se oponen, ¿cuál sería el argumento fundamental de alguien que diga que abre riesgos, que se podría distorsionar esta disposición?

0: pues que acaso tener amor al prójimo no es dejarlo decidir sobre su propio cuerpo cuando el dolor y vivir con un dolor así, pues ya pesa más, ¿no? Ahora sí que morir. Y entonces nos vamos a la parte que muchos piensan, ¿no?, que está en contra, que es la parte médica, porque es este sustento en donde la medicina debe sí o sí guardar la vida y que el código hipocrático. Mi pregunta sería, sí, menciona la buena calidad de vida. ¿Qué pasa cuando ya no, la medicina ya no brinda esa calidad de vida, como en algunas enfermedades? Pues el ejemplo, yo lo vivo todos los días, ¿no?, en donde sabes que sí o sí te vas a morir y que actualmente la vida artificial es lo que nos mantiene vivos. Entonces es una lucha, es un gran paso para México en cuestión de avance, de discutir derechos humanos emergentes, pero sobre todo de discutir libertades. Muchas personas piensan que eso es, que ya se va a legalizar, ¿no? Simplemente digo, es un gran logro porque atraen un caso y dan la posibilidad de analizarlo y que esto sí pueda marcar un precedente antes y después de la muerte digna en México.
1: En el caso tuyo, Samara, para quien te escucha por primera vez, tú tienes lupus, has tenido dos trasplantes de riñón y estás sujeta, digamos, a procesos que son muy severos, que son muy duros, de manera, digamos, permanente, ¿no? No hay de otra manera para que tú puedas estar viva.
0: Sí, permanente y diaria, me conecto a una máquina 10 horas al día, de hecho todavía andamos aquí terminando sesión, y ya no tengo otra esperanza de mejorar, a sabiendas que el promedio de vida no es de 5 años, ya llevo 2, cada vez obviamente hay más complicaciones, y la lucha surge pues al preguntarme el qué va a pasar el día que ya no tenga ni siquiera la opción de conectarme a la máquina, porque el peritoneo, que es la parte a donde me conecto, tiene un uso estimado de vida y no es algo que se pueda regenerar y ya no tengo otra opción médica, ¿no? Entonces, importante, porque creo que sí, luego los principales oponentes son grupos como muy específicos de la sociedad. No es que un paciente se quiera morir, luchamos todos los días por vivir, pero llega un cuerpo natural, porque la muerte es natural, llega un momento en el que se desgasta y ahí las fuerzas, y por más ganas que les pongas, pues no hay la fuerza y no hay las condiciones médicas para luchar contra lo que es inevitable y que a la fecha nadie ha sabido cómo ganarle, que es la muerte. Entonces es una lucha pues de mucha dignidad y de mucho amor, y eso de la Suprema Corte también viene a poner, creo que, mucha presión para ahora en septiembre, que regresemos a periodo legislativo, finalmente pues podamos avanzar en el dictamen también de la Ley Trasciende, que lo busca en lo general. Diferencia del amparo es que se va a amparar a una sola persona, claro, que sin duda deja un precedente, pero pues que también viene a poner avance en nuestros legisladores.
1: Pues Samara Martínez, muchas gracias por explicar, por compartir y por ofrecer esta perspectiva de una determinación de la Suprema Corte que, literal, como la ley que están promoviendo, trasciende y que puede darle mayor dignidad, capacidad, autosuficiencia a la vida de muchísimas personas en nuestro país hacia adelante. Muchas gracias, Samara.
0: Nada que agradecer, un gran placer invitarlos pues a que se unan a la conversación, a que ahorita que tenemos muchas vías activas de diferentes maneras, iniciativas locales, ciudadanas, federales, ahora esto de la Suprema Corte de Justicia, que se unan y que al final de cuentas es un beneficio, incluso puede ser a futuro para todos. Así que muchas gracias por el espacio y poder dar cabida a este tipo de temas tan importantes y tan humanos.
1: Nuestro reconocimiento y un abrazo.
0: Un abrazo, hasta luego.
1: Hasta luego. 8 de la mañana con 33 minutos. Volvemos.

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11: Iván González, muy buenos días.
12: Carlos, qué gusto saludarte. Sí, muy, muy feliz. Saludando a todos nuestros amigos de Enfoque Noticias. Oye, pues, ahora sí que, qué alegría que, como decías, haya sido como haya sido, pues ganamos el partido.
11: Sí, señor.
12: En contra de Corea del Sur. Y la presidenta Sheinbaum, pues finalmente sí jaló, parece, a su marido para ver el partido. Al menos así lo expresó ella, pues desde el miércoles. Vamos a escuchar cómo lo había
13: anunciado. Pues vamos a ver cómo está el trabajo aquí. A lo mejor lo veo aquí mismo, con... A lo mejor jalo a mi esposo para que lo vea.
12: Bueno, y parece que sí, sí lo jaló, porque pues ayer subió un video con él festejando.
11: Hay testimonio, ¿no? Hay testimonio de que jaló al marido.
12: Sí, y pues lo disfrutaron mucho el momento, se ve que lo disfrutaron mucho, igual que millones de mexicanos, ¿no?
11: Sí, sí,
12: ¿no?
11: Sí, sí.
12: Oye, y la que logró adquirir notoriedad por sus atributos físicos fue la exalcaldesa de Cuauhtémoc, Sandra Cuevas. Pues ya ves que ahora ya la apodan la nueva Chiquitibum, ¿no? Y así la cuestionaron y así lo tomó. Vamos a escucharla.
14: La Chiquitibum. Pues muchacho, ¿yo qué hago? Pues ni modo que me las quite cuando vaya a un evento. Pues así soy, muchachos. No, pues eso fue en el 86, ¿no? La mujer, la Chiquitibum, muy guapa, muy elegante. Y bueno, pues ya me apodaron así. Yo la verdad es que todo me divierte, todo me gusta.
12: Pues mientras tenga notoriedad, ¿no? Todo bienvenido.
11: Para la banda. Sí. Bueno, pues sí. Pues sí, que ni moca me las quiten.
12: Sí. Ahí, pues por ya. Si alguna marca chelera quisiera la segunda versión, ajá, digamos, ¿no? Pues ahí está la propuesta. Oye, quien se fue por la libre fue Manuela Obrador, prima del expresidente López Obrador, delegada del Bienestar en Chiapas, quien así, pues se fue contra Mr. Trump. Vamos a escucharla.
15: Queremos organizarnos para poder defender nuestra soberanía ante el tirano misógino que tenemos en Estados Unidos, que además quiere nuestro país. Pero es muy burdo, es un tipo asqueroso. Él quiere los recursos naturales de México.
12: Bueno, pues así que hasta la presidenta Sheinbaum le aplicó la de no me defiendas, comadre, si ves que hay que tratar con pinzas este asunto con este señor y echándole leña al fuego, ¿no?
11: Ya, pero habrá opinión dividida, habrá sí. Quien digan sí, mándele a alguien que es leñador, uh-huh, que no es técnico, uh-huh, que no tiene un cargo relevante, pero que tiene una notoriedad consanguínea. Sí. Pues en fin, está bien. Pues ahí, sí. Ahí se fue a lo bravo.
12: Sí, no, no, duro, duro. Ya le tuvo su jalón de orejas. Oye, y el que tuvo que tragar sapos sin hacer gestos fue el diputado michoacano Baltasar Gaona, por la multa de más de 80,000 pesos que va a tener que pagar por esa, pues, idea, esa brillante idea de organizar un narcocorrido, ahora sí que en pleno salón de plenos, ¿no? Vamos a escucharlo.
16: Aunque no comparto la apreciación, el día de mañana voy a presentarme a pagar la multa. La voy a pagar, pero eso no quiere decir que comparta la idea de que yo cometí un delito. Yo voy a seguir insistiendo que no cometí ningún delito. Nuestra música, este corrido es un corrido popular y vamos a cerrar mañana que pague la multa, vamos a cerrar ese tema.
12: O sea, no se hable más del asunto, ¿no? Yo pago y pues... Pero pues le salió caro el chistecito.
11: De esas escaramuzas ociosas o no, porque él y solo él sabrá qué visibilidad y renta en términos de imagen le dio.
12: Pues yo
11: cuestionable, muy pues cuestionable.
12: Bastante, sí. Imagínate, usar el salón de sí. plenos de, sí. del recinto para eso, ¿no? Y sí. caramba. Oye, y hablando de diputados locales, ¿qué tal la morenista en Chiapas, María Isabel Rodríguez, quien así mostró pues su tolerancia, su respeto hacia la comunidad LGBT? Vamos a escucharla.
17: No discriminarlos, ellos aceptaron un cambio de género, lo respetamos, pero si bien dice una palabra célebre por ahí, que su derecho termina donde comienza el mío. Si ellos decidieron cambiar su género, que lo hagan en casa, pero que no vengan a querer implantar unas políticas que no queremos. Es cuanto.
11: Bueno, que no queremos.
12: Qué bueno que lo respeta. Kimosabi, ¿no?
11: Sí. Qué bueno que lo respeta.
12: Sí, sí, no, imagínate, ¿no? Cómo estarían las cosas.
11: Y, oye, además... y todo camino iba nada más rapidísimo. Uh-huh. Dentro de una semana, el desfile, el Pride y todo lo que vamos a estar haciendo en las emisiones de Enfoque para resaltar, no quitar el dedo del renglón, que no solamente es un día, que no solamente es una fiesta, sino que es un recordatorio permanente de todo lo que se ha tenido que venir y de todo lo que falta todavía, y este es un buen ejemplo, uh-huh. de trabajar y de hacer conciencia para que nos evitemos malos chistes como ese, ¿no? De,
12: claro.
11: Pues está bien, sí. lo respetamos, pero que no vengan acá a sí. algo que no queremos, sí. que no queremos. ¿Quién? Sí. ¿Quién se atribuye esa voz universal de yo soy la voluntad y pues te respeto, pero no sin pero?
12: No, y que no salgan de su casa. No, pues qué barbaridad, ¿no? Uh-huh. Qué barbaridad. Muchas clases les harían falta, muchos cursos sí. a estas personas. Oye, y para cerrar con broche de oro, aquí está la invitación del alcalde del Naranjo, San Luis Potosí, Rafael Olvera, para este Día del Padre. Vamos a escucharlo.
18: Hola, papás, ¿cómo están? A todos nuestros papás de todo nuestro municipio de Naranjo, de cabecera y de comunidades. Esta invitación, este video es para decirles que se vengan este viernes 19 a las 6:30 de la tarde en el Salón Sindical de la Sección 97 para festejarles a lo grande como ustedes se merecen. Habrá un show de comedia, habrá comida, bebida, botana, regalos, muchas sorpresas para que se lo pasen a lo grande. Habrá también por ahí unas chicas buena onda para que pongan más ambiente en la noche y pues todo mecánico, muchas sorpresas, muchos regalos.
12: Bueno, pues ahí la invitación, como ves, yo no sé en qué cabeza cabe esas costumbres de el Día de las Maestras, hemos visto con strippers, Día de las Madres también, y ahora este sujeto, el Día del Padre con chicas, buena onda le llama él, ¿no? O sea...
11: ¿En la noche?
12: Sí.
11: O sea, sí. A ver, y no sé a qué se refiere exactamente, pero pues le sale muy mal.
12: Además,
11: le
12: sale mal. Dice, no lleven a sus hijos. Lo sí. dicen, ¿no? Abiertamente.
19: Caramba. Sí. Déjenlos, mamás, déjenlos ir, se la van a pasar muy
12: sí,
19: bien.
12: Sí, no, de veras que, híjole. Obviamente en redes lo han tundido durísimo.
19: Sí, por
12: aunque
19: supuesto.
12: No dudo que haya algunos que vayan a la fiesta.
11: Exactamente, no. Ah, que va a haber este cupo total.
12: Sí, por sí. supuesto. Sí.
11: De estas gracias. Pues ahí queda. Oye, Iván, por cierto, pues sí, feliz domingo, Día del Padre, ¿no?
12: Pues sí, yo lo voy a festejar en familia, la verdad. No pues
11: pienso. Como nadie me dice nada, pues nos vamos a desear un feliz Día del Padre, sí, claro, para el próximo sí. domingo.
12: Yo no iré a esa invitación del Naranjo.
11: No estamos convocados.
12: No.
11: Y no tenemos permiso tampoco, no te hagas.
12: Exacto.
11: Oye, muchas gracias, Iván. Buen fin de semana. Sí. Fabiola, hay de regalos a regalos.
19: Ah, claro, por supuesto.
11: Y el desenfoque es internacional, es global.
19: Oye, es que también, ¿quién fuera avión para ya estar jubilado? Tras 35 años de labores, el gobierno de Estados Unidos retiró el actual avión presidencial, el Air Force One, que ha transportado a los mandatarios estadounidenses durante 35 años y ahora se dispone a utilizar una polémica aeronave que le regaló el gobierno de Qatar al presidente de Estados Unidos, Donald Trump, el Boeing 747-200B, que solamente se llama Air Force One cuando transporta al presidente, realizó, que estamos viendo aquí en la pantalla, se lo vamos a poner en redes sociales, por supuesto, el último traslado de de un presidente de Estados Unidos, lo trasladó de Francia a donde participó en el G7 a Washington. Y ahora, pues siguen los trabajos de remodelación de este polémico palacio volador. Se lo regalaron a Donald Trump el año pasado. La aeronave está valorada en al menos 400 millones de dólares y fue utilizado por la monarquía qatarí. Cuenta con dos plantas, dormitorios, una suite principal, oficinas, por supuesto, salas de reuniones, 9 baños, 5 cocinas y lujosos, muy lujosos detalles de diseño. Esto ha causado desde el año pasado muchas críticas sobre, pues, las cuestiones éticas, pero también de seguridad. El Pentágono informó que la remodelación, porque se tuvo que remodelar este avión, porque es tema de seguridad nacional, tuvo un costo menor a los 400 millones de dólares, que es lo que cuesta, lo que el valor estimado de la aeronave.
11: Sí, y más allá de la frivolidad, de la parte de lujo, de lo ostentoso que pueda resultar el nuevo avión para los presidentes de Estados Unidos, es justo lo que menciona Fabiola, el tema de los dispositivos de seguridad, porque eso, más que un palacio, es una fortaleza, es una oficina en términos de telecomunicaciones, de capacidad de reabastecerse de combustible para mantenerse horas volando sin tocar tierra.
19: Cuentan con sofisticadas medidas de defensa aérea, sistemas aeronáuticos capaces de bloquear radares enemigos, sistemas de rastreo infrarrojo, además de dispensadores de señuelos radar, que son algo muy específico, por supuesto, para proteger la seguridad del mandatario en turno, hasta bengalas que ciegan a los misiles de búsqueda de calor. Donald Trump dijo que habría sido estúpido no aceptar este regalo y ya se dispone a estrenar.
11: Bueno, y propuesta de viernes desde Enfoque para Washington, el Air Force One jubilado, el que van a retirar, lo pueden sortear con un billete de lotería.
19: Que sigan el ejemplo mexicano.
11: Pues sí. Digo, si de ideas se trata. 8:48, vamos contigo, Ángel Gatica, el reporte de la no vialidad, no, de la sí vialidad, en este viernes 19 de junio. ¿Cómo está el Valle de México, Ángel?
20: Así es, Carlos, saludamos al auditorio de Enfoque. Tenemos buen avance sobre calzada de Tlalpan, del Metro Portales al viaducto Miguel Alemán, fluido circuito interior de Gran Canal hacia calzada de Guadalupe, favorable la vialidad sobre Ejército Nacional para quien deja atrás Gutenberg, va hacia calzada General Mariano Escobedo, y reiterar que a las 10 de la mañana se espera una marcha de la gente por ahí del Ángel de la Independencia hacia la Secretaría de Gobernación. También continúa pues este retiro de logística afectado lo que es las inmediaciones del Ángel de la Independencia. Carlos, el reporte.
11: Gracias, Ángel.
20: Buen día.
11: Buen día y buen día. No, todavía buen fin de semana. No, habrá todavía mucho trabajo el día de hoy. Gracias, Ángel Gatica. Vamos con Memolina.
21: Para poner las cosas en claro.
11: Mi querido Memo Lira, más allá del partido de fútbol que ganó México ayer 1-0 a la selección de Corea del Sur, hay otra cancha, hay otro encuentro entre estos dos países que tiene que ver con el sector automotriz. Memo, ¿cómo estás?
22: ¿Qué tal, Charlie? ¿Cómo estás? Me da mucho gusto saludarte. Y pues sí, ¿cómo vieron el 1-0? Ya todo el mundo lo conocemos. Pero bueno, en esa cancha, ¿quién estaba? Estaba México y Corea del Sur. Y bueno, pues la industria automotriz. Fíjate que desde 2017, el grupo Hyundai, que es, por cierto, el tercer grupo más grande del mundo, que en 1975 produjo su primer automóvil, es el patrocinador de la FIFA. Es, Charlie, el tercer grupo más grande del mundo, que no se nos olvide. Pero ¿qué similitudes vimos en la cancha? ¿A poco no vimos casi una cancha pareja para un lado, para el otro? El gol fue, pues, parte de una jugada con un error de un portero, etcétera, etcétera. Pero mira, hablando en términos automotrices, imagínate esto. 1.6 millones de vehículos se venden al año en México. En Corea del Sur se venden 1.7 millones de vehículos vendidos. Mientras el mercado coreano a nivel mundial es el número 11 en cuanto a volumen, México es el número 12. Imagínate, pues ahí estamos muy parejos en la cancha automotriz. Uh-huh. Por el lado de la producción, fíjate que el grupo Hyundai pues es un gigante. Te digo, es el tercer grupo más importante importante. Así es que, bueno, pues también en la cancha se vio esta como similitud de mercado. Hay algo que también se ve en las tribunas. Fíjate que en las tribunas los mexicanos pues obviamente estuvieron o estuvimos todo el tiempo gritando, queríamos el gol, queríamos el otro gol, etcétera. En Corea no lo vimos tanto, pero fíjate que en Corea 8 de cada 10 vehículos son Kia o Hyundai, es decir, son muy nacionalistas, sí siguen muchísimo a su industria, y nosotros como mexicanos somos algo muy diverso y nuestra industria nacional, pues la verdad es que está muy reducida, o sea, no, prácticamente no producimos autos de marcas nacionales. Así es que en la cancha vimos dos gigantes de mercado de volumen de autos nuevos, y bueno, pues en Corea vimos pues todo este nacionalismo, pero pues estaba muy lejos para que vinieran tantos coreanos, Charlie.
0: Oye, Memo, tú en México, particularmente en México, tiene más penetración la marca Kia que la marca Hyundai, pero a nivel global, la que manda es Hyundai y mucho más arriba que Kia. Insisto, sabiendo que las dos son del mismo conglomerado.
22: Fíjate que sí, Charlie. Como te decía, la industria automotriz de Corea del Sur, pues es una industria básicamente nueva. Imagínate, su primer automóvil que se llamó Pony, que por cierto tenía alguna tecnología de Ford, empezó en 1975. Muchos de los que nos están escuchando son mayores que el primer auto de lo que es hoy la compañía, la tercera compañía más grande del mundo. Y fíjate que Hyundai y Kia iniciaron en diferentes momentos, ahí 70s, 80s, 90s, y a finales de los 90s son tan nacionalistas, se apoyan tanto entre proveedores, entre empresarios, entre gobierno, la educación. Si tú vas a Corea del Sur, es una pulcritud en las calles increíble. Es un país que a veces decimos primer mundo, a mí no me gusta decir el primer mundo, pero cuando dices países muy avanzados, cuando tú vas a Corea del Sur, entiendes el orden, la pulcritud, la limpieza, la honorabilidad, la vocación de servicio, etcétera. En 2000, resulta ser que Kia no le estaba yendo nada bien y entonces podía perderse como industria. Y lo que hizo Hyundai es, no se puede ir mi competidor. Y formaron el gran grupo Hyundai, que es Hyundai y Kia. En México se decidió por el mercado mexicano, cómo somos, nos gustan un poquito los autos un poquito más sport, más deportivos. Los de lujo nos cuestan un poquito más, etcétera. Bueno, pues los Kia han abarcado exactamente el doble de mercado que Hyundai. Pero tú tienes totalmente la razón. Hyundai es la marca, pues es más grande en el mundo que Kia, pero hoy el grupo en su conjunto, pues es mucho más poderoso. La decisión de principios de siglo de hacerse una, pues hoy está dando buenos resultados, Charlie.
0: Sí, dice sí, patrocinador de la Copa del Mundo, en fin, una presencia muy relevante, muy protagónica. Muchas gracias, Memo, te mando un abrazo.
22: 660 automóviles el grupo dio a la FIFA en los tres países. Sí. Esa es la potencia automotriz de Corea del Sur. Gracias, Charlie.
0: Ni más ni menos, te escuchamos hoy a las 7, mañana a las 12. Gracias, Memo.
22: Gracias.
0: Adiós, 8:54. Voy contigo, Javier Trejo Garay. ¿Cómo estás, Javier?
1: ¿Cómo estás, Carlos? De nueva cuenta, gusto saludarte. Bueno, hemos comentado mucho de, por supuesto, de la victoria de ayer de México. Y también hablamos del calendario, de lo que nos depara la jornada de este viernes en la Copa o en la fiesta del fútbol. Nada más para repasar, Estados Unidos contra Australia, este partido será a la 1:00 p.m, o sea, dentro de prácticamente 4 horas. Seguirá el duelo contra Escocia, Marruecos, Brasil, Haití, en fin, Turquía, Paraguay, va a cerrar la jornada. Pero me tengo un momento en el duelo entre Escocia y Marruecos, que se juega el día de hoy, donde Marruecos es favorito para este partido. Marruecos ha tenido un gran desempeño, sin olvidar que el Mundial pasado en Qatar fue el gran protagonista, fue el caballo negro, fue el que sorprendió a propios y extraños. Bueno, uno de los mejores jugadores de Marruecos, si no es que el mejor, es Akram Hakimi, que es defensor, que además juega para el Paris Saint-Germain, es decir, de ese calibre, es dos veces campeón de la Champions, Hakimi, y uno de los puntales de esta defensiva y líder, sin duda, indiscutible de Marruecos. Bueno, el tema tiene que ver con él, pero no necesariamente por un evento deportivo, sino porque ha sido ratificada la acusación en contra de él por una supuesta violación que habría ocurrido en el año 2023, hace 3 años. tres años. Entonces, en medio de un partido, de una fiesta del fútbol, de un evento de estas características, pues viene una acusación que no es nueva, es decir, ya él ya sabía de esta acusación, su equipo legal había ya apelado y tratando de que se desestimara la acusación, se ratifica la acusación, así que tendrá, cuando termine el torneo, regresar a responder a esta denuncia que se le está señala por esta supuesta violación. Bueno, esto pasa alrededor de esta fiesta del fútbol, pero en el ámbito local, Carlos, amigos, los movimientos que ha habido en los últimos días alrededor de entrenadores mexicanos, el caso de Efraín Juárez, o de entrenadores que estaban en México y que ahora pues ya no van a estar en México. Particularmente me refiero al caso de André Jardine, por ejemplo, que fue tricampeón con el América. Sin duda fue un breve paso, me lo parece, con el América, pero fue muy exitoso lo que hizo André Jardine. Y se confirma que se va a Emiratos Árabes Unidos, va a dirigir al equipo Al-Shalaf. Otro más que se va para el Medio Oriente,
11: sí,
1: a probar fortuna.
11: A los Emiratos, a cobrar petrodólares.
1: Sin duda, le va a ir muy bien, y me refiero, espero que en todos los sentidos, por lo menos en términos económicos, seguramente le va a ir muy bien. Y me da gusto por él, porque me parece que es un muy buen entrenador. Recordemos que él fue campeón olímpico como entrenador de la selección de Brasil en el Mundial de Francia hace ya 3 años. Bueno, él era el entrenador de aquella selección brasileña que acabó logrando esa medalla de oro. Bueno, y ahora pues a probar fortuna en otro fútbol. Pero Mario, también, perdóname Carlos, también comentarte acerca de Efraín Juárez. ¿Qué pasa con Efraín Juárez, que ya tiene nuevo equipo? Llama la atención que después de haber sido entrenador del Atlético Nacional en Colombia, de hacerlo campeón, llegar hasta la final recientemente con el equipo de Pumas, y al final no se queda en el conjunto de Pumas, sino que ya tiene un equipo, y es un equipo húngaro. Un equipo húngaro que, de hecho, hay que decirlo, Carlos, se llama Giovanni Eto. Este equipo pues no es conocido. Seguramente va a ganar menos en este equipo húngaro que lo que ganaba en el equipo de Pumas.
11: ¿Y entonces para qué va?
1: ¿Por qué se va? Es interesante la pregunta, porque resulta con que este equipo va a disputar la repesca para jugar Champions.
11: Ajá. O sea, ahí está la zanahoria.
1: No tiene todavía el boleto, va a disputar la repesca. Si gana la repesca, se meterá entonces a la Champions.
11: Ya.
1: Y lo que busca él justamente
11: es dirigir
1: en Champions.
11: Esa vitrina.
1: Y es por ahí donde va. Y solamente esperar también que Pumas confirme que será Esteban Solari, que hasta hace no mucho entrenador de Pachuca, el nuevo entrenador del conjunto del Pedregal.
11: Bueno, pues ya está. Muchas gracias, Javier.
1: Gracias, Carlos.
11: Buena jornada mundialista hoy.
1: Sí.
11: Con informes, con cortes, con goles, con resúmenes y con mucho posteo. Iván González, pásala bien.
12: Pues igualmente a seguir viendo el mundial, a ver qué tal.
11: Oigan, a todos los que son papás, pues yo insisto, si nadie me felicita, nos felicitamos nosotros.
12: Pues muchas felicidades.
11: Que tengamos buen domingo.
12: Claro que sí.
11: ¿No?
12: Sí.
11: Fabiola Reza.
19: Muchas felicidades a todos los papás, al mío en especial. Y pues nos escuchamos ya en verano. El próximo lunes.
11: El próximo lunes, en verano, ya con Mario aquí en su espacio y en su silla. Soy Carlos Urdiales, pásela bien. No se vaya de la programación musical de Estéreo 100. A la 1, Poncho Gutiérrez en la segunda emisión, y a las 6, Alicia Salgado con la tercera emisión de Enfoque, para poner las cosas en claro. Pásela muy bien.
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1: Muy buenos días, 10:09 de la mañana y estamos arrancando este Golden Hits. Y lo que nos pone muy de buenas es viernes, lo logramos, llegamos al viernes, al fin de semana. Y vaya fin de semana, amigos de Stereo 100, ganó México, qué emoción, ¿no? Festejos por todos lados, color, música, saltos, todo mundo pintado de verde y blanco y rojo. Ahí en las redes de Stereo 100 postamos los festejos donde andaba nuestro equipo. Invitados de Stereo 100 también que se la pasaron súper bien y bueno, seguimos con la emoción de la fiesta del fútbol. Saludos, si estás disfrutando de la música continua de Stereo 100 desde las 9 de la mañana, ya sabes que la música está contigo desde muy temprano. Nuestras redes sociales, Stereo 100 MX, en Instagram, en Facebook y en X, no te pierdas nada de lo que tenemos para ti. Y si quieres platicar conmigo, mandarme un mensaje, ver qué anda pasando, Clau Tenorio MX, estoy sobre todo en Instagram. Es viernes, eso significa que te tengo agenda de fin de semana, propuestas para que salgas a disfrutar de la ciudad que está muy fuera de ritmo, que está muy fuera de la normalidad, pero hay mucho que hacer. Tu código, ¿cómo vas con tu álbum Stereo 100? Ya llevamos una semana juntando estampas. En un rato más te cuento dónde vas a encontrar tu código de hoy. Y bueno, también no todo es deporte, no todo fue fútbol. Anoche estuvo Rush. ¿Fuiste a ver a Rush? Cuéntanos porque fue la primera fecha de esta banda en el Palacio de los Deportes. Si estuviste por ahí, etiquétanos en Stereo 100 MX. Mañana se van los invitados. Stereo 100, ya entregamos esos boletos. Queremos saber cómo te la pasas. Yo vi unos videos, la gente también vuelta loca, así que por todos lados había fiesta en este viernes. Martín ya está listo con la música, con la energía, también muy contento con el festejo de México. Me levanta el dedo pulgar. Vámonos a 1985, ya que andamos deportivos, con algo pero de box. ¿Qué te parece? Esto era parte de Rocky 4. Es Survivor, Burning Heart en Golden Hits.

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Mida proyectos un poco más solistas, buscó hacer producción musical en Los Ángeles y luego se siguió como reinventando en los 2000. Es muy respetado por su registro vocal, por su madurez para equilibrar el legado de toda la banda, pero también por su compromiso hacia su vida familiar. Y esto fue precisamente porque él quiso ser diferente a su padre. Platicó de esto en una entrevista que le dio a la revista musical Tape Up en septiembre de 2004. Y él dijo: crecí con un padre ausente y lamentablemente es algo que pasa bastante. Dijo: así que cuando nacieron mis hijas, decidí que mi prioridad absoluta sería estar ahí para ellas, sin importar qué tan demandante fuera el estudio de grabación. Alguien que define que más bien lo que te toca de niño no necesariamente es lo único que conoces, ¿no? Como adultos a veces ya podemos tomar la decisión de cómo queremos construir nuestra vida, que se parezca o que no se parezca al legado que nos dejaron. En este caso, Kurt Smith dijo: yo quiero ser un padre mejor del que yo tuve y espero que inspire a muchísimos que a lo mejor están tomando la decisión, que a lo mejor andan un poco distantes. Los padres presentes son algo que cualquier hijo va a agradecer y por supuesto también las madres de esos hijos. Vamos a seguir con la música. Estás escuchando Golden Hits en Stereo 100.

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Space Cowboy de Jamiroquai, que ya nos tiene emocionadísimos con su Latin American Tour. Va a tener fecha aquí en Ciudad de México, 27 de septiembre, y muchos, muchos que no hemos tenido la oportunidad queremos verlo. Yo soy Clau Tenorio, acompañándote en Golden Hits de Estéreo, ¿sí? En 10:47 de la mañana, y por supuesto que tenemos que hablar de los festejos del partido de ayer, México contra Corea, 1-0 ese marcador. Dicen algunos expertos que fue un partido un poco flojo, pero bueno, la victoria igual se celebra. Vimos de verdad unas imágenes muy bonitas, que son las que aparecen en redes, en televisión. Ángel, el ángel, por ejemplo, aquí iluminado, ¿no? Las imágenes de drones eran tremendas, la cantidad de gente en Reforma, luces, canto, baile, toda la alegría, gente muy de buenas. Nuestra forma de volvernos amigos de los extranjeros en 2 segundos es maravillosa, te mueres de la risa de ver todo lo que se reocurre a la gente. Ellos se sacan de onda, pero pues ven que al final es la fiesta, se integran luego, es parte de lo que viene buscando el turismo, ¿no? Los bailes, ayer que era contra Corea, el Gangnam Style sonó por todos lados, todo mundo haciendo sus pasos de redes. A los mexicanos nos gusta jugar, tenemos alma de niños, y sin duda el fútbol es algo de esas alegrías que de pronto son muy compartidas, muy sociales, ¿no? Pero tampoco quisiera dejar de lado el otro lado de la pintura, que es el que ocurre unas horas después y a veces incluso durante la fiesta. No sé si ahorita ya estás muy despierto después de los festejos y ya estás escuchando cómo quedó todo. Basura por toneladas, seguían barriendo hoy los equipos de limpia de la ciudad, por lo menos hasta las 9 de la mañana, toneladas, quedó asqueroso Reforma aquí en la ciudad. Se destrozaron todas las áreas verdes de Reforma, todas las calles aledañas, no quedó un cempasúchil en pie, no se sabe si los van a sustituir, todos los mataron, nadie los respetó, todo el mundo trepándose donde no era espacio peatonal, el mobiliario, parabuses, kioscos de revistas metálicas destrozados de toda la gente que se subió a saltar. Yo vi videos de por lo menos 30 personas trepados en los techos de un kiosco, saltando, aventándose, arriesgándose a un accidente. En el Zócalo, gente peleando para subirse a la estabandera, forcejeando físicamente con policía, dieron portazo. Había límite de gente por seguridad, para que el festejo fuera seguro, para que fuera disfrutable para quienes estaban ahí. Ah, no, portazo. A mí me están negando un derecho, yo doy portazo, no me importa la seguridad. Accidentes también se reportaron por todos los polos de la ciudad, ¿eh? Nada aquí de que clasismos y en tal lado. Fue por toda la ciudad que hubo accidentes, uno muy aparatoso en Iztapalapa, donde sí se perdieron vidas, lamentablemente. Me tocó ver hoy en la mañana, camino a la estación, un par de personas que apestaban alcohol, de verdad muy desagradable. Y bueno, eso ya no es festejo, ¿no? Al final ya es mala educación, es vandalismo, es alcoholismo, problemas de salud, violencia, todo eso es lo que quisiéramos desligar del fútbol. Recuerda que aquí los anfitriones somos nosotros, queremos que sea la primera estampa la que se lleven los extranjeros, la que vivamos nosotros. Podemos ser mucho mejores anfitriones que eso. El anfitrión eres tú en esta fiesta del fútbol. Podemos hacerlo mucho mejor, tanto en marcador como en la ciudad. Pero vamos con la música. Escocia, 1983. Sheena Easton lanzaba Telephone. Yo te la dejo aquí en Golden Hits.

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3: Mantener una manta limpia y cómoda para las mascotas contribuye a crear un espacio agradable para su descanso. Lavarla regularmente ayuda a conservarla en buenas condiciones. Además, favorece una mejor higiene en el hogar. Cada mascota puede tener preferencias diferentes. Brindarles un lugar cómodo forma parte de sus cuidados.
2: Informó NRM Comunicaciones. 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

Sonidos frescos en Estéreo 100. Alex Warren estrenaba esto en 2025. Ordinary para ti en Golden Hits de Estéreo 100. Así arrancamos nuestra segunda hora. Yo soy Clau Tenorio. Clau se escribe con K. Estoy contigo hasta la una de la tarde. 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Ahí te va nada más una probadita de la agenda que tenemos para ti de eventos. 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Réplica de vestidores del Estadio Azteca, copas, medallas olímpicas, de todo para los fanáticos del fútbol. Vamos a tener boletos para ti. 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Vamos ya después en unos momentos con la agenda de fin de semana. Te voy a hablar de un nuevo museo que se acaba de abrir en Ciudad de México. Uno más. Esta ciudad está llena de museos. Una propuesta también de cultura coreana, porque les ganamos ayer, pero seguimos siendo muy amigos. El amor por la cultura coreana sigue en México. Hay una exposición para ti. Y además, música. 1991. ¿Te acuerdas de un disco llamado Emotions? Es Mariah Carey, Can't Let Go, en Golden Hits.

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Es viernes y el cuerpo lo sabe, y por eso The Vinyls, en su versión más provocativa, dice I Touch Myself. 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Y bueno, otras cosas para las que se pueden usar también las manos son las artesanías. Y eso nos lleva a la agenda de fin de semana y al museo que te comentaba que estamos estrenando en la ciudad. Se estrenó el MUT. Ya la Ciudad de México es una de las ciudades del mundo con más museos, con más oferta cultural, y le sumamos este. MUT, Museo Textil de los Pueblos Indígenas y Afroamericanos. ¿Dónde está? En el Centro Histórico. Exactamente frente al Templo Mayor, en la Casa Marqués del Apartado. La presentaron apenas hace algunos días y proyecta las artes del telar y la aguja, pero como un legado vivo, algo que se sigue portando en México. El curador del recinto en la presentación dijo que hay una historia ligada al México profundo, que este museo es de algo vivo, es arte que la gente sigue haciendo, y es la gente menos reconocida aquí en el país, la más desposeída, la más pobre, y que han aportado un acervo tremendo, lo que coloca todo el tejido entre las tradiciones textiles más importantes del mundo, parte de lo que tiene México su arte textil. Vas a encontrar 210 piezas de exhibición, son 16 salas permanentes, y bueno, hay una sala temporal. Todas estas salas están distribuidas en tres niveles, es un museo, digamos, mediano. También se integran, por ejemplo, una sala de lina, vas a encontrar una terraza, va a tener una ventana arqueológica, esto por la cercanía que tiene con el Templo Mayor. Entonces, esta ventana te va a permitir admirar toda la cuestión arqueológica que tenemos en el subsuelo. También hay un espacio gastronómico donde, por supuesto, se va a lucir la gastronomía mexicana, actividades temporales, talleres, conferencias, todo esto se va a ir desarrollando. Y ahorita está la primera exposición temporal, que está dedicada a la tejedora y artista textil Trins Elisgard. Ella es viuda del artista oaxaqueño Francisco Toledo, seguramente lo conoces, también muy renombrado. La entrada, 95 pesos, pero es gratis para los peques y también para los artesanos. Date una vuelta ahí. Museo Textil de Pueblos Indígenas y Afroamericanos, frente al Templo Mayor. Vámonos con Tina Turner, que dice, macho típico, typical male para ti en Golden Hits.

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Rod Stewart, Tonight I'm Yours, esta noche soy tuyo, pero no nos esta noche, ¿eh? No se emocionen. 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Oye, y vámonos con ánimo de fiesta de fútbol. 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Y hablando de ánimo de fútbol, los coreanos aquí en México, bueno, no obtuvieron el festejo que esperaban, pero los seguimos queriendo mucho. Las series coreanas nos siguen emocionando y su gobierno lo sabe. Por eso inauguraron una exposición que puedes visitar este fin de semana. La Embajada de la República de Corea con el Museo de Arte Contemporáneo Sabina y el Centro Cultural Coreano de México se pusieron a trabajar con nuestras autoridades culturales e inauguraron Tradición Traducida, Futuro Imaginado. Es una exposición de arte contemporáneo de Corea. Entonces vas a ver una combinación de arte tradicional, pero una reinterpretación a través de medios digitales. Vas a encontrar experiencias inmersivas para conocer la estética, la creatividad futurista de Corea. Son 11 artistas coreanos, manejan lenguajes visuales, tecnología de vanguardia, te plantean conceptos como la pintura, el folclore, el hanbok, el hanji, su literatura, los patrones que utilizan, toda la cultura tradicional. ¿Dónde? Museo Nacional de las Culturas del Mundo, está en el Centro Histórico en Moneda 13 y la entrada es gratuita. Así que bueno, si ya andas por el centro festejando, pasa a ver esta exposición Tradición Traducida, Futuro Imaginado en el Museo Nacional de las Culturas del Mundo. Vámonos, Body Rock, es viernes. María Vidal para ti en Golden Hits.

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0: 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Puede llevarse fácilmente al trabajo o a la escuela. 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

Algo de 2023, el dance electrónico del australiano Cyril Stumblin'. Lo escuchas en Golden Hits de Stereo 100. Y ya con esta energía de fin de semana arrancamos nuestra última hora juntos. Yo soy Clau Tenorio, Clau se escribe con K. Estoy contigo todas las mañanas aquí en Golden Hits. Y bueno, alguien con quien coincido los fines de semana, pero pocas veces entre semanas, Lalo, que está en los controles. Qué gusto estar juntos por aquí. Vamos a seguir con la agenda de fin de semana. Te tengo una recomendación. Si no quieres nada que ver con el mundial, pues vete al cine porque hay buenas opciones. Una de ellas está en la Cineteca Nacional. Tú conoces a Daniel Jiménez Cacho. Si hacemos una lista de actores renombrados y respetados en nuestra ciudad, en nuestro país, está definitivamente Daniel Jiménez Cacho y ahora se está estrenando como director. La película se llama Juana y es un thriller dramático. Retrata muchas de las preocupaciones sociales de México. Él es un actor como muy de tierra, digamos. Sus películas siempre tienen como esta carga y precisamente esta es la historia de Juana. Juana es una periodista solitaria que está lidiando con una existencia, digamos, bastante monótona. Trabaja en un periódico, cuida a su papá que ya está, a su madre, perdón, cuida a su madre que ya es una mujer senil y así ha vivido durante unos 10 años. Pero de pronto ella ya había dejado atrás sus traumas, bastantes problemas que tenía, pero un político corrupto sale en la escena y es el principal sospechoso de una red de pornografía infantil, de los asesinatos de su novio y de su colega. Es por eso que estaba con esta vida ya como tan frustrante y eso despierta en ella una fuerza que ya había perdido para tratar de obtener justicia. Si te interesa, se está exhibiendo en la Cineteca Nacional de México en varias de sus sedes, que ahora ya tenemos tres. Juana, de Daniel Jiménez Cacho como director. Vamos a seguir con la música. Estamos a unos días del Día de los Beatles. Esta semana fue cumpleaños de Paul McCartney, así que vámonos con Hope of Deliverance. 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

Algo suavecito para tu viernes, Girl I'm Gonna Miss You de Milli Vanilli, era primer lugar en la lista Billboard Hot 100 en 1989 y lo escuchas aquí en Golden Hits de Stereo 100. Y ya que estamos con suavidades y sutilezas, te tengo la propuesta de algo para el miércoles de museos. Ya viene el último miércoles de mes la próxima semana y ya sabes que los museos tienen actividades especiales en horario extendido para que podamos verlos con una óptica diferente. Así que para el otro miércoles ve poniendo en tu agenda una exposición, mejor dicho, un espectáculo de danzas e historias de la India. Se llama Jazmines Nocturnos. Si conoces un poco de la cultura india, sabes que el jazmín con su aroma despierta el anochecer y eso inspira muchísimos de los mitos ancestrales de la cultura india sobre el amor, las danzas clásicas, las danzas folclóricas. Todo eso para ellos es un lenguaje sagrado, una narrativa, y todo eso lo vas a poder ver, acercarte a la India a través de sus danzas. ¿Dónde? Centro Cultural Casa de El Tiempo está en San Miguel, Chapultepec, en Pedro Antonio de los Santos 84. Jazmines Nocturnos se llama. Es el próximo miércoles, 7 de la noche. Lo mejor es que es de entrada libre. Ya sabes que son actividades de cupo limitado, así que llega con algo de tiempo. Checa la información en el Centro Cultural Casa del Tiempo en San Miguel, Chapultepec. Y bueno, ya mucha sutileza para viernes. Vamos a portarnos mal. Aquí viene uno de los británicos más rebeldes, Billy Idol, Money Money para ti en Golden Hits.

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17: Let the games begin. Qué gusto saludarles, amigos de Stereo 100. Soy Fernando Espinosa. Temas importantes. Evidentemente, la victoria de la selección mexicana 1-0. Criticado probablemente sí por esquema, por sistema, por cómo cayó en la anotación, pero es gol. Y esto le da la primera posición de sector al equipo nacional. Una fiesta fantástica. Hoy Estados Unidos contra Australia comienza la actividad ya en unos minutos. Escocia-Marruecos, buen partido para los marroquíes, para los africanos. Brasil frente a Haití, tiene que aprovechar Scratch Duoro, salir de un mal momento futbolístico. Y Turquía-Paraguay completan jornada de este viernes. Buenas tardes.
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4: Contentos, contentas, felices, todos muy, muy emocionados. Pura felicidad. Muchas felicidades a la selección nacional.
5: ¿Qué tal, amigos míos? Les habla Poncho Gutiérrez y más tardecito, a la 1 específicamente, tendremos Enfoque segunda emisión. Pues estamos de buenas, estamos felices. Ayer la selección mexicana ganó 1-0 ante la selección de Corea del Sur. La presidenta hoy en su mañanera salió a celebrar, felicitó, agradeció a los jugadores de la selección, pues ellos son los causantes de que los mexicanos andemos tan felices en estos últimos días. Y además hizo un anuncio bastante surreal. Resulta que van a invitar a un personajazo a la mañanera. Están buscando invitar a un personaje que nos ha traído en los últimos días felicidad, nos ha traído esperanza. No es ningún deportista, no es ningún activista, tampoco es ningún político, es el Pato Merlín. Muy seguramente estará en la mañanera, pero si ustedes quieren conocer sobre estos avisos y muchos más, quédense con nosotros. A la 1 de la tarde comenzamos Enfoque segunda emisión.
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La voz de Celine Dion acompañando tu viernes en Golden Hits de Estéreo 100. Y si estás juntando tu álbum de fiesta del fútbol Estéreo 100, tu código de hoy está en nuestras redes sociales. Estéreo 100 MX está en Instagram y en Facebook. El Escuadrón Digital ya te lo compartió a través de nuestras historias. Yo hice trampa también, ya te lo compartí a través de mi cuenta en Instagram, Clau Tenorio MX. Así que desbloquea esa estampa de hoy y yo espero que ya muy pronto estés con ese álbum completo y te ganes los 6 meses de conciertos gratis de Estéreo 100. Llegó el momento de despedirnos. Yo soy Clau Tenorio. Clau se escribe con K. Gracias por dejarme acompañarte. Recuerda que el fin de semana Estéreo 100 tiene mucho para ti. Mañana sábado te espero en el especial de Estéreo 100, 1 de la tarde. Se lo dedicamos a los Beatles. El 25 de junio es el Día Mundial de los Beatles y no nos íbamos a perder ese festejo. Está muy bueno el especial. Recuerda que también Charlie Torices está contigo para la fiesta. Si este fin de semana estás celebrando los partidos, 9 a 11 de la noche, Charlie Torices te espera con New Disco en horario extendido. Yo estoy contigo en Golden Hits de fin de semana, sábados y domingos de 7 a 9 de la noche con muchas recomendaciones para que disfrutes de tu tiempo libre en la ciudad. Y por cierto, domingo, Día del Padre, hemos estado hablando de eso durante la semana. Felicidades por adelantado a todos los papás. Yo espero que disfruten sus festejos, seguramente a partir de hoy, y de todos modos nos escuchamos el domingo 7 a 9 de la noche. Muchísimas gracias a Lalo en los controles. Yo soy Clau Tenorio, Clau se escribe con

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6: Contentos, contentas, felices, todos muy, muy emocionados. Pura felicidad. Muchas felicidades a la selección nacional.
7: ¿Qué tal, amigos míos? Les habla Poncho Gutiérrez y más tardecito, a la 1 específicamente, tendremos Enfoque segunda emisión. Pues estamos de buenas, estamos felices. Ayer la selección mexicana ganó 1-0 ante la selección de Corea del Sur. La presidenta hoy en su mañanera salió a celebrar, felicitó, agradeció a los jugadores de la selección, pues ellos son los causantes de que los mexicanos andemos tan felices en estos últimos días. Y además hizo un anuncio bastante surreal. Resulta que van a invitar a un personajazo a la mañanera. Están buscando invitar a un personaje que nos ha traído en los últimos días felicidad, nos ha traído esperanza. No, no es ningún deportista, no es ningún activista, tampoco es ningún político, es el Pato Merlín. Muy seguramente estará en la mañanera, pero si ustedes quieren conocer sobre estos avisos y muchos más, quédense con nosotros. A la 1:00 p.m. comenzamos Enfoque segunda emisión.
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9: Realizar movimientos circulares con los hombros durante algunos minutos puede ayudar a aliviar la rigidez después de permanecer mucho tiempo sentado. Este ejercicio es sencillo y puede hacerse en cualquier lugar. También favorece la movilidad. Incorporar pausas activas durante el día resulta beneficioso. El movimiento regular es importante para el bienestar.
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1: Pues amigos, por fin es viernes, viernes 19 de junio, 1:00 p.m. Estamos felices porque ganó la selección, más o menos. Estamos felices porque ya es viernes, sí, 2-2. Estamos felices porque hoy Gastón trae un outfit bastante folclórico internacional. Sí, sí, sí. Pero estamos mega felices porque hoy anunciaron algo en la mañanera que va a cambiar el destino del país, si no es que el destino del continente. El Pato Merlín irá a la mañanera, será un antes y un después de en la política, en el destino. Seguramente el PIB aumentará 4 o 5% después de eso. Gracias, gracias por este hito, por este antes y después en la historia política de México, de esta patria. Ya veremos más tarde esa noticia. Oigan, amigos míos, así como para la presidenta es un honor presentar al Pato Merlín, para mí es un honor presentar al señor Gastón. Muy buenas tardes, bienvenido a Enfoque.
2: Gracias, Poncho, muy buenas tardes, excelente viernes para todos. Y saben que de alguna manera los estamos invitando hoy viernes a que se animen.
1: Andan diciendo, Gastón, aquí el señor Carmona y el señor Espinosa, que le robaste el outfit a la presidenta Sheinbaum. Porque hoy trae así como una de estas prendas como...
2: Sí, sí, como de típico de chapaneca que usan el fondo negro. Con floritas.
3: No, hombre, entre los outfits de la mañanera y los de Gastón, ya no sé cuál es más mexicano.
2: Pues fíjate que yo creo el de la mañanera sí me anda arrebatando algunos títulos. Sí,
3: pero
2: sí,
3: por
2: sí.
3: Nada, Gastón.
2: Sí, porque como soy ciudadano del mundo, mis outfits son internacionales. Oh, entonces... okay.
1: Hoy le quisiste hacer un homenaje
2: Hoy me tocó México.
1: A los, hoy.
3: Pero viene como de China poblana, ¿no? Como aquello de los azules.
2: Es que me traigo vestido largo.
1: Entonces. No es de Temu, Gastón, seguro ese.
2: No, perdón.
1: Y dice Gastón, perdón.
4: Perdóname. Ya, dejen la ¿ya? talavera que trae.
1: Disculpen. Recuerden que el señor Espinosa es el de los deportes, nos da de comer todo este mes, así que
2: se le respeta.
1: Lo que él dice, se hace.
2: Si Fer dice que es talavera, esto es talavera. Bueno, los invitamos a que nos escriban al 5585775574.
1: Así es.
2: Y bueno, esté en contacto con nosotros y más de rato habrá preguntas.
1: Muchas preguntas, exactamente. Pero por ahora, dejemos que hable el hombre de los deportes.
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6: Y nos vamos con la actividad del fútbol, arrancando jornada. El duelo entre Estados Unidos y Australia promete intensidad en Seattle durante la segunda fecha del Grupo D del Mundial 2026, con ambos equipos buscando la victoria para acercarse a la clasificación, mantener su impulso competitivo en este Mundial. 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Y platicamos al rato, además de este partido de Escocia-Marruecos. Creo que aquí los africanos son favoritos, muy favoritos. Brasil-Haití, evidentemente, Scratch Duoro debe de levantarse, de tener un mejor fútbol al que exhibió ante Marruecos. Y Turquía-Paraguay, yo creo que los paraguayos tienen mejor fútbol de lo exhibido ante Estados Unidos. Creo que fue un accidente futbolístico en la presentación. Vamos a hablar de Johan Mazumbi, que es un jugador suizo, y les voy a platicar un poquito su historia, que es bastante, bastante intensa, evidentemente, de nuestra selección nacional, con el triunfo que puede gustar o no, pero se gana, que eso es lo importante en un torneo tan corto, es ganar, no hacer deleite del fútbol espectáculo. Y lo del Pato, que
1: hay para todos.
6: Qué terrible.
1: Hay para todos.
6: Vi una celebración en Palacio, no sé qué Palacio, pero estaba un gol de México y los brazos arriba. Y yo creo que la respuesta no era, no es por México, sino Rocha un día más tranquilo, ¿no?
1: No, pues
6: creo
1: mira.
6: Que, creo que así fue, ¿no?
2: Sí, gol. Oxígeno puro, Fer.
6: Que diga distractor, no.
1: Cortina de humo, no, es una Es una nube nublada, una nube...
3: Una nube nublada.
1: Nublosa. No, ¿cómo se le dice cuando están grisáceas, nube...
3: Gris, una nube gris.
1: No, hay otro término meteorológico, ahorita lo olvidé, pero una nube de esas que dicen, que cubren, el sol, que cubren varias cosas.
3: Sí, sí, es de vaguada, no, es muy...
1: ¿De vaguada?
3: Así se llama.
1: Vaguada. Está albureando y
3: es muy amable, señor. Estos señores traen un nivel. Yo ya me voy, regreso al ratito, Poncho, muchas gracias. Bueno,
1: guardemos el diccionario, por favor, en lo que... más bien, saquemos el diccionario, porque cuando no está el señor Espinosa, requerimos de una enciclopedia.
3: Sí, sí, sí.
1: Muchísimas
3: gracias. Aquí se los dejo, gracias.
1: Muchísimas gracias. Señor Carmona, buenas tardes.
3: Buenas tardes, Poncho, también al auditorio. Yo voy con algo más terrenal, algo más aterrizado. Oye, pues se supone que las conversaciones entre Irán y los Estados Unidos seguirían hoy allá en Suiza. Llegan diferentes noticias a través de las agencias informativas que pues pareciera que no va en el camino correcto. Ayer veíamos la firma del presidente Trump del acuerdo que enviaría a Irán en Versalles, allá en Francia, atestiguado por el presidente francés y el segundo a bordo de Donald Trump allá en los Estados Unidos. Y hoy hay información en el sentido de que se suspendieron las pláticas que se darían en Suiza, justamente porque J.D. Vance, quien es el vicepresidente, no habría llegado a esta reunión con los representantes de Irán, sí, justamente de Irán. Y esto ha provocado que los mercados de nueva cuenta caigan en cierto nerviosismo. El crudo de referencia de Europa gana 53 centavos de dólar, ya está otra vez en los 80 dólares. El de los Estados Unidos también sube ya cerca de los 77 dólares y los mercados financieros accionarios con números a la baja, sobre todo acá en este lado del mundo. En Europa ya cerraron operaciones también con ligeras pérdidas. En fin, Poncho, que pensamos que este viernes que habría mejores noticias en los mercados financieros, pues vuelven a nublarse, justamente retomando la metáfora de hace unos minutos, por este tema de si van las relaciones entre Irán y Estados Unidos a mejorarse o no.
1: Qué triste. Ayer decíamos, justo antes de despedirnos en este programa, dijimos, ojalá que Netanyahu no haga una de sus netanyajadas. Dijo Trump, ahora sí, ya hagamos las paces con Irán. Irán dice, sí, ahora sí, ya todo bien, todo bien. Y dijeron los dos, Estados Unidos e Irán, la única condición para que esto no se firme a unas horas es que Israel ataque Líbano. 2 horas después, Israel ataca Líbano.
3: Y llegan versiones también de otras agencias en el sentido de que Líbano e Israel dijeron que se iban a portar bien en las próximas horas, pero tampoco está como que muy muy cierto esto,
1: ¿no? Parece que hay gente que no puede con la idea de un mundo sin guerra, como que dicen, ay, me da ansiedad la paz mundial, déjenle pico unos botones para lanzar bombas, y por culpa de esos babosos...
4: Y perdón que me meta, sí, pero ni Israel, ni Estados Unidos... ni Irán están sancionados por los organismos rectores del deporte. Rusia sí.
1: Exactamente.
4: Entonces no entiendo, de pronto es como lo de Messi. Messi no lo toques, aunque faulé, él no, él tiene que seguir. Y los otros, con un rozón, estás fuera del campo. Así pasa, ¿no?
1: Hay un paralelismo entre el deporte y la política, que es, estas son las reglas del juego, nada más para estos jugadores.
4: Ellos, sí,
1: para estos otros no. Exactamente. Qué coraje. Bueno, gracias. Vamos a la resumidita. Regreso. Muchísimas gracias. La presidenta Claudia Sheinbaum celebró el triunfo de la selección mexicana sobre Corea y destacó la felicidad que este triunfo provoca en el pueblo de México. Escuchemos.
7: Contentos, contentas, felices, todos muy, muy emocionados. Pura felicidad. Muchas felicidades a la selección nacional por el juego, el gol, la tajada del portero. Y por la felicidad que le dan al pueblo de México.
1: Ahí están las palabras de la presidenta. Ayer, vaya que andaban bien felices, no dejaron dormir. No me dejaron dormir por tanta porra, tanto silbido, tanto claxon. Y qué bueno, uno se va a dormir feliz con esas porras de fondo, sabiendo que, independientemente de lo que sea la causa de felicidad de la gente, qué padre ver a tantas personas felices, tantos mexicanos celebrando algo, lo que sea, pero es algo que nos llena de esperanza. Por cierto que la mandataria hizo un anuncio que cambiará la historia de la política en todo el continente. Van a invitar al famoso Pato Merlín a la mañanera, diciendo que este pato se ha convertido en un símbolo de nuestra cultura, perdón, y no solo ella, también la FIFA ya le andan haciendo ahí, buscando para ciertos homenajes. ¿Quién iba a decir, amigos míos, que un pato con una playera de la selección iba a tener más aprobación, más simpatía, más fans que todos los políticos? Era obvio, ¿no? Nadie es fan de los políticos, pero artistas, intelectuales, analistas, famosos, influencers. Me alegra que un pato sea el personaje más sonado en este momento. Que por cierto, me parece, y sí lo voy a decir, la oposición, no voy a decir exactamente qué partido, tenía 3 días haciendo publicidad, propaganda de su partido, usando al pato, como si el pato fuera a votar por X partido de la oposición. El pato. Yo dije que el pato no se va a defender, que la doña no va a decir, oiga, no usen al pato para sus babosadas. Y hoy que la presidenta dice, pues hay que invitar al pato, este mismo partido sale a decir, se tiene que colgar de la popularidad de un pato. Amigos, lo que llevas haciendo tú 3 días. Yo, a ver, no creo que le hagan un homenaje al pato.
2: Es la misma mugre, la verdad es el pato es un instrumento de la política para tratar de hacer algo. Y todo está colgando, inclusive, e infortunadamente a mi pensar, la presidenta ocupa un espacio y dice, voy a traer al pato. Híjole, a mí sí me dolió un poco, ¿eh?
1: Prefiero que dejen
2: a nivel personal, me molestó. Dije, bueno.
1: Prefiero que dejen de hacerse patos los muchos políticos.
2: No sé, me hizo ahí una basurita.
1: Yo no creo que le vayan a dedicar toda la mañanera, pero sí entiendo la crítica. Entiendo por dónde va la crítica.
2: Que se tiene que dedicar para otras cosas mucho más importantes. El pueblo celebra porque le gusta el fútbol. Pero cualquier político que intenta hacer este tipo de payasadas, híjole, es igual el PAN, el PRI, Morena, los que están haciendo.
1: Bueno, lo voy a decir. Son las cuentas de redes sociales del PRI. El PRI tenía 3 días haciendo,
2: aprovechando
1: al pato para
2: lo
1: decir
2: lo que los políticos hacen, pero el problema es que todos los políticos de todos los partidos lo están haciendo. Híjole,
1: y a mí me da risa que el mismo PRI salga a decir, la presidenta tiene que usar al pato para hacer política. Tienes 72 horas haciendo propaganda del PRI con el pato.
2: Así de incongruentes son todos. Pues sí. Todos.
1: Afortunadamente, los héroes de las últimas 24 horas son
2: el pato.
1: Es el pato y los jugadores de la selección mexicana. Son nuestros héroes, son la esperanza de México en este momento. Por cierto, la presidenta Sheinbaum dijo que durante el encuentro que va a tener el próximo 25 de junio con el rey Felipe VI de España, va a tomar tiempo para platicar de muchos temas, pero sí hablará de los abusos cometidos durante la conquista. Escuchemos cómo lo dijo la presidenta.
7: Ayer lo comenté, entre otras cosas, voy a comentar con él el tema de lo que significa para México el reconocimiento de los pueblos indígenas y lo que significa para México reconocer los abusos de la conquista. Él ya hizo una declaración, no conozco si va a ser una declaración particular sobre el tema, pero va a ser uno de los temas que hablemos. Él viene por poco tiempo. En realidad, el objetivo de su visita es ir a ver a la selección española en Zapopan, en Guadalajara.
1: Ahí está parte de lo que la presidenta va a conversar con el rey de España, Felipe VI. Interesante, ya hemos visto que el rey allá en Europa ha comentado pues lo más cercano a una a aceptar que hubo abusos durante la conquista, cosa que no pasa nada si lo dice. Pues ya vimos que el rey hace unos días pues sí dijo como que si nos pasamos de lanza. Quizá haya cierta disposición a tocar ese tema. Y aquí en YouTube me pusieron al pato para ver si nos triplican los likes. Amigos,
2: que nos eche una manita a Merlín.
1: Sí, ahorita se va el rating se va a quintuplicar. Hay que hacerlo como los políticos, agarremos al pato y si ellos agarran votos, pues aquí agarramos likes, ni modo que no. Por cierto, amigos, hablando de Morena y de partidos políticos, Morena suspendió los derechos partidistas a la presidenta municipal de Tenancingo en el Edomex. Ayer criticamos a Nancy Nápoles, señalada por la Fiscalía del Estado de México por andar fingiendo un secuestro de ella misma, o sea, un autosecuestro, para justificar que faltaban 40 millones de pesos del erario. No solo te los robas, sino que todavía juegas con algo tan delicado como un secuestro, finges que te secuestraron, pides el rescate, ¿para qué? ¿Para irte de vacaciones? No, para rellenar ese agujerote que le dejaste al presupuesto. ¡Qué coraje, qué asco! Y ojo, ¿eh? Qué bueno que Morena la expulsara. Pero ese no va a ser el castigo nada más. Ni modo que por robar 40 millones de pesos, ¡ay! El fuerte castigo es que me expulsaron de mi partido. ¡Nada! Tiene que haber justicia hasta donde llegue. La Suprema Corte de Justicia determinó que los cargos por el caso de la guardería ABC no prescriben, no caducan. No es borrón ni cuenta nueva, no es ya deja de hablar del pasado. No, ahí siguen, fue un crimen. Por lo que deberán enfrentar el proceso los exfuncionarios del IMSS que estuvieron involucrados en la muerte de 49 niños durante el incendio ocurrido en junio del 2009 en Sonora. Así que, nada de que ya deja de hablar del pasado, la justicia no caduca, ni que fuera yogurt. Por falta de elementos, un tribunal federal ratificó la sentencia absolutoria dictada en favor de Israel Vallarta, presunto líder de la banda de secuestradores Los Zodiacos, ¿se acuerdan? A quien la Fiscalía General de la República le atribuía el secuestro de 6 personas. El tribunal declaró como inoperantes las razones o los agravios que presentaron la Fiscalía General de la República y las víctimas contra la exoneración de Vallarta, quien abandonó el penal del altiplano no hace mucho, en agosto del año pasado, y quien fuera detenido el 8 de diciembre de aquel 2005 junto a la francesa Florence Cassé en el rancho Las Chinitas al sur de la Ciudad de México. Es decir, tanto el caso de Israel Vallarta como el caso de la guardería ABC donde murieron 49 niños quemados, no se olvidan, siguen abiertos y no crean que... diciendo que se deje de hablar del pasado, estas cosas van a quedar impunes. Tiene que haber justicia, así hayan pasado 2000 años. Tiene que haber justicia. Amigos, 1:17, regresamos.
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15: Les tengo la novela Mambo, de la escritora chilena Alejandra Moffat. Bueno, pues es la historia de una familia que se ve obligada a vivir oculta durante la época de la dictadura militar de Augusto Pinochet, y la narradora es Ana, quien junto a su hermana Julia intenta sobrellevar la difícil situación que su familia enfrenta con una actitud optimista que solo es posible conservar por su imaginación y su vitalidad de niñas. Uno de los mayores aciertos de Mambo es la capacidad de Alejandra Moffat, que tiene de representar la mirada infantil de unas niñas que, gracias a su curiosidad y su intuición, pues logran adaptarse a las adversidades que les están rodeando, y a su vez nos presenta como fondo de la historia los sacrificios a los que unos padres de familia están dispuestos a hacer para salvar a sus hijas y para extender lo más posible esa etapa de ellas de inocencia, pues no quieren que hasta eso les sea arrebatado a las niñas.
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1: Ay, amigos míos, siendo viernes deberíamos irnos con buenas noticias. Después de que ganara la selección deberíamos ser felices durante pues varias semanas, pero ay, el mundo nos sorprende para mal, específicamente nuestras autoridades, porque el presunto mal manejo de residuos de una alcoholera allá en Nopaltepec provocó la mortandad, murieron un montón de peces por la contaminación del río Papaloapan allá en Veracruz. Agradezco a Javier Laertes con toda la información.
17: Muy buenas tardes, Poncho, buenas tardes al auditorio de Veracruz, y para poner las cosas en claro, te informo que ante el presunto mal manejo de residuos de la alcoholera en Nopaltepec, se detectó la mortandad de peces tras la contaminación del río Papaloapan en la zona de la cuenca de Veracruz, por lo que el Estado intervino y donde se procederá de manera contundente contra los responsables. La gobernadora Xiomara García adelantó lo anterior y reconoció que intervino ya la empresa alcoholera a través de la Procuraduría de Medio Ambiente del Estado y con el respaldo de Seguridad Pública también estatal, y esto bueno ante la negativa de los propietarios de abrir dicha empresa. Asimismo, la Profepa junto con Procuraduría de Medio Ambiente Estatal realizan el levantamiento de muestras desde la zona de Cosamaloapan del río Papaloapan hasta el municipio de Alvarado para determinar el daño. Sin embargo, Nale García reiteró que se procederá con todo el peso de la ley. Adelantó que espera que por la tarde de este viernes se pueda contar con las muestras que la autoridad federal así como estatal recaban para dar inicio al proceso que se determine derivado de los análisis de estas mismas muestras. Esto fue lo que dijo la gobernadora.
18: Ya está la Procuraduría de Medio Ambiente, incluso con personal de la Secretaría de Seguridad Pública, para intervenir en la empresa. Es una alcoholera donde se tiene una incidencia sobre el mal tratamiento de los residuos hacia el río, y hoy está junto la Profepa. Se van a tomar acciones muy fuertes con la empresa.
17: ¿En qué sentido, gobernador?
18: Muy fuertes.
17: Y es que Poncho Vitorio, pescadores de la región de la cuenca del Papaloapan informaron hace unos días sobre la mortandad de miles de peces en la zona, y esto derivado presuntamente de los desechos que el alcoholero Nopaltepec vierte sobre el río Papaloapan. Es por ello que, bueno, no sé, la gobernadora reiteró que una vez que pues se cuenta con la información y que se llegase a confirmar, bueno, pues se procederá conforme a la ley. Es el reporte desde Veracruz.
1: Javier, muchas gracias. Qué indignante, qué coraje, y ojalá que haya castigo, pero lo más importante que haya reparación del daño, y aún más importante que haya prevención, porque estas cosas no pueden pasar, carajo. Oigan, amigos míos, vamos ahora, pues tenemos que seguir hablando de los bloqueos, tenemos que seguir hablando de las manifestaciones, porque resulta que la sección 22 está endureciendo el bloqueo en el aeropuerto de Oaxaca, pero rechazan que exista una relación directa entre sus movilizaciones y el desabasto de combustible en Oaxaca. Vamos con Karina García, que nos da toda la información. Buenas tardes.
19: ¿Qué tal, Poncho? Buenas tardes. Efectivamente, la sección 22 de la CENTE reforzó este jueves sus medidas de presión en el Aeropuerto Internacional de Oaxaca, donde mantienen restricciones al ingreso y salida de usuarios como parte de sus movilizaciones contra el gobierno federal. La principal afectación se registra en los accesos a la terminal aérea, ya que los manifestantes únicamente permiten el paso durante 10 minutos cada hora, obligando así a los pasajeros y trabajadores a esperar largos periodos para poder ingresar o abordar las instalaciones. Además, solo pueden cruzar quienes acrediten contar con un boleto de viaje. Las acciones forman parte de la jornada de protestas que el magisterio mantiene desde principios de junio en distintos puntos estratégicos de la entidad. De manera paralela, Poncho, los docentes continúan permitiendo el libre tránsito en la caseta de peaje de San Pablo Huitzo y mantienen presencia en la terminal de almacenamiento y distribución de Pemex ubicada en Santa María el Tule. La toma de las instalaciones de Pemex coincidió con reportes de escasez de combustible en diversas estaciones del servicio de los Valles Centrales, aunque la dirigencia sindical rechazó que exista una relación directa entre sus movilizaciones y el desabasto. Comentarte que esta tarde los maestros podrían definir su permanencia con sus acciones, así lo informó la líder del magisterio oaxaqueño, Jenny Araceli Pérez Martínez. Escuchen.
20: Donde se comprometan a que todos los trabajadores que se encuentran en cuentas individuales pasen de manera paulatina a un sistema solidario de pensiones. No hubo respuesta. La respuesta es la crear la aseguradora pública, fortalecer el pensionista y que por nosotros pues ya ha sido valorado y que no es suficiente y que eso de fondo mantiene las Afores y por lo tanto no soluciona la problemática. Sin duda alguna nosotros también estamos en este proceso de valoración. Estamos también en un proceso que cada contingente tiene que valorar sus condiciones, cuáles son nuestras posibilidades para seguir fortaleciendo el plan de acción a nivel nacional aquí en la Ciudad de México y en los diferentes estados, y a partir de ello revisar qué sigue después de hoy.
19: Y desafortunadamente, al menos en Oaxaca, son 800,000 estudiantes del nivel básico quienes continúan sin clases desde el 25 de junio. Es el reporte desde Oaxaca.
1: Karina, muchas gracias. Le daremos seguimiento a lo que suceda tanto con el magisterio allá como acá, pues en todo el país. Ya escucharemos. Muchas gracias.
19: Gracias, buenas tardes.
1: Amigos míos, ya merengues, viene el Día del Padre, y cuando uno dice que hay que recibir mucho cariño por parte, o más bien para los papás, no se refieren a lo que dijo el alcalde de Naranjo allá en San Luis Potosí, que prácticamente dijo, denle a los papás mucho cariño por parte de las cariñosas, pónganse muy cariñosas. Dijo lo siguiente, el señor Rafael Olvera Torres, alcalde de El Naranjo en Saint Luis Potosí, publicó un video en sus redes sociales en el que convoca a los padres de familia a celebrar el Día del Padre con chicas buena onda. ¡Ay, qué cariñosas! Escuchemos.
21: Hola papás, ¿cómo están? A todos nuestros papás de todo nuestro municipio del Naranjo, de cabecera y de comunidades. Esta invitación, este video es para decirles que se vengan este viernes 19 a las 6:30 de la tarde en el Salón Sindical de la Sección 97 para festejarles a lo grande como ustedes se merecen. Habrá un show de comedia, habrá comida, bebida, botana, regalos, muchas sorpresas para que se lo pasen a lo grande. Habrá también por ahí unas chicas buena onda para que pongan más ambiente en la noche. No lleven niños para que la pasen de lo mejor. Que si desean hacerlo, lleven por ahí una hielera con algunas bebidas. Son bien recibidos, es su día y lo festejen. Mamás, déjenlos ir mamás, se la pasarán a lo grande. Ahí se los vamos a cuidar.
1: Ahí se los vamos a cuidar. Tengo una pregunta, nada más, a los que son papás, no podemos ir los que somos solteros, Gastón, híjole.
2: No, parece que...
1: ¿Qué invitaciones?
2: Parece que las mujeres livianas y prostitutas son de eso exclusivo de los padres, ¿no?
1: Ah, exactamente, no. Ahora, claro. Quizás somos mal pensados, sí, claro. Quizás se refiere...
2: Oye, pero el nivel de prehistoria que está manejando el cerebro de este hombre, que estamos en los 50, 70, sexualizando la fiesta del Día del Padre. Venga, señor, vamos a unas mujeres gentiles como forma de atracción. ¿Qué pasa
1: cariñosas,
2: con este,
1: ¿no?
2: ¿Qué pasa con este personaje, Dios?
1: Ahora,
2: santo,
1: ¿a qué se referirá? Cualquier cosa es horrible. Yo quiero pensar que en el caso más light, edecanes, animadoras, ¿no? Quiero pensar que no se refiere a otro
2: pero
1: tipo de servicio,
2: cualquier,
1: ¿no?
2: Chica ahora buena sí onda está sexualizando a la mujer como objeto en el cual va a enseñar sus curvas peligrosas para atraer a los hombres y complacerlos, celebrar a los padres.
1: Y hasta le dijo a las esposas, oigan, denles chance de ir, ahí los vamos a cuidar.
2: O sea, es una celebración meramente masculina el Día del Padre.
1: Pues.
2: Qué peligro.
1: Ya veremos cómo le va a este alcalde con esas
2: declaraciones. Es gente que gobierna, ¿en manos de quién estamos?
1: Y el tema es que es gente que nos gobierna, pero bueno, ahí están. Hablando de gente que nos gobierna y de opinión de la audiencia, ayer les preguntamos qué tendría, bueno, desde antier, tenemos un montón de respuestas ahí.
2: Ha sido masiva. Por eso nos hemos dado el chance de tener el tercer día consecutivo, uh-huh, para dar luz a todas sus opiniones, que son muy muy simpáticas, muchas muy duras otras.
1: Les preguntamos desde antier y siguen respondiendo, nos sigue llegando al WhatsApp, ¿qué tendría que hacer Trump para que ustedes lo perdonaran o para que reivindicara todo lo malo que ha hecho? Lourdes dice, primero que nada, tiene que levantar el castigo que le tienen a nuestros hermanos cubanos, dejar de meterse con otros países, respetar las leyes de nuestro país y reconocer que nuestros hermanos migrantes mexicanos son indispensables para su país. Bien dicho, Lourdes.
2: La ventaja es que hemos visto muchas respuestas muy coincidentes, casi casi están diciendo lo mismo, me parece que eso es muy, muy, muy valioso.
1: Dice Jorge, lo que tiene que hacer Trump para que lo perdone es dejar su mandato. Pues sí. Silvia dice, que reconozca a los migrantes y de verdad que acabe esa guerra absurda, porque ya han muerto muchos inocentes, dice Silvia. Tali dice, no hay manera de que Trump se le perdone todo el mal que le ha hecho. Dice, en su conciencia tiene cargado miles y miles de muertes de personas inocentes. Ahora, si quiere dejar un legado positivo, sería que dejara libre de barreras económicas a Cuba. Abby dice, yo perdonaría a Trump si le quita el bloqueo a Cuba y los ayuda, y a nosotros como nación nos pida que lo disculpemos a nivel mundial. Cheon Sang dice, como dirían en la película de Spider-Man, quiere perdón, que vaya a la iglesia. ¡Ay, ay, ay! Dice, el que perdona murió en la cruz, yo no. Carlos dice, tendría que volver a nacer para que lo perdonara. Me imagino que naciera Trump, no Carlos. Artemio dice, dejar de molestar al prójimo, especialmente a México. Patty dice, ni muerto lo perdonaría. ¡Ay, ay, ay! Ha hecho demasiado daño al mundo. Arturo Rosales dice, para perdonar a Trump, primero, que firmar el acuerdo con Irán y que nos regresaran a su territorio que se robaron a la mala. Bueno, también le estamos cobrando.
2: Y que con intereses, quiere decir.
1: Y que le quiten la itálica de una vez, claro, también. Bueno, sí. A ver, ahí va otra pregunta. Ayer les dijimos, antes de despedirnos ayer... Les dijimos que Estados Unidos y que Irán estaban a unas horas de firmar el fin de la guerra, un acuerdo de paz. Y el requisito para que se hiciera esta firma de paz era que Israel no atacara al Líbano. Aquí dijimos, ojalá que Netanyahu, primer ministro de Israel, por una vez en su vida le diera prioridad a la paz y no andar matando inocentes. La única condición de Irán y de Estados Unidos para que hubiera paz, para que terminara la guerra, era que Israel no atacara al Líbano. Y aquí dijimos, ojalá que estemos equivocados y que Netanyahu nos cierre el hocico no atacando Líbano. ¿Qué creen? ¿Nadie nos cayó el hocico? 2 horas después, Netanyahu ordena atacar.

0: Israel, que parece que es fóbico a la paz mundial. No puede irse a dormir sin saber que no murieron inocentes. No puede quitar su mano del botón rojo para seguir aventando bombas a lo baboso. Manden su opinión al WhatsApp 5585-775574 y ya regresamos.
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11: Pura felicidad. Muchas felicidades a la selección nacional por el juego, el gol, la tajada del portero y por la felicidad que le dan al pueblo de México. Muchas, muchas felicidades. Hoy se está dando a conocer a México en el mundo entero. Miren este tema del Pato Merlín, que puede parecer algo menor. La voy a invitar. Carla se llama, ¿no? A que traiga a Merlín aquí a la mañanera. Es que habla de cómo somos los mexicanos. Ayer estaba viendo una fotografía de patos con las distintas camisetas de la Liga de Canadá, creo, que ya se venden. Entonces, es un símbolo pequeñito de nuestra cultura, de cómo somos.
0: Una vez más, México supera a la IA. Tendremos al Pato Merlín en la mañanera, muy seguramente. Y es por eso que invito, yo no invito al Pato Merlín, pero sí invito al doctor Luis Ángel Hurtado Razo, académico de la UNAM, estudioso de las redes sociales y orgulloso colaborador de Enfoque, como todos los viernes. Doctor, háblenos de el impacto que ha tenido el Pato Merlín, no solo en México, sino en todo el mundo. Muy buenas tardes.
12: Muy buenas tardes, Poncho. Como siempre, un gusto estar aquí en tu espacio. Y sí, como efectivamente lo escuchamos, pues el Pato Merlín ya está en todos lados. Ha sido un fenómeno que, pues, derivado justamente de los festejos que se dieron la semana pasada, el pasado 11 de junio, tras la inauguración y participación, por supuesto, de la selección mexicana de fútbol, donde, pues, vimos que se viralizó una imagen, pues, de una mascota muy picaresca en ese sentido, pues, que portaba, pues, sus calcetitas y, por supuesto, la playera de la selección mexicana. Esto, sin lugar a dudas, pues en las redes sociales inmediatamente generó un impacto impresionante que pues llevó a que el Pato Merlín, el cual pues trae, tiene pues este nombre pues tan característico pues de uno de los magos más relevantes de la historia pues literaria de la humanidad, y que ahora pues está con pues esta cuestión picaresca y mágica, pues ha invadido pues no solamente a México, sino a todo el mundo. Haciendo una revisión, Poncho, precisamente de la conversación a partir pues de una herramienta que utilizamos precisamente para medir el impacto pues de la conversación en las distintas redes sociales pues de temas que se dan, pues el nombre del Pato Merlín

0: pues ha tenido un impacto aproximadamente de 1.2 billones de conversaciones en todo el mundo. Se encuentra, pues, básicamente, pues, en todos los idiomas, habidos y por haber. Lo puedes encontrar en ruso, lo puedes encontrar en chino, lo puedes encontrar en inglés, en francés, en italiano, en alemán y, por supuesto, en español.
1: En español. Y aparte, hasta los patos le van a entender, ¿no? Seguramente.
0: Exactamente.
1: En cuaquil.
0: Totalmente, estimado Poncho. Y eso nos lleva, pues, a que, pues ha habido notas de medios de comunicación, ha habido entrevistas, de repente el pato Merlín está en todos lados, en publicidad, y pues por supuesto hoy fue tema de conversación derivado de pues un comentario que hiciera pues la presidenta Claudia Sheinbaum, pues de pues llevarlo precisamente nada más y nada menos que a las conferencias de prensa matutinas, pues para que pues se siga precisamente transmitiendo pues esta emoción y alegría que ha tenido pues el fenómeno del pato Merlín en todos los sectores, no solamente en el ámbito deportivo, sino inclusive pues en el ámbito social, cultural y pues no se diga en el político, ¿no? En estos días pues también me topé pues con algunos políticos que pues han utilizado precisamente la imagen del pato Merlín pues para tratar pues de generar conversación y por supuesto impacto en el ámbito político. Y pues eso pues también nos lleva a que inclusive la FIFA pues ya también ha entrado en conversaciones con los dueños del pato Merlín pues para que también sea pues no la mascota oficial, que ha opacado precisamente a las mascotas oficiales, pero que sí tenga, pues lo dijo bien el presidente de la FIFA, pues que sea como la mascota honorífica, ¿no? Digamos del Mundial 2026. Entonces, bajo esa lógica, pues estimado Poncho, pues es un tema que ha impactado las redes sociales, a los medios de comunicación tradicionales, y por supuesto la conversación, pues hoy en día, ¿quién no ha hablado y quién no conoce hoy en día al pato Merlín?
1: Pues sí, tanto lo conoce la gente, tanta aprobación, popularidad, simpatía tiene, que ya hasta los políticos se tienen que colgar de las patitas del pato, pero también es una manera de... pues de estar orgullosos de que nos gusta el despapalle y que en el mundo lo valoran. De hecho, hay varios videos ahí en TikTok donde llevan esta frase muy mexicana de México superó a la IA. Ya también es una tendencia internacional. Ya hay un montón de extranjeros que titulan así a sus videos, ¿no? Van caminando, ven una botarga, ven al pato, ven alguna cosa surreal entre mexicanos que nos gusta celebrar y ponen México ya superó a la IA. Entonces, pues sí está chistoso, es raro. Alguien diría, en lugar de hacernos famosos por otras cosas, pues sí, también podemos ser famosos por muchas cosas, pero por ponerle una playera a un pato y que todos somos felices con eso, pues me parece que podemos compartir felicidad con el mundo, ¿no? Un entretenimiento sano, vaya.
0: Claro, estimado Poncho, de hecho, pues es de esas alegrías que pues tanto también se necesita en el ambiente digital, porque pues en los últimos años y días se ha caracterizado por pues un ambiente completamente polarizante, de discusión, de conflictos, y pues el pato Merlín pues en sin lugar a dudas ha logrado pues que justamente un mundial que fue tan criticado y tan cuestionado pues ahora se roben los reflectores y por supuesto inunde su alegría y la comparta pues no solamente con México sino con todo el mundo. En ese sentido pues sí saco pues una frase pues muy picaresca, México mágico, ¿no? Y superando completamente a la IA.
1: Hace tiempo que ya la IA nos envidia a los mexicanos por tantas cosas surreales que van surgiendo. Doctor Luis Ángel, muchísimas gracias.
0: Al contrario, estimado Poncho, como siempre un gusto estar aquí en tu espacio y nos escuchamos la siguiente semana.
1: Muy bien, muchas, muchas gracias. Querido Gastón, ya nos está comentando la gente, no sobre el tema del pato Merlín, sino sobre qué tendría que hacer el señor Donald Trump, presidente de Estados Unidos, con el primer ministro de Israel, Netanyahu. Sí, mira, están aquí. A ver, okay. Vamos a leer un mensajito.
2: Sí, ¿no? Están empezando a llegar, pero tenemos este que es muy, muy simbólico, muy metafórico.
1: Sí, digo, dudo mucho que lo diga en serio, porque Alberto propone que Trump debería llevarse a su creación, o sea, a Netanyahu, al Polo Norte, como Frankenstein, y que lo deje ahí. que lo deje ahí congelado y que no le haga más daño al mundo. Y por el bien de todos, más patos Merlín y menos Netanyahu. Amigos, sigan ustedes opinando al 5585-775574. También opinen qué les parece el hecho de que inviten al pato Merlín a la mañanera. ¿Les parece que es algo muy chistoso, muy vaciado, no pasa nada, es una falta de respeto, es innecesario, es de mal gusto? ¿Ustedes qué opinan? Opinen, por favor, manden mucho mensaje 5585-775574. Ya volvemos.
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1: Señor Fernando Espinosa, por favor, primero que nada, ¿qué le pareció el partido de ayer?
12: Me pareció, a ver, no sales del script, Javier Aguirre, no me gusta que sea tan timorato de pronto. Consigues el gol con un error del portero, ok, pero lo consigues. Y finalmente está, no hay un reglamento que te diga que no.
1: Ajá, finalmente no estás ahí. Un error.
12: Después de que el propio Romo había estado tan mal en los primeros minutos, ¿no? Todo el primer tiempo con muchas fallas, le quitaban muy fácil el balón, cedía la pelota a los coreanos. Entonces ganas así, pero ganas, que es lo importante. México, por cierto, en las 3 oportunidades que ha tenido en Copas del Mundo distintas de enfrentar a la selección de Corea, le ha ganado. Y bueno, pues ahí está. Lo que sí es que cada vez se reduce más el margen, ¿no? Eso es real. Pero lo importante es la gente, el festejo, la fiesta, lo que nos viene como bálsamo. Esto es muy importante. Hay que aprovechar nuestro mundial también. No vamos a ser campeones del mundo. Esta selección no nos alcanza para ser campeones del mundo, pero sí para disfrutar, para unirnos, porque a veces la bronca no es con otros, la bronca es entre propios, ¿no? O sea, entre propios mexicanos, y eso duele mucho. Así es de que, bien, veo una selección estable en este sector, en este grupo. Uh-huh. Ya lo que venga después, pues ya será muy complicado. ¿Con quién vas? Con la República Checa. La República Checa, que a mí me sorprende porque a pesar de su herencia futbolística no ha tenido un buen mundial, está muy débil. Es cierto que tiene muchos jóvenes, pero está débil futbolísticamente y creo que esto lo tiene que aprovechar la selección mexicana en el último partido. Ahora explicamos por qué México ya aseguró el primer lugar y jugar en el Estadio Azteca la siguiente ronda, pero pues hubo fiesta, ¿no? Bueno, hasta los coreanos festejaron. Vamos a escuchar un poquito de la fiesta. Esto es por coreanos, no por mexicanos, pero escúchenlo.
13: No importa el resultado, mexicanos y coreanos siempre seremos hermanos.
12: Es que ya es un poquito, ¿sabe qué? Aprovechar todo el tema de las redes y demás, que esto a mí me fascina. ¿Qué pusieron? Hermano coreano, ya eres mexicano, uh-huh. Pero también refiriéndose al portero. Portero coreano, ya eres mexicano. Sí, porque se aprovecha.
1: Hizo más que mucho delantero
12: ahora,
1: mexicano.
12: Ahora, aquí está lo del tal Arangel, el portero de México, que te salva la primera posición del sector, la fiesta la amplía, no un empate nos hubiera servido muy mal, ¿no? Pero entonces el tal Arangel con estos reflejos le dice a Ochoa, no hay chance, Ochoa, de que entres. Yo creo que lo va a meter un ratito Aguirre, considerando que ya tenemos contra República Checa, considerando que ya tenemos asegurado el primer lugar, que no debería de ser, ¿eh? Esto no es de cuates, esto es de ir a ganar todos los partidos que tengas enfrente. Entonces, bien por la selección mexicana, por el 1-0 y por nuestra fiesta. ¿Por qué México asegura su primera posición? Dirá usted, si todavía queda otro partido y va a enfrentar Corea del Sur a Sudáfrica, y si le gana 10-0, pues nos gana en diferencia de goles. Entonces, sí, estaría por encima de nosotros, considerando que México perdiera con República Checa. ¿Por qué lo aseguras ahora? Por enfrentamiento directo, es decir, porque México a Corea ya le ganó en este partido, en este mundial. Uh-huh. Así es de que por enfrentamiento directo México ya tiene dos victorias, una directa con Corea, y entonces ya tiene asegurada su primera posición, pase lo que pase, para la siguiente ronda. Pero estamos ahora con la actividad de Estados Unidos frente a Australia. Estados Unidos le está ganando 2-0 a Australia, ¿eh? Está ganando 2-0 a Australia. Es un equipo de Estados Unidos muy distinto al que vimos incluso en la preparación, porque con Pochettino los últimos compromisos fueron de resultados, si no adversos, sí con cierta duda. Y ahora vemos un Estados Unidos con mucha resolución futbolística, y esto es importante. Están jugando ahora mismo, al rato Escocia Marruecos, Brasil frente a Haití y Turquía ante Paraguay. Bueno, pues son los partidos que tenemos. Vamos a escuchar al Vasco Aguirre, a Javier el Vasco Aguirre, después de esta victoria mexicana, y sobre todo el tema me parece Paco Gabriel de Anda, ¿verdad? Que tenemos, vamos a escucharlo en referencia a esta victoria, la opinión de un experto para Enfoque.
14: Conoce perfectamente cómo quitarle presión al futbolista, cómo manejar a la prensa. Para mí era el indicado, sin duda, ¿no? Para dirigir a la selección, por lo que es como persona, y eso no va a cambiar.
12: No va a cambiar, y habla en referencia a que Javier Aguirre es el mejor para estar al frente de la selección nacional. Francisco Gabriel de Anda, comentarista también de ESPN. Bueno, pues ahí dejamos los deportes y estamos al rato con mucho más. Hablábamos de muchos temas vinculados con esta fiesta, el Pato Merlín. ¿Tú estás feliz todavía con el Pato Merlín, va? Toda la gente. A ver,
1: estoy feliz porque la gente está feliz.
12: ¿Sabes qué es un referente de pronto? ¿Han ustedes oído hablar de las mascotas del Mundial? A ver, bueno, sí hemos oído hablar de las mascotas del Mundial, pero en este momento dominan las mascotas. Yo recuerdo, por ejemplo, en el 86, Piqué, lo nombrabas a cada rato y lo veías en todos lados. Hoy no. Uh-huh. Hoy le puedo asegurar que muchos todavía no saben ni siquiera cuáles son las mascotas, ni los nombres de las mascotas, ¿no? Este Merlín ya superó a nuestro jaguar. ¿Cómo se llama el jaguar? ¿Alguien sabe cómo se llama el jaguar?
2: Lo acabo de leer y se llama Sayu, pero Sayu, lo tuve que leer.
12: A eso voy, a eso voy. Es decir, tienes que estar como que muy metido en este tema, porque si no, no te pasa de noche. ¿Qué tenemos que hacer con las mascotas? La mercadotecnia de FIFA tiene que trabajar en cómo utilizar las mascotas de aquí en adelante, porque de repente ya se perdieron cuando fueron muy importantes. Entonces, bueno, unas por otras.
2: Puede ser que la distancia, Fer, haya sido que, como es en tres países, los logos y toda la imagen se creó allá en Estados Unidos por una agencia en particular que no tiene nada que ver con nada. Pensaron que con ser un jaguar que representa cierto misticismo de los mexicanos.
12: Pero a la gente de México le interesaría. Y no le interesa.
1: Y incluso ya desde antes, Qatar, Rusia, no tienes muy presente la mascota. Mira, yo era un niño, pero recuerdo el cotorro este de Francia, ¿no?
12: Ajá. No era.
1: Sí, ¿no? ¿Qué era?
12: Futix, un gallo.
1: Era un gallo.
12: El gallo es
1: un ave rojo-azul,
12: sí,
1: ¿no?
12: Sí, sí. Es el emblema nacional, sí, de Francia.
1: Era un gallo. Ah, pensé que era un tipo pajarraco. Bueno, era un ave.
12: Era un ave.
1: Yo,
12: de cresta roja.
1: Era un chamaco y recuerdo a ese personaje. Bueno, ¿cómo se llamaba?
12: Futix.
1: ¿Futix?
12: Oh, Futix, sí. ¿Sabes qué era muy relacionado con esta? Es una caricatura muy clásica de Francia, del vikingo, Asterix.
1: Asterix. Y Obelix.
12: Sí. Sí. Pero
2: el de Qatar no sé si...
1: Pero falta la mascota.
2: Los interrumpí, perdón, pero el de Qatar es este como... Mantarraya, un trapo que flotaba.
12: Es un turbante.
2: Imagínate.
12: No, es espantoso. A partir de Corea se empiezan a caer las mascotas, que fueron tres muñequitos del anime coreano, ¿no? Coreano.
2: Que
12: Japón,
2: se supone, leí hace poco, que era un entrenador y dos futbolistas, por eso una era más grande y dos figuras extrañas.
1: Estoy viendo aquí, sí, están, ni me acordaba, y qué bueno que no me acordaba, están horribles. Mira, no, son como...
12: Son muy feos esos, son como cubitos de hielo, ¿no?
1: Sí, bueno,
12: a mí me parecían.
1: Pero derretidos, ni tan hielo, ¿eh? Sí, estaban ya...
12: A mí me parecían, sí, pero se fue perdiendo. Entonces tiene que hacer ya algo pronto, mercadotecnia de FIFA y de... Yo les diría comités organizadores, pero pues ya no hay comité organizador, todo se encarga la FIFA. Y evidentemente sacarle jugo a las mascotas, porque también he tenido la oportunidad de recorrer tiendas departamentales, que es donde las venden, y están ahí, aún la volteé y 8 días después pasé y estaba ahí volteada. No es cierto, tampoco. Porque las acomodan, pero al final te das cuenta de que hay que ser un tema de mercadólogos,
1: sí,
12: tienen que trabajar.
1: Sí. Mucho mercadotecnia les falló ahí.
12: Sí, eso es, y lo del mago, lo de Merlín, pues sí se convierte en una personalidad, en un personaje, es va a estar señalado por encima de nuestra mascota, que es un jaguar.
2: Claro, ¿qué pasó que pese a la mercadotecnia tan impresionante para estas mascotas, funcionó un pato que nada más caminó en un video 7 metros?
1: Y ojo, fue más comentada la ajolotización de la ciudad y el pato Merlín que la mascota del mundial.
12: Sí.
1: O sea...
2: Merlín mató al ajolote, ¿eh? No hay ningún ajolote que haya trascendido más allá de la queja de ajolotizar.
1: A ver si ahorita en los muros, en las paredes, no empiezan a pintar al pato Merlín ahí, de rosita verde.
2: Tachando las ajolotes.
1: A ver quién
12: lo adopta, ¿eh? Porque aquí los políticos somos buenísimos para apropiarnos de esto.
1: Es lo que decíamos hace rato, es que un partido político estaba agarrando la imagen del pato durante 3 días seguidos para ver si les...
12: Yo les voy a decir, voy a ir a buscar al pato y lo voy a traer aquí. No, traemos al patito, ¿no?
1: Entrevista exclusiva con el pato, me parece bien.
12: Sí, y lo ponemos aquí, porque aparte es muy educado, es más educado que mucho.
1: Que yo mero, sí, una de esas me roba la plaza, mejor.
12: Bueno, lo pongo de este lado para
1: el señor Carmona, sí.
12: Para que dé finanzas bien, ¿no? El pato Merlín, no, es fantástico el patito. La verdad es de que estos son de las cosas padres que...
1: Ah, que en YouTube ya le pusieron al pato Merlín. Ahí está, le queda bien.
12: Ahí está el patito.
1: Queda bien. Hay que aumentar el rating. Hay que usar al patito. Bueno, ahí está.
12: Practicamos ahí al está. Rato todavía.
1: Muchas gracias. Poncho.
12: Muchas gracias.
1: Ya recordemos que hay mucho deporte todavía, entonces... No, sí, se despide.
12: Recuerdo nada más los partidos de Escocia-Marruecos. Estados Unidos está ganando 2-0 a Australia ahorita. Al rato, a las 4 de la tarde, Escocia-Marruecos, a las 6:30 de la tarde, Brasil-Haití, y a las en el grupo D, y en el grupo Turquía-Paraguay, a las 9 de la noche. Ojalá y se levante Paraguay, porque Estados Unidos le dio una arrastrada que no estaba en el pronóstico, y viene un rival que no es ningún flan, que es Turquía. Son bravísimos, pero bravísimos en serio, o sea, como raza, es muy dura, de pleito, de garra. no son tan buenos futbolísticamente, pero...
1: pero están rudos.
12: Son rudísimos. Gracias.
1: Bien. Gracias. Muchísimas gracias.
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1: Amigos, cada vez que gana la selección, o sea, por lo menos las últimas dos veces en esta semana, nos encanta ver a la gente feliz en las calles, celebrando, gritando con el claxon. De verdad que se le llena el alma a uno. Ah, qué padre. De verdad, qué chido. La derrama económica es enorme. Todo mundo sale a comprar taquitos, salen a comprar banderitas, a comprar la chelita. Qué bueno, de verdad, qué bueno. Y aparte, el bienestar emocional que nos hace. También un tema de salud mental es buenísimo ponerse muy eufórico de manera sana. Claro que sí. Lo único malo es el cochinero que dejamos, carajo. Qué coraje. Qué coraje, y no todos, afortunadamente, no todos los mexicanos somos así, la mayoría no es así, pero esa minoría, vaya que le echa ganas en dejar sus cochinadas, tanto así que el gobierno de la CDMX acaba de hacer una tarjeta informativa, publicó en redes sociales que después de tanta afluencia de personas pues que salieron a las calles ayer en la noche, se generó una importante cantidad de residuos y requirió labores de atención en jardineras y áreas verdes, principalmente en Reforma, por lo que la brigada de la SOPSE realiza trabajos de barrido manual, recolección de residuos, lavado de superficies y un montón de jardinería urgente. Dicen aquí las autoridades que entre las acciones realizadas durante la noche de ayer y las programadas para hoy, se calcula, ¿sabes cuánta porquería se va a arrojar? Nada más, entre anoche y hoy, 40 toneladas de basura entre el Zócalo, las calles del Centro Histórico y el Ángel de la Independencia. 40 toneladas de basura. 360 personas, trabajadores de diferentes áreas de la Secretaría, apoyados con 23 vehículos, 6 hidrolavadoras y una pipa con capacidad de 10.000 litros de agua, son las que van a andar en friega, lave y lave, talle y talle, enjuague y enjuague. La Secretaría de Obras y Servicios dice que, pues independientemente de cómo terminen las calles, pues ellos tendrán que salir a limpiar. Pero el hecho de que haya alguien limpiando, el hecho de que haya cientos de trabajadores a los que se les paga para limpiar, no nos da derecho a ser unos marranazos. Hay botes de basura, maldita sea, son botes enormes. ¿Qué te cuesta caminar 50 metros con tu lata, con tu envoltura, con las papitas, con el vaso, con el chicle? ¿Qué te cuesta caminar 50 metros y tiras la basura en el bote? ¿Por qué hacer esa marranada? No solo de tirarlo a la calle, sino que lo dejan en las jardineras. ¿Qué es esa porquería de arrancar las flores del Paseo de la Reforma? Lo malo es que es una... Bueno, lo bueno y lo malo. Lo bueno es que es una minoría de mexicanos. Tú ves los videos y no es que todo el mundo esté tirando basura, afortunadamente. Pero esa minoría de mexicanos marranos son las que están dejando toneladas de basura, ¿eh? 40 toneladas de basura. La siguiente vez que vea a alguien así, como decía nuestra mamá o nuestras maestras, ¿a poco sí tienes tu casa? ¿A poco así tiras la basura en tu casa? A lo mejor sí, no los juzgue. No juzgue estos cochinotes. Pero por lo menos véanlos, díganle, oye, no seas marrano, que poquita vergüenza.
2: No nos impongas tu estilo de vida.
1: No, exactamente. Si así tienes tú tu alma, tu cerebro lleno de cochinada, pues no es nuestra culpa que andes embarrando nuestras calles. Amigos, 2:02, ahorita regresamos.
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1: Vamos a la resumidita, no sin antes recordar qué coraje. Ahorita vemos las imágenes aquí en YouTube. Arrancaron las flores de Paseo de la Reforma. ¿Qué pretexto tiene la gente celebrando arrancar las flores? ¡Por Dios! ¡Ah! 40 toneladas de basura. Bueno, vamos a la resumidita. La secretaria de Turismo, Josefina Rodríguez Zamora, informó que como parte de todo este mundial, se estima una derramota económica de más de 1.800 millones de pesos únicamente en hoteles y en restaurantes de las sedes. Imagínense todo el varo que se deja en las ciudades, afortunadamente, en lo que son los barecitos, los recuerditos, los juguetitos, la banderita. De verdad que esto nos deja buenos billullos a los mexicanos. Maestros de la Coordinadora Estatal de Trabajadores de la Educación, mejor conocida por los cuates como la CENTE de Guerrero, dañaron con tubos y palos una patrulla de la Guardia Nacional durante una marcha en la avenida costera Miguel Alemán, allá en Acapulco. Los policías fueron perseguidos por los maestros de la CENTE, los manifestantes, pero no los alcanzaron. Imagínense, profesores persiguiendo policías. Una vez más, México superando la IA. Autoridades federales aseguraron en la aduana de Lázaro Cárdenas, Michoacán, a qué bonito lugar, un contenedor con más de 130 kilos de cocaína, que más o menos andaba valuada en 29 millones de pesos. En el lugar detuvieron a 5 ecuatorianos. Vamos ahora al reporte vial con el señor Alfredo Pérez. Muy buenas tardes.
16: Hola, Poncho. Saludamos al auditorio de Enfoque. Pues tenemos un corte a la circulación en Avenida Universidad en ambos sentidos a partir de Circuito Interior, esto hacia el norte. Tenemos presencia de manifestantes. Se trata de integrantes de la CENTE que se encuentran a la altura de Real de Mayorazgo y mediaciones de oficinas de la SEP. Alternativas para evitar esta zona son Avenida de los Insurgentes o Avenida División del Norte. Otro contingente de la CENTE mantiene cerrada la circulación en Abraham González, en Atenas y General Prim. Hay presencia de estos docentes en inmediaciones de la Secretaría de Gobernación. Aquí las opciones son transitar únicamente por la Avenida Valderas. Mucho ojo a nuestros amigos automovilistas. Tenemos un socavón en el eje central Lázaro Cárdenas después del Palacio de Bellas Artes. Esto en dirección norte, por supuesto. Y la Secretaría de Gestión Integral y Protección Civil activó la alerta naranja por pronóstico de lluvias fuertes y posible caída de granizo para la tarde y noche de este viernes. Esto ocurrirá principalmente en las alcaldías Álvaro Obregón, Cuajimalpa, Magdalena Contreras y Tlalpan. En el resto de la Ciudad de México, en las 12 alcaldías restantes, tenemos alerta amarilla precisamente también por la probabilidad de lluvias fuertes en la Ciudad de México. Poncho, amigos del auditorio, lo que tenemos al momento.
1: Señor Alfredo, muchísimas gracias por este reporte vial. Vamos ahora mucho más lejos a la información internacional. Ante el incremento de la violencia atribuida a grupos vinculados al narco, Ecuador entró en un nuevo estado de excepción por grave conmoción interna en 10 provincias y 3 municipios del país. Ojo, porque además el presidente Daniel Noboa firmó un decreto que autoriza formalmente el despliegue de militares extranjeros, especialmente de Estados Unidos, en todo Ecuador, para ayudar a combatir el narcoterrorismo, o lo que ellos llaman narcoterrorismo, otorgándoles inmunidad conforme a los instrumentos y acuerdos internacionales suscritos por el país. Un escenario fantasioso, un escenario que ojalá con eso bastase para detener el narcotráfico, agarrar gente a lo loco, aplicar un buquelazo. Ojalá la vida fuera así de sencilla. Ojalá el fenómeno del narcotráfico solo se tratara de agarrar gente y ya. Amigos míos, aquí ya vimos lo que sucedió hace un par de décadas, agarrando y matando a lo loco. Terminan peor. Ojalá que no sea el caso de Ecuador, pero recordemos que tristemente no es así de fácil. Este domingo se va a realizar la segunda vuelta de la elección presidencial allá en Colombia entre el derechista Abelardo de la Espirella y el izquierdista Iván Cepeda. El presidente colombiano Gustavo Petro aseguró que no se va a quedar en el cargo ni un segundo más en cuanto termine su mandato. Esto sucederá el próximo 7 de agosto y le pidió a la embajada de Estados Unidos que no ande asustando a los colombianos con advertencias sobre posibles protestas durante las elecciones. El Consejo Nacional Electoral de Colombia instaló la misión de observación internacional más grande en la historia del país, con cerca de 1.500 delegados, y vaya que va a ser una elección histórica. Yo repito, busquen el perfil de este caballero, el señor, uno de los dos candidatos, Abelardo de la Espirela, y el perfil del otro candidato, Iván Cepeda. Es, o sea, un día con calmita, 10 minutos que le dediquen a ver las frases que ha dicho el candidato Abelardo, el señor derechista, unas barbaridades que uno dice, ni siquiera me pregunto cómo votarían por él, ¿por qué es candidato después de todo lo que ha dicho? Y luego ves que Trump dice que ojalá que gane. Ah, eso explica muchas cosas, pero no les voy a decir más. Ustedes entren a internet y busquen qué perfilazo, qué perfilazo.

0: Gastón, con razón vienes hoy tan fashionista. Con razón vienes hoy tan glamuroso. Pues resulta que cierta actriz guapísima está embarazada, Gastón.
1: Así es, para si estaban preocupados y en noticias del corazón. La actriz del Diablo Viste a la Moda 2, una película muy taquillera en estos últimos dos meses, ha estado rompiendo récords en el mundo con unos ingresos cerca de los 700 millones de dólares. Bueno, pues Anne Hathaway anunció que a sus 43 años está esperando su tercer chamaco. Esta noticia ha vuelto, ha puesto muy felices porque la película ha sido de gran aceptación y Anne Hathaway es una de las actrices en la actualidad más queridas. Cabe decir que Anne Hathaway puede darse el lujo de tener un tercer hijo porque para esta versión, segunda parte del Diablo Viste a la Moda, le pagaron 12.5 millones de dólares.
0: Ah, no, entonces puede dar el lujo de tener tercero, sí, cuarto, claro, quinto, sexto hijo, ¿no?
1: Sí, le alcanza para pagarle el colegio de paga, sí. Y para llevarlo a sus clases de ballet.
0: Estoy viendo que su anuncio fue un video.
1: Un video en redes sociales.
0: Está donde con un vestido blanco muy bonito.
1: Espectacular de casi, según se supone que son entre 4 y 6 meses los que está.
0: Sí, se ve la pancita. Se destapa la panza y dice, ups, se la vuelve a tapar y se va. ¿Estamos seguros de que es un embarazo o una indigestión, una inflamación?
1: No, yo creo que sí. Bueno, es una mujer bastante delgada, entonces yo creo que sí, fuera de... No comió chilaquiles, no comió pozole, me parece que sí, le podemos creer que es un embarazo.
0: Sí, sí, sí, pues porque nada más se destapa la panza, dice, ¡ay, miren qué inflamada estoy! A lo mejor son, pues sí, una inflamación, lombrices. Sí, no, bueno. No, sí, sí, debe ser una...
1: Sí, yo he tenido indigestiones más grandes que eso de decir, pero bueno, ese es mi caso.
0: Ya tuvo dos indigestiones antes, ya fue por la tercera.
1: Pues bonito, ella está embarazada, va a tener su tercer chamaco, va a dar a luz. Muy bien, un gran año para ella. Entonces, pues felicidades, que nos está escuchando Ann, felicidades.
0: Tú lo decidiste así, querida Ann. Yo te propuse intentar algo. Yo te dije, puedo ser padrino de tus dos bendiciones. Decidiste una tercera. Es tu vida, Ann. Me alegro por ti, mientras tú seas
1: feliz. Allá tú y tus malas decisiones.
0: Allá tú sabrás. Bueno, antes de que se me rompa el corazón, vamos a un respirito y regresamos.

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11: Estamos de vuelta, queridos amigos, siendo 2:16 de la tarde y resulta que en Hidalgo, autoridades de la comunidad de Santa María Xiyu, si se pronuncia así, o Jigu, Jigu. Bueno, si alguien conoce la pronunciación exacta, correcta, que nos diga por WhatsApp. Esas autoridades impusieron toque de queda después de una serie de hechos violentos en toda la región. Verónica Jiménez nos tiene la información.
12: ¿Cómo estás, Poncho? Muy buena tarde también al auditorio de Enfoque Noticias. Pues efectivamente, fíjate que en la comunidad de Santa María, sí, así se pronuncia, en el municipio de Alfajayuca, en Hidalgo, quedó prohibido permanecer en la zona, a partir, zona centro, por supuesto, a partir de las 23 horas, y quien sea sorprendido incumpliendo la disposición será sancionado hasta con 20,000 pesos. A través de un oficio firmado por autoridades comunitarias, se informó que la medida fue tomada luego de algunos hechos de violencia y actividades sospechosas que ponen en riesgo la integridad de las familias. Esta mañana, en entrevista luego de un evento público, el gobernador Julio Menchaca sostuvo que eso no está permitido, pues son abusos y costumbres que se le atribuyen a las comunidades indígenas. Sin embargo, la medida está fuera de la ley. Vamos a escuchar qué fue lo que dijo Julio Menchaca.
13: Abusos y costumbres, no somos los de costumbres, ¿no? Aquí no nos vamos a pelear. Aquí intervendrá sin duda el gobierno, con la conciliación, pero no podemos dejar que se afecten los derechos de las personas, los derechos humanos de las personas.
12: Alfajayucan es un municipio que se ubica en el Valle del Mezquital, entre Xinquilpan y Zimapán, y en las últimas semanas la población percibió movilizaciones que temen pudieran alterar el orden público, por lo que junto con sus autoridades comunitarias aprobaron la medida, que por supuesto no a todos ha gustado y ya se generaron las inconformidades, Poncho.
11: Bien, Verónica, pues una más que suceda allá en Hidalgo. Ojalá que se calmen las cosas pronto, que la gente colabore, que no salgan mientras esté pues prohibido, y después que todo se tranquilice. Verónica Jiménez, muchas gracias.
12: Buena tarde.
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11: Mientras tanto, amigos míos, la Fiscalía del Edomex, la Fiscalía Mexiquense, investiga a líderes de transportistas por su presunto involucramiento con grupos del crimen organizado. Jorge Sánchez tiene la información.
16: Gracias, Poncho. Auditorio de Enfoque Noticias, muy buenas tardes. Sí, hay un cúmulo de denuncias que han hecho transportistas, choferes y lo que son usuarios en contra de Felipe Andrés Mendoza, Juan Andrés José y Gabriel Andrés, permisionarios de la ruta La Concha y 5 de Mayo. Ellos se dedican a extorsionar presuntamente a los choferes y a los usuarios del transporte público. ¿Por qué operan de esta forma? De acuerdo a las denuncias en la Fiscalía General de Justicia del Estado de México, es que porque presuntamente pertenecen al crimen organizado, y resulta que con sus unidades de estas rutas que acabo de mencionar, bloquean el acceso de los autobuses en la red carretera de la zona oriente del Estado de México, bajan a los choferes, bajan a los usuarios del transporte público y los amenazan. Deben de utilizar el transporte de La Concha y de 5 de Mayo de estas rutas, o de lo contrario, se atienen a las consecuencias. Ya las víctimas de dichos sujetos pues exigen a la Fiscalía General de Justicia del Estado de México actuar para evitar la impunidad, ya que las agresiones a choferes y usuarios del transporte público están a la orden del día. ¿Dónde ocurren estos sucesos? En los municipios de Ixtlahuaca, Jojocotitlán, Valle de Chalco, Nezahualcóyotl, Los Reyes, Ecatepec, Chalco, Chicoloapan y Chimalhuacán. La Fiscalía General de Justicia del Estado de México pues ha acumulado las denuncias por parte de los pasajeros del transporte público mexiquense y por parte de los choferes. Sin embargo, pues advierten los denunciantes que si no les hacen caso, si no se detiene a Felipe Andrés Mendoza, Juan Andrés José y Gabriel Andrés para que rindan su declaración ministerial y se deslinden responsabilidades, pues ellos van a salir a las calles, a las autopistas y bloquear las avenidas. Van a suspender el transporte público en lo referente a las rutas contrarias y de plano irían a hacer una manifestación con sus unidades a la zona centro de la ciudad de Toluca para pedirle a la gobernadora su intervención ante la impunidad con la que operan estos presuntos líderes del autotransporte de la zona oriente, que están según los denunciantes, en contubernio con el crimen organizado. Y es que les cobran pues el derecho de piso, les están cobrando infinidad de dinero y les advierten que si ellos pues no utilizan sus unidades o pagan su derecho de piso, las consecuencias, si no ven por ellos mismos, será contra los familiares de las víctimas. Así la situación, ya la Fiscalía Mexiquense tiene abiertas las carpetas de investigación y se nos ha informado por parte de gente que lleva a cabo estas investigaciones que han solicitado las órdenes de aprehensión contra dichos líderes del autotransporte en la zona oriente del territorio mexiquense. Poncho, es el reporte que les tenemos por el momento.
11: Bien, Jorge, muchas gracias por este reporte. Ojalá que nuestros amigos de Edomex se cuiden de este tipo de grupitos y si conocen a alguien sospechoso de formar parte de ellos, que lo denuncien con las autoridades correspondientes. Jorge, muchas gracias.
16: Buenas tardes.
11: Muy bien, hablando también del Edomex, resulta que parece que hay multas de tránsito diferenciadas. ¿Cómo es eso? Personalizadas. Alberto Zip nos cuenta los detalles de esta cosa surreal.
17: ¿Qué tal? Muy buenas tardes, Poncho, a ti y al auditorio de Enfoque. Así es, pues, comentarles que aunque anteriormente en el Estado de México las multas de tránsito tenían un monto fijo, pues a partir de que se renovó el reglamento de tránsito en la entidad, los automovilistas no pagan la misma cantidad por una infracción de tránsito, ya que este documento establece que la sanción ahora depende del historial de adeudos de cada conductor, por lo cual quienes acumulan reincidencias enfrentan multas más altas por la misma conducta. Este esquema eliminó las sanciones fijas y estableció tres niveles de multa, una mínima, una media y otra máxima. La sanción mínima se aplica para quienes no tienen infracciones pendientes de pago. La media corresponde a conductores con dos o tres multas sin cubrir y la máxima se impone cuando hay personas que acumulan cuatro o más adeudos. Las multas continúan calculándose con base en la unidad de medida y actualización, cuyo valor para este año es de 117 pesos con 31 centavos, por lo cual las infracciones más bajas de 3 a 5 UMAS oscilan entre 351 pesos y 586. Las sanciones que van de 10 a 20 UMAS, que son las medias, tienen un rango de entre 1173 hasta 2346 pesos, según el rango que corresponda a cada conductor. Entre las infracciones más comunes sancionadas son las de entre 10 y 20 UMAS. Estas se aplican cuando se conduce sin licencia, se utiliza el teléfono celular mientras se maneja, se conduce sin seguro de responsabilidad civil y se invaden los carriles confinados o se conduce en sentido contrario. En tanto, no usar el cinturón de seguridad, obstruir pasos peatonales o ciclovías y conducir motocicleta sin casco certificado forma parte de las faltas que se castigan entre 3 y 5 UMAS. Finalmente, pues las sanciones más elevadas recaen sobre operadores del transporte público que pueden, cuando ascienden o descienden a pasajeros en lugares no autorizados, y en esos casos se pueden aplicar hasta 11,000 pesos de multa, dependiendo el historial de infracciones de los responsables. Así que, pues, a tenerlo en cuenta, Poncho, mientras más reincidencia se tenga, más se paga por multas en el Estado de México.
11: Muy bien, Alberto, pues mira qué ironía que adapten esas cosas, que adapten la cantidad de lo que tienes que pagar por multas de tránsito, pero otras cosas no. Cuando eres pobre no hay descuentos, pero cuando tienes un par de multas acumuladas, entonces sí te la dejan caer más gacho. Muchísimas gracias.
17: Excelente tarde.
11: Por cierto, Gastón, un paréntesis, me acordé de algo que vi hace rato. Fíjate cómo la IA se puede usar para cosas buenas y cosas malas, como precios, ¿cómo les llamaban? Los precios dinámicos. ¿A qué nos referimos con esto? En España, algunas tiendas están de esas automatizadas donde te cobras tú solo, ¿no? ¿Has visto las de autocobro? Ese tipo de tiendas ya que están usando mucha tecnología. Están proponiendo los precios dinámicos. ¿A qué se refiere con esto? Que la tienda ya sabe quién eres tú. ¿Por qué? Porque comparte una base de datos en la que busca, hola, soy fulano de tal, te pueden escanear la cara o el dedito para personalizar tu experiencia, personalizar tu compra, pero en ese momento la tienda, la caja automática dice, ah, este es Gastón, él más o menos gasta tanto, en redes sociales veo que le gusta esto y esto, estuvo compartiendo que se compró un Ferrari, que se fue de vacaciones, entonces él puede pagar más, ¿por qué le vendo un yogur en 20 pesos o en 2 euros? Cuando se lo puedo vender en 2.5 euros. Y tómala, Gastón. Para ti este yogur en 2.5. Y para el señor que está comprando a un lado, 2. Pero ¿por qué? Es que estamos procurando que cada quien... un tema supuestamente de justicia económica. Ok, ¿le vas a cobrar menos al que tú sabes que es pobre? Ahí no.
18: Sí, claro,
11: no. Pero si le cobran al que saben que no es tan
18: si
11: jodido.
18: Si eres pobre y tenías que volar, te cobro por debajo del precio porque sé que tú eres una madre luchona de 30 hijos que no tiene marido. No, no lo van a hacer. Es una manera de que, si, digamos que si soy millonario no me voy a importar que me cobren más. Entonces van a aprovechar
11: un euro,
18: eso.
11: 20 pesos, no me importa.
18: Van a abusar de que como no me importa me van a cobrar más. Es como injusto, ¿no?
11: Es injusto. Ya el tema es que no hay regulación ahorita. A partir de esa payasada que les descubrieron es que se va a empezar a regularizar. Por cierto, no voy a dar nombres de plataformas de transporte, pero en Estados Unidos se sospecha, se está estudiando si cierta aplicación famosa de transporte de plataforma, vaya, ya sabemos cuál, detecta la app que se te está acabando la pila. Si tú eres de los que te quedan 3 o 4% de pila y te urge pedir una de estas taxis por aplicación, te cobran un poquito más porque saben que estás desesperado. Y es esta la tarifa dinámica, el precio dinámico. De hecho, se está, o sea, la plataforma dice, no, no es cierto, pero ya hay varios estudios que dicen, ¿cómo no? Estamos en el mismo lugar pidiendo el mismo taxi. Yo tengo 2% de pila, mi amigo tiene 100%, a mí me estás cobrando un dólar más caro. Ya se está acusando de esto, se está investigando a ver si es real o no. En caso de que sea cierto, se les va a castigar y se tiene que regular porque el pretexto allá en España y otros países de Europa es que para poder sostener la infraestructura de las tiendas. ¡No! ¡Dejen de hacerse babosos! Si Gastón es millonario, ¿por qué le voy a cobrar un cereal en 50 pesos cuando se lo puedo cobrar en 80 y no le va a importar? Yo estaría dispuesto a que se discutiera esto, Gastón, si yo digo, ok, yo sí puedo pagar un yogurt, no en el precio estándar de 20, yo lo pago en 21, órale, pero garantícenme que alguien pobre lo va a pagar en 17, 15. Ahí sí podría decir, órale, va. Pero al mismo tiempo, oye, empresa, así como hay un precio de venta dinámico, también quiero que haya un precio, cuando tú compras al mayoreo, dinámico, ¿no? Si estás optimizando tus ganancias, si las estás mejorando con este sistema de IA, pues también al momento de que tú busques proveedores, de que la fábrica que es la que hace los cereales o el yogur, pues que ellos también te cobren más si ven que eres una cadena de tienditas millonaria. Ah, ahí ya no les va a gustar. Si estuviera bien aplicada para que los que menos tienen tengan más acceso y los que más tienen pagaran un poquito más para pagar la diferencia de los que menos tienen, lo podría aceptar. Pero no es así. Están diciendo el que tiene más paga más y el que tiene menos paga lo mismo que todos los demás. Mismo, ¿no? Ah, mira, qué fregones. Sí, claro. El chiste es que quieren
18: es ser un abuso, más rico. Es un abuso porque no hay beneficio para la gente que tiene menos. Uh-huh. Eso es lo malo.
11: Y qué gacho que teniendo la IA como herramienta que podría ayudarnos justo a que la gente... Y vaya que hay gente que dice, híjole, no me alcanza para el cereal, no me alcanza... Me encantaría llevarme 2 bolsas de avena, me alcanza para una. Yo diría, si la IA nos puede ayudar a que la gente... se le ayude para que cueste menos, sabiendo que esa persona no tiene para una bolsa extra de arroz, que se le baje el precio, adelante. Pero eso no les interesa.
18: Claro que no, acuérdate, quien decide que cómo usar la IA es quien la... Pues los manda, codiciosos, el dueño, sí, no, el problema no es la IA, el problema es quien la usa.
11: Exactamente, el problema no es la herramienta, sino el dueño de la herramienta. Ojalá que no empieces, Gastón, yo no lo digo en ese aspecto. Cabina, dígale algo a Gastón, por favor, todo lo tergiversa. Yo no estoy diciendo cómo uses la herramienta, me refiero a la IA. Bueno, yo te iba a decir, depende en manos de quién esté, pero va a salir peor. Bueno, seguimos hablando de la IA.
18: Quedó claro.
11: Amigos míos, son las 2:31. Repetimos la pregunta. ¿Ustedes qué creen que tendría que hacer Trump, presidente de Estados Unidos, con Netanyahu, primer ministro de Israel, que aparentemente es pazfóbico, odia la paz? El señor Netanyahu. Y la otra pregunta es, más amable, ¿Qué opinan de que el Pato Merlín vaya a la mañanera? Ahí está las dos preguntas. Manden su opinión al 5585-775574.
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3: Amigos míos, ya regresamos siendo las 2:35, hablando de gandallas, de abusivos, de desgraciados, de infelices.
4: No, no te refieres al presidente municipal, ¿verdad?
3: No, para nada. Bueno. Yo a la autoridad la respeto siempre. No. Me refiero a esta gente gandalla, infeliz, que se quiere aprovechar de ventajas financieras. Hablemos con un experto en finanzas que nos va a advertir cómo detectar a esos infelices. Adelante, señor Carmona.
4: Sí, Poncho, buenas tardes al auditorio de Nueva Cuenta. Yo pensé que hablabas del presidente municipal este que va a organizar el festejo de Día de los Padres, ¿no?
3: Jamás yo hablaría mal de nuestras honorables autoridades.
4: Imagínate que a lo mejor ya hizo el casting, ¿no?
5: Sí, no, yo creo que si la idea anunció, está consumada. O sea él dijo, no, vamos a ver qué hacer. No, va a haber esto y lo estamos invitando.
3: Él dijo,
5: él ya hizo el casting.
3: Calidad, ¿no? Sí, un litigio. Dijo, voy a revisar a los proveedores.
4: Claro.
3: De las chicas buenas.
4: Pidió presupuesto, revisó y ya solicitó, lo tenía armado.
3: Solicitó experiencia.
4: Qué increíble trabajo tienen. Ya me ando animando mejor a dejar el periodismo y buscar algún...
3: ¿Y se va a ir a animar las fiestas?
4: No. A presidente municipal.
3: Yo pensé que ya estaba mandando el currículum al alcalde.
5: Oye, 3 añitos de la presidencia municipal. Está bien, ¿no?
4: Sí, y de organizas para el Día de las Madres, obviamente.
5: Sí, claro.
3: Equivalente.
4: Sí, claro.
3: Que sea justo.
4: En fin, sí, claro. Cosas de este México mágico que, como bien decías, Poncho, pues ni la inteligencia artificial nos supera. Pero bueno, más allá de estos festejos pícaros en algunos municipios, vamos con mi compañero Ernesto Gloria, porque hacen cuentas a nivel de restaurantes, a nivel de regalos y de tiendas de autoservicio, Ernesto, de cuánto pudiera ser la derrama económica que además se envuelve con y se junta con las celebraciones de este Mundial de la FIFA, y creo que pues es un ganar-ganar para el sector comercio y hay que señalarlo en esto también para el sector informal, que también se ve beneficiado de todas estas fiestas. Ernesto, buenas tardes.
6: Buenas expectativas, Martín. Muy buenas tardes, auditores de Enfoque Noticias, Poncho. Y es que de concretarse se trataría de un incremento de 11.7% respecto al año pasado, si se alcanzan los 5.506 millones de pesos proyectados por la Confederación de, por la Cámara Nacional de Servicios y Turismo de la Ciudad de México, la Canaco, tan solo en la capital del país. El organismo confió en que el dinamismo comercial y una tendencia de recuperación en el entusiasmo de las familias se espera, bueno, pues se refleje en esta fecha y particularmente a partir de hoy, desde este viernes. Estimó que el gasto promedio podría oscilar por arriba de los 3,000 pesos para obsequios, reuniones familiares y otros servicios alusivos a la fecha. Recordó que con cifras del INEGI, que tan solo en la capital del país habitamos entre 1.7 y 1.9 millones de hombres que nos identificamos como padres de familia. Añadió que los giros comerciales más beneficiados serán restaurantes, bares y centros de entretenimiento, así como tiendas de ropa, calzado y accesorios, además de artículos electrónicos, los llamados gadget y la telefonía celular. Aunado a ello, también podrían sumarse estas tiendas que se conocen como de experiencia, las de vinos y licores y artículos de cuidado personal. El organismo hizo un llamado a los consumidores a adquirir sus bienes y servicios en los establecimientos formales, mismos que garantizarán, además de la calidad, la garantía de los productos, la seguridad de las transacciones y también el aporte a la economía nacional. Pues son las estimaciones que tiene la Canaco CDMX respecto a esta fecha, Martín, con buenas expectativas. Hemos estado hablando en los últimos días del bajo crecimiento que se registró durante el primer trimestre, pero parece que las cosas están cambiando ya para estas fechas, Martín.
4: Oye, Ernesto, solamente hacer una recomendación a aquellos que van a comprar algún obsequio, que lo hagan en el comercio formal, porque arriesgarse a comprar...

0: alguna, no sé, algún aparato electrónico, alguna prenda, algún par de zapatos, pues podría resultar contraproducente si no son originales y además ahí no hay forma de que te garanticen la compra, ¿no?
1: Sí, y aparte parecería irrisorio, Martín, uno de los productos que más se venden en estas temporadas son las fragancias, los perfumes para papá. Algunas personas los adquieren en el comercio informal y bueno, pues cabe recordar que esto representa también un riesgo para la propia salud del padre porque podría irritarle la piel, en fin, efectos adversos que tienen estos productos conocidos como piratas.
0: Bien, Ernesto, gracias.
1: Muchas felicidades, Martín. Un abrazo a ti, a tu familia y, por supuesto, a todo el auditorio que nos escucha.
0: Igualmente para todos los padres que nos escuchan. Por supuesto, ya es este domingo. Y aunque dicen, ¿no?, a manera de broma, Poncho, y ya muchos memes andan por ahí, que no se celebra ni se gasta igual en el Día del Padre con referencia al Día de la Madre, pues sí, somos un país más abocado a celebrar a las madres que a los padres. En fin, que... pues de todos modos, una felicitación a todos los papás.
2: Y además hay una... yo no soy padre, no sé si lo sea algún día. Mi única bendición es el Max, mi perro Pitbull. Pero yo veo algo. O sea, realmente a los papás les gustará esos regalos de vamos al festival de no sé qué. Porque yo los veo con caras como de... ay, es papá, ¿qué quieres de regalo? A ver, además, una cosa muy de papás es, nada, hijo, todo bien, de verdad no te molestes, pero el celular ya no les enciende, pero están bien ciegos y no alcanzan a ver la pantallita, pero no lo dejan tomarse su chela a gusto, pero mil cosas más, ¿no? Papá, ¿qué quieres de regalo? Sinceramente, te van a decir que nada, pero si tú ves que ya le está sufriendo con alguna cosa, puede que más que la ida al cine, que la ida a comer, y yo lo digo porque mi papá es más así de que, quiere echar la flojera, toma tu bebida de lo que sea, toma tus shorts, toma tus pantuflas, echa la flojera si hoy así quieres celebrar, si es una manera de honrarte, ¿qué quieres, papá? Adelante, no creo que sea como un, es que luego nos dicen los papás qué es lo que quieren, son bien...
0: Es que estamos en este entorno en el cual, pues, el papá generalmente, pues, no se presta a las celebraciones, ¿no? Todavía somos una sociedad muy, muy... no sé, más que celebramos más a las mujeres.
2: Que también es un tema machista, decir, eso, yo no quiero nada, eso, no tengo sentimientos.
0: Eso es el
2: de
0: eso.
2: Pero te da pena decir, oye, pues me gustaría que me dieran esto. ¿Cómo yo, como hombre, voy a pedir algo? Tiene que ver, pídanlo, no pasa nada. Igual ni se les da, pero pues por lo menos ya saben qué es lo que se les antoja.
0: Bueno. En fin, pues ahí está.
2: Gracias. Muy bien, vamos mucho. Ahora a los sports.
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2: Ya regresamos. Aquí nos dicen un comentario muy cierto en WhatsApp. Dicen, oye Poncho, no que somos machistas, pero al mismo tiempo casi no le hacemos caso al padre. Decídanse. Tiene sentido, les voy a decir por qué. Porque en una sociedad machista, en la que vivimos todavía, que el papá diga, qué feo, no me trajeron serenata, qué feo, ni mariachi, oigan, pues... pocos papás los dicen, pocos papás te dicen, oye, me gustaría que me regalaras esto, ¿por qué? Porque parte del machismo es, no, tú eres hombre y te aguantas, tú no pides nada, ¿cómo que un regalo? ¿Cómo que unas flores? No, ¿cómo vas a querer eso? Por eso el papá no se anima, yo soy el que regala, yo soy el proveedor.
5: Tradicionalmente, ¿no?, como lo dices muy bien, al hombre no se le celebra, el hombre da, el hombre cariño, al hombre no se le celebra, no me abraces. Somos una sociedad machista y por eso mismo a los hombres no se les celebra. Pero evidentemente y afortunadamente hemos evolucionado y así los que tengan papá, que lo celebren. Si el papá es bueno, pues que lo celebren el doble entonces.
2: Y si es malo, pues
5: que lo ignoren.
2: Si el papá es malo, recuérdenle a su mamá. Sí, claro. ¿No? Recuérdenle a su mamacita. Ahora, si hay un tema que cuando es Día de la Madre, pues es también, es distinto. O sea, y pasa en todo el mundo también el tema de que se asocia la figura materna a la vida, pues estuviste 6 meses en la panza de tu mamá, bueno, no en la panza obviamente, pero sí, es una cuestión hasta antropológica. Tú ves cuáles son los dioses, las deidades de la fertilidad, son las mujeres,
5: sí, ¿no? Mujeres,
2: el
5: claro,
2: cuidado, el acompañamiento a la infancia, la crianza, se le atribuye a la figura femenina, a la figura materna, y pues cuando es Día de las Madres, ay mamacita, todos te queremos, tiene sentido. El hecho de que se le festeje muchísimo más a la mamá que al papá en su día, no significa que ya no haya machismo. Hay muchas formas de ejercerlos, y aparte, no es que una persona que diga, dije 6 meses de gestación, dije 9 o dije 6 meses, ¿no? Aquí me están diciendo por WhatsApp, ¿qué pasó, Ponchito? ¿Cómo que 6 meses? A ver que me están regañando. Ah, que estamos 6 meses en el vientre. No. Ya me están diciendo, ya estás como ese del pan que dijo que 10. No, pues ya es como tiempos de gestión de elefante, sí, no, de caballo. Pues, ¿no?
5: Un error, son 9 meses.
2: Perdón, son 9, o sea, son 9, dije que 6 meses.
5: A lo mejor Poncho, como no tiene la experiencia personal de haber esperado 9 meses.
2: Es que yo bajé del cielo.
5: Y nosotros los que Dios nos puso a andar así, no nacimos ensangrentados, no sabemos de eso, ¿no?
2: Mira, pero ¿sabes qué me gusta? Que me traen bien vigilado, Gastón.
5: Claro, no te preocupes.
2: Pero al instante, ¿cómo que 6 meses en el vientre? Dije 6, no, 9 meses.
5: Exactamente. Híjole, ya estoy. Y a lo que te refieres, claro, tradicionalmente en México y en el mundo, la figura materna jamás se va a comparar a la figura paterna.
2: Sí, ni modo. es un tema ni modo. Antropológico.
5: Los papás no les van a gastar tanto, no los van a celebrar tanto, es una realidad, la figura materna, y aparte en un país donde los padres en alto porcentaje abandonan sus familias y las mujeres tienen que criar a sus hijos solas, pues con más razón, ¿no?
2: Sí, hay un tema ahí, que todo esto, toda esta crítica que hacemos al sistema, que sí hay mucho machismo, no significa que estemos diciendo que no festejen al papá.
5: No,
2: al contrario, consiéntalo.
5: Es una decisión personal. Si usted quiere celebrar a su padre, hombre, celébrelo.
2: Y también hay que decir algo, muchos papás dicen, no, mijo, así está bien. Sabemos.
5: No le haga caso.
2: ¿A qué hombre no nos gusta que nos regalen cosas, sí, claro, no? Claro que nos gusta. Llévele las flores, le van a gustar, aunque le pongan una jeta. ¡Ay, la flor! Llévele la florecita. Dile,
5: papá, déjate de payasada, déjate querer.
2: Sí, llévele la chelita. Si es que le gusta, lo que le gusta a papá, las pantuflas, un masajito relajante, lo que le guste al papá, regáleselo ese día, jamás se lo va a pedir. También hay que ser bien justos. Hay veces que de plano ni me felicitan a los papás. O sea, también es muy cierto, Día del Padre, qué chido, órale, qué bien. Entonces, también debe ser feo ser un papá que sacrifica mucho, es difícil ser papá, en pareja, ¿no? Tienes a tu esposa, tú eres el papá, el padre de familia, y ves que el día de la madre le llega el mariachi, el pastel y todo, y culturalmente llega el día del padre, papá, qué chido, ya, felicidades, el día normal. También debe ser feo eso.
5: Supongo, pero cada quien cosecha lo que siembra también. Entonces, cada quien tendrá que hacerse responsable qué tipo de hijos educó y qué tipo de hijos quiere tener. Y pues ya les enseñará a celebrarme o no.
2: Sí, pero yo os invito a la gente. Si el papá es bien serio, bien seco, bien amargado, bien desgraciado. No desgraciado, no, pero bien seco.
5: No, yo digo, no.
2: Si es desgraciado, no lo celebre, ¿no?
5: No lo celebre.
2: Pero si es buen papá, pero es medio seco, medio serio, medio insensible, aún así, aunque le diga, no quiero que gasten en mí, gasten en él, aún así, regalen lo que
5: quieren, ¿no? Si no, pues tampoco se endrogue, al menos.
2: Aunque sea poquitito, un detallito, ahí está. Mientras no sean los regalos como el alcalde de San Luis Potosí, el que andaba diciendo que las cariñosas, eso no, que no haya de mal gusto. Bueno, amigos, en este momento hay una sesión en el INE. ¿De qué se trata? ¿Qué están discutiendo? Sergio Perdomo nos cuenta.
6: Hola, Poncho, un saludo a la audiencia. Es una sesión larga virtual en el INE y tiene que ver con la creación de nuevos partidos políticos. A más tardar el 25 de este mes, ya la próxima semana, se tendrá resuelto si habrá nuevos partidos políticos. El INE está en vías de multar con 7.7 millones de pesos a 4 organizaciones de la sociedad civil que buscan constituirse como partidos políticos, han cometido irregularidades en sus gastos y en el origen de estos recursos. Participan en estas organizaciones, entre ellas Somos México, en donde hay personajes como Lorenzo Córdoba que están detrás de todo ello, está Emilio Álvarez y Casa, está Macario Schettino, está Edmundo Jacobo Molina, que trabajaba antes como secretario ejecutivo del INE. Ellos están atrás de la configuración de este nuevo partido, igual que Claudio X González. Podrían o no tener el registro, la próxima semana se va a decir la última palabra. Y por lo pronto el INE está avalando en estos momentos la afiliación electrónica de Morena sin requisito de la foto en tiempo real. Es la voz de la presidenta del INE, Guadalupe Tadei Zavala.
7: Caso la reforma no elimina derechos de la militancia, no impide la desafiliación, no autoriza afiliaciones forzadas, no suprime controles del INE y no desconoce la protección de datos personales. Lo que existe es una necesidad de desarrollo reglamentario, no una contradicción frontal entre la constitucionalidad y la legalidad, y esta propuesta que nos hace la Comisión de Prerrogativas y Partidos Políticos.
6: Actualmente el padrón de militantes es el más grande, lo tiene Morena. Es el más grande, con más de 12 millones de inscritos en el corte oficial de agosto de 2023, y le sigue el Partido Verde con poco más de 1 millón de militantes. Los otros partidos están abajo de los 500,000, así es de que pues en estos momentos el INE está dando luz verde para que Morena no tenga ningún problema y pueda acreditar lo que había dicho el Tribunal Electoral, que le iban a quitar más de 19,000 votos o registros duplicados de afiliación duplicados. Pues sencillamente el INE está haciendo su trabajo y está señalando que puede actualizar el INE todos sus estatutos para que no tenga ningún problema. Lo que está sucediendo en el INE en estos momentos, Poncho.
2: Muchísimas gracias. Bastante tenso, Sergio, el tema que habrá por allá, el registro de los partidos, las multas bastante chonchas, bastante millonarias, con grupos de la sociedad civil que quieren convertirse en partidos políticos. Y ahí está. Miren, a mí sí me gustaría que Somos MX fuera un partido político, porque es de los grupos opositores pues más sonados, ¿no? Los que llevan años ahí. Antes eran la Marcha Rosa, aunque decían que eran sociedad civil. Yo llegué a cubrir varios eventos de esas marchas rosas. Eran los políticos del PRI, del PAN, de manera muy válida. Si ya no les gusta el PRI, si ya no les gusta el PAN, qué bueno que hagan otro partido político. Lo que me parece muy deshonesto es que durante años se presentaron como la sociedad civil completamente apartidista, imparcial, objetiva, y eran los mismos del PRI y el PAN. Cuando hicieron sus eventos de Somos MX, lo siguen haciendo para tener su registro, resulta que muchos de sus militantes, o que firmaron para ser militantes, para que se creara este partido Somos MX, ya estaban afiliados al PRI y al PAN. La gente tiene derecho a ser representada por nuevos partidos políticos, pero no está bien que haya partidos satélites, y pasa también en la 4T. Si les hacen el fuchi en Morena, pues se van al verde. Si les hacen el fuchi en el verde, pues se van al PT. Total, que hay un montón de saltamontes, de chapulines por todos lados, pero les pedimos que se presenten como lo que son. Dejen de robarle el nombre a la sociedad civil cuando son políticos del PRI y del PAN. Nada más les pedimos eso. Por andar haciendo esas cosas, es que el INE anda multándolos. Jueguen limpio, sean directos. Somos este partido, venimos de este otro. Queremos hacer el partido nuevo. Adelante, no pasa nada. Querido Gastón, ya casi nos vamos, pero vamos a ver los mensajitos. ¿Qué opina la gente con la pregunta que les hicimos hace rato? ¿Qué tendría que hacer el presidente gringo Trump contra el primer ministro de Israel, Netanyahu, que es el que nada más no tiene ganas de firmar la paz? Ayer estuvieron a nada de conseguir paz entre Estados Unidos e Irán, con la condición de que Israel no atacara el Líbano. 2 horas después, Israel ataca el Líbano. ¿Qué tendría que hacer Trump con ese señor berrinchudo? Dice Francisco. Bueno, no puedo decir lo que dice, pero que lo desuscriban de la vida, ¿no? Es lo que dice Francisco que tendrían que hacerle. Artemisa dice que se casen Netanyahu y el señor Naranja y que Elon Musk los mande de luna de miel a Marte para que ya no regresen. Patty dice, Trump debe de desligarse de inmediato de Netanyahu, llevándolo a la Corte Penal Internacional a su juicio por lesa humanidad. Ahí, para que vean, sí estoy de acuerdo. Nada de desvivir a nadie, nada de matar a nadie. Justicia, simplemente justicia. Ahora, les preguntamos de algo mucho más serio, mucho más importante. ¿Qué opinan del Pato Merlín en la mañanera? Y nos dice Naín Cede. Dice, pues, sí, Dice, pues si va Reina Idea a la mañanera, no veo por qué no vaya el Pato Merlín también a hacer show. Dice Luz, van a tener que registrar como marca al Pato. Y dice Patty, hola, yo pienso que no solo de malas noticias nos debemos alimentar. Si llevan al Pato a la mañanera, será algo para alegrarnos el día, para sonreír. Artemisa dice, yo voto por el Pato. Por Dios, dejemos de ser acartonados con un poquito de alegría. Nos dice Chiviri, qué bonito nombre, Chiviri. Dice Chiviri, qué bueno que eligieron como emblema a un ave. Así como el águila en nuestra bandera, hay que mencionar patito con cariño, porque son nobles y cariñosos y muy sensibles. Te lo digo porque yo tengo tres patitos. Hay que ser empáticos. Dice Merlín, no es mascota, es un compañero de todos nosotros. ¿Por qué hablar despectivamente de ellos? Respetemos a estos seres. Es lo que nos dice nuestra audiencia. Muchas gracias. Saludos a Monse, que nos está escuchando ahorita. Nos mandó foto de que está en el celular viéndonos. Muchas gracias. Dice Luz, si Merlín va a la mañanera, que se cuide a que se cuide a la presidenta, que no lo vaya a picotear. Esto en referencia...
5: Los patitos son medios traicioneros también.
2: Sí, ese cuac, cuac es muy engañoso. No es lo mismo un cuac, cuac amable que un cuac, cuac de que te va a picar. Si lo sabré, bueno, no yo, el Max. Ayer les conté, Max, sí, claro. Mi perro Pitbull. Antes de que Merlín fuera así de famoso...
5: Imagínate.
2: Antes de que famoso, Merlín fuera una figura internacional,
5: de alguna manera. Despreciaba a tu perrito.
2: Sí, era sangrón, Merlín. Bueno, no sé, pero... antes de que perdiera el piso, Merlín, estábamos ahí en Valderas comiendo una fondita, el Max y yo, mi perro, y llega, y dije, ah, mira ese pato, qué chistoso está ahí. Y le dije a su dueña, le dije, oiga, ¿no es peligroso si se acerca mi perro y su pato? No sé, a ver, haz la prueba. Yo lo decía peligroso de que mi perro le fuera a ladrar. Uh-huh. Y llega el pato y ¡zas! Un picotazo en la nariz al Max. ¡Ay, sí! Le di un piquetón al Max en la
5: pato
2: nariz.
5: Pato malo.
2: Y ¿sabes qué? Yo tenía el video. Hace como dos meses borré un montón de videos del celular. Y ahí se me fue la evidencia. Ahorita el Max sería famoso.
5: Sí, claro.
2: Ahorita yo podría chantajear al
5: la
2: pato
5: primera
2: Merlín.
5: Víctima.
2: Le diría, oye, tengo videos tuyos muy comprometedores, violentando a ciudadanos mexicanos.
5: Tú mandas la reputación de Merlín.
2: ¿Cuánto dinero me vas a dar para no quemar tu reputación, Pato Merlín? Pero borré esos videos. No tengo material ya para chantajear.
5: Oh.
2: No, pero qué bueno que la gente se alegre con esto. Yo no lo veo tan satanizado. Digo, que vaya a la mañanera es otro tema, ¿no? Pero que la gente le guste mucho.
5: Sí, no, la maravilla.
2: Un patito con su playera.
5: ¿Qué pasó que ha tenido tanto éxito? ¿Qué pasó? Es una maravilla, sociológicamente pensando. ¿Qué pasó? Es una maravilla.
2: Sociológicamente.
5: Y lo que te decía, muchos que vamos hacia esos rumbos, tú que ya conocías a Merlín, no es un fenómeno extraño. Todos nos vemos al pato.
2: En Bellas Artes se la pasa ahí.
5: Caminando atrás de ella es algo más común. Uh-huh. Que evidentemente viene alguien extranjero, lo ve con la playerita de la selección y le pareció maravilloso. Y sí, es cierto, es maravilloso.
2: Y no es la primera vez que los mexicanos agarramos de héroe a un animalito. Frida, ¿te acuerdas? Frida, la perrita rescatista. Sí. Era, ¡wow, Frida en los billetes! Y hubo por ahí una mujer argentina que dijo, ¡ah, qué patético que hagan héroe! Así le fue, la superfunaron y qué bueno.
5: Sí, claro.
2: Pero yo sí creo, habrá que analizar por qué a los mexicanos nos encanta tanto... No voy a decir que idolatrar, pues es un animalito muy bonito, pero ¿por qué nos emociona tanto? Y yo me incluyo, ¿no? ¡Qué bonito animalito! ¡Qué padre! Hay que ponerlo en todos lados, los memes, los homenajes. Digo, no es lo mismo Frida, que pues salvó muchas vidas, ¿no? Y que representaba la esperanza después del sismo. Y Merlín, que quizás representa este patito, la esperanza de que la selección gane y que somos felices y que los extranjeros celebran con nosotros. Pero nos gusta mucho. Yo creo que prefiero... Los mexicanos preferimos que nos representen estos animales a los animales que están en puestos políticos, ¿no? Hay de animales a animales. Sí. Hay muchos políticos que se hacen más patos que Merlín. Bueno, amigos míos, ya nos vamos. Que tengan un excelente fin de semana. Recuerden que los dejamos aquí en Estéreo 100. Ahorita comienza la fiesta del fútbol con Javier Trejo Garay, con Fernando Espinosa y todo el equipo de deportes. Así que no se vayan, quédense pegados. Nos escuchamos al rato a las 8 en SDP en YouTube y el lunes de 1 a 3 aquí en Enfoque Segunda Emisión. Les habla Poncho Gutiérrez, síganme en redes sociales y les digo, si se van a perrear, a reggaetonear hoy, disfruten lo rebotado. Chao, chao.
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0: Así se narraba el grande atajadón de el Tala,
1: ¿sí?,
0: justamente por la televisión de los Estados Unidos. Gran, gran actuación de el Tala Rangel y por supuesto de la selección mexicana, de la cual evidentemente vamos a hablar en esta jornada más de la fiesta del fútbol con todo el equipo, con Augusto González, Esaú Sobano Murillo, con Espinosa Galindo Fernando. Soy Javier Trejo Garay. Fer, ¿cómo estás? Gusto en saludarte. Estamos en la tarde de un día después. ¿Cómo estás?
2: ¿Cómo estás, Javier? Muchas gracias. Buenas tardes a ti, a los amigos de Enfoque. Con mucha emoción por lo que representa una tajada, por lo que representa un gol, por lo que representa una victoria, que en este caso nos haya gustado o no el sistema, el esquema, la forma de jugar, se consigue una victoria, y en un torneo tan corto hay que conseguir las victorias para acceder, y creo que tiene México ahora tiempo para recomponer ciertas cosas ante República Checa, pero lo mejor es dos victorias consecutivas. Estás en tu casa, estás en tu mundial y lo estás aprovechando.
0: De acuerdo contigo, Fer. De hecho, yo diría, si me permites, que si consideramos el último partido de México en el Mundial de Qatar, en el cual ganó contra Arabia Saudita, aunque le faltó un gol para poder calificar a México,
2: sí,
0: o sea, le ganó y quedó eliminado.
2: Sí, sí, sí, fuera.
0: Pues son tres victorias, ¿no? Los tres últimos partidos de México en Fiesta del Fútbol han terminado en victoria, sí, incluida justo la de ayer. Primera victoria, por cierto, de México fuera de el Estadio Azteca, en un partido celebrado en la Ciudad de México, en el Estadio Ciudad de México, y también era el primer partido de México jugando fuera del Estadio Ciudad de México o del Estadio de Monterrey. Pero
2: sí, sí, sí, la verdad es de que cumplen bien. Era un partido muy trabadón, muy trabado, con mucha similitud, con mucho medio campo, con muchos errores también en cuanto a ceder la pelota. Yo veía, por ejemplo, a Romo, que ayer la vida le da la oportunidad en el mismo partido de cumplir y sacar la victoria, pero un Romo tremendamente errático en la primera parte, dando pases equivocado, no defendiendo bien. Bueno, él mismo se enojaba en el terreno de juego, él mismo se regañaba en el terreno de juego, y después se presenta este rebote ante una mala salida de los coreanos. Pero bien, bien, la verdad es de que de maravilla ha ganado ayer México su partido, ha cumplido con su partido y ha hecho que todo el país esté de fiesta.
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0: Terminó el partido entre la selección de los Estados Unidos y la selección de Australia. 2-0 fue el marcador en favor del equipo de las Barras y las Estrellas. Así que como anfitrión también cumple, porque acaba ganando su segundo partido. ¿Y qué les cuento? También avanza ya a la etapa de los 16avos de final. Vamos a hablar de eso, por supuesto, de Estados Unidos y de lo que les depara a nuestros vecinos del norte aquí en la fiesta del fútbol. Saludos para ustedes, amigos de Estéreo 100, amigos también de Super Estéreo en Tula. Un placer acompañarles. Bueno, Fer, ¿por dónde empezamos? Recapitulando con lo que pasó la noche de ayer en el Estadio Guadalajara con la victoria. Ya decía, sí, un partido muy trabado, muy bravo, muy difícil, sin duda. En los últimos, ¿qué les digo yo?, 10 minutos de la primera mitad, México pedía ya la hora, pedía sí, al árbitro que silbara, porque Corea del Sur estaba dominando ese partido, Fer.
2: Dominaba el partido y de forma muy peligrosa. Además, tuvo varios tiros de esquina y nos han hecho mucho daño en los tiros de esquina, siempre. Yo creo que México sale finalmente bien librado y muy satisfecho con un gol que fue de rebote o que fue por casualidad o que se le encontró simplemente ante la mala salida del arquero de Corea, se le encuentra a Romo. Pero es de agradecimiento el hecho de que hayan tenido la capacidad para soportar. ¿Qué pasa con esta selección, Javier? Que nos está dando satisfacción, pero cuidado, los golpes a veces son más duros poquito más arriba. No tenemos una selección buena, no tenemos una gran selección, no tenemos una selección para competir a una Inglaterra, a una Argentina con Messi sin trampa, a un Marruecos, no, nos costaría mucho. Es decir, hay que ubicar realmente, festejar y disfrutar este triunfo, pero ubicar cuál es tu selección mexicana.
0: Y ver para qué le alcanza, ¿no? También en lo que viene. Ayer, por cierto, terminó el partido y había un poco de confusión porque había ganado México, le ganó a Corea del Sur, mientras que había empatado Sudáfrica con Chequia. Aquí comentábamos en la pista del fútbol ayer que eso era un buen resultado ese empate para México y para Corea del Sur, dependiendo quién ganara el partido. Y pues evidentemente aquí el interés era ver quién de estos dos, México, Corea del Sur, ganaba. Ganó México y ahora platicamos acerca del criterio de desempate y por qué México ha asegurado el primer lugar del grupo, aún faltando un partido para disputarse. Antes de pasar, saludamos también a Esaú Sumano Murillo. ¿Cómo estás? Esaú Sumano Murillo, ¿cómo estás? Buenas tardes.
1: Hola, ¿qué tal, Javi, Fer? Un gusto saludarlos, Augusto también. Bueno, pues contento. Ayer lo platicamos precisamente de la necesidad y de la urgencia de México por ganar. Ayer lo consiguió, un gol, un partido complicado. De repente, por momentos, México se vio medio chato al frente, transición en el medio campo. Pero bueno, al final de cuentas, lo importante es que cayó el gol y México terminó como primero de su grupo.
0: Augusto González, te saludamos con mucho gusto. Tú ayer dijiste, eres el cascarrabias, eres el Grinch de la fiesta del fútbol, me queda claro. Dijiste que o empataba México o perdía. Y además remataste con un, se van a acordar de mí. Pues sí, nos acordamos mucho de ti, Augusto. ¿Cómo estás? Buenas tardes.
4: Señores, pues un gusto. Pues si no hubiera sido por el portero, yo creo que México hubiera empatado, ¿no?
2: No. Yo nada más quería saber, Augusto, te quiero preguntar, ¿qué argumento tenías para decir eso? ¿Se van a acordar de mí con un triunfo o empate de Corea? ¿Qué argumentos
4: se van a acordar? Pues, ¿qué argumentos? Pues que México no viene jugando nada.
2: ¿Y Corea?
4: No, bueno, pues Corea jugó mucho mejor en la final del primer tiempo y la gran parte del segundo tiempo, que fue un error del portero de Corea, que dejó la pelota para que Luis Romo la anotara. Es muy diferente a que México haya sido superior al equipo coreano.
2: Entonces nada más dime dónde, en qué parte del reglamento del fútbol dice que así estás sacando un mal resultado. O sea, ¿en qué parte?
4: Un error. Al contrario, sacó un excelente resultado, pero no creo que sea para echar los cohetes al aire porque, pues aguas. Yo creo que México en el primer momento que se encuentre un rival que no le entregue la pelota como lo fue Sudáfrica y lo fue Corea, creo que México va a quedar eliminado.
0: Sí, Augusto, pero hablamos del partido de ayer, ¿no? O sea,
4: Sí, por eso.
0: El que decías que nos íbamos a acordar de ti, que porque iba a perder México. Y sí. Efectivamente, no, afortunadamente para México, no para los fans de Augusto, el equipo mexicano acabó ganando, porque los errores son parte también del fútbol y de cualquier otro deporte, incluso de la vida misma, ¿no? La vida es así, a ciertos y errores. Bueno, decíamos, ¿cuáles son los argumentos o cuál es el criterio para que México haya terminado primero? Porque yo decía, bueno, como ha sido tradicional, Fer, a diferencia de goles, ¿no?
2: Sí.
0: Porque la lógica sería que si México le ganó a Corea, pero si la próxima semana México perdiera con Chequia y si por ahí
2: golea Corea,
0: le metía tres goles a Sudáfrica, entonces Corea sería el equipo que avanzaría. Pues no es así.
2: No.
0: Si no es enfrentamiento directo. ¿Te parece si escuchamos a lo que dijo Javier el Vasco Aguirre a propósito de ese primer lugar, ¿no?
2: Ya asegurado.
0: Escuchamos.
5: A pesar que me había leído el reglamento del torneo, un cuaderno bastante grandecito, no recordaba esto de la diferencia de goles, el primer criterio de desempate y tal, y hoy en el desayuno me lo recordó Duilio, o lo comentó. No, sí, ganamos ya, porque no sé qué, el duelo directo y tal. Y a mí especialmente me tranquilizó, pero no se lo dije a los jugadores. Es decir, esto les comenté, sí, que el empate matutino nos venía bien, pero que había que hacer nuestro trabajo. De nada sirve y además nos gusta depender de otros. Entonces, si no hacíamos bien nuestro trabajo, nadie lo va a hacer por ti.
2: No, nadie lo va a hacer por ti, eso es cierto. Decía hace rato Esaú de que fue un poco chato, no, fue chatísimo México. Y no me gustan tanto, me gustó el ingreso de Obed y no el de Santi Jiménez. O sea, Santi no sé si alcanzó a tocar la pelota y tuvo alguna posibilidad. Pero también, a este equipo que tendrá alguna modificación, es el que va a enfrentar a la República Checa, y de este partido, que no va a ser fácil, habla Vasco Javier Aguirre.
5: No va a ser fácil, creo que debemos mejorar algunas cosas. El otro día no defendimos bien, atacamos un poquito mejor. Hoy defendimos muy bien, nos faltó un poquito mayor verticalidad, ¿no? Recurrimos de repente al pelotazo porque nos ahogaron mucho. Entonces buscar alternativas, una mejor salida, buscar esto, opciones. Eso a ver contra Chequia si estamos mejor con la pelota, porque de repente la perdemos muy fácil cuando la recuperamos, ¿no? Aún así, insisto, no quiero ser esto pesado ni vender la victoria como una gran victoria, porque no lo es. Por lo que significa, sí, por el desarrollo del partido, no. Pero tuvimos tres ocasiones de gol, más el gol. Entonces, bueno, 3 por partido, 4 por partido, metes 1, 2, y si mantienes la portería 0, pues te da triunfos.
0: Pues ahí está, sí, el Vido confiesa, ¿no?, que no fue un gran partido, pero fue lo necesario para conseguir la victoria. Ahora, es interesante, porque aquí lo comentábamos, Fer, Augusto, Subano, Murillo, acerca de qué ocurre si México termina primero. Sabemos que hay 5 grupos cuyo tercer lugar podría ser rival de México.
2: Cierto.
0: Hasta este momento, hasta antes de que empezara incluso la jornada de hoy, hay posibilidades como España,
2: sí,
0: como posible rival, como Brasil también como posible rival, sí, sí. Ecuador también una posibilidad, Alemán incluso también en la ecuación. Ahora, todo esto suponiendo que estos equipos terminaran terceros.
2: Exacto.
0: Yo no creo, Fer, que Alemania, que Brasil o España termine en tercero de su grupo, ¿no? Sería impensable eso, ¿no?
2: En ese caso, piensas que probablemente por encima de España, o sea, España va a calificar primero o segundo, pero por ahí metes en un tercer lugar y a lo mejor es hasta Cabo Verde.
0: Sí.
2: Cabo Verde,
0: claro,
2: ¿no?
0: Pero Haití.
2: Haití, pero no, España va a reaccionar. Son los el círculo rojo donde están los campeones, donde están los buenos equipos. Bueno, yo te pondría ahí Italia y no están, ¿no?
0: Exacto.
2: Pero el círculo rojo de hoy, ese no va a tener dificultades para acceder.
0: No debería.
2: En primero o hasta en segundo lugar.
0: Sí, no debería, Augusto, porque, a ver, creo que sería una catástrofe, ¿no? Que acabar España tercero o Brasil, ¿no?
4: Sí, sí, sí. A ver, yo veo más factible un equipo africano, un Marruecos podría ser, una Escocia incluso, un Ecuador. Esos podrían ser los rivales reales que México se enfrente en la siguiente ronda, para posteriormente, si todo se da conforme a la lógica, enfrentar a una Inglaterra en los que son los octavos de final, todavía en el Estadio Ciudad de México. Pero no veo que ni Brasil, ni España, ni Alemania, ni todos esos se caigan así estrepitosamente.
0: Sí, sería dramático.
2: Dramático. O es el caso de Saúl, por ejemplo, vamos a suponer, como dice ahorita Augusto, podría ser Escocia, podría ser Ecuador, podría ser Haití. Con cualquiera de esos, Escocia, Ecuador, Haití, o ese nivel, México sí gana y llega al famoso quinto juego, que hoy, por los 48 participantes, sigue siendo como si antes no calificáramos al quinto juego, ¿no? Es decir, si llegas a un quinto juego, pero evidentemente el camino, la ruta es mucho más larga hoy.
1: Totalmente de acuerdo, Fer. Hay que recordarle que a la gente que con las 48 selecciones que hay en este mundial, se abrió una ronda más, unos 16avos de final, que anteriormente no había. Era fase de grupos, octavos, cuartos, semifinal y final. Hoy hay una ronda más. Bueno, yo creo, y ayer lo platicábamos también, que México, bueno, pues ya está ubicado en esa ronda, va a recibir en el Estadio Ciudad de México pues a cualquiera de estos rivales que en esa instancia, digo, yo también no creo que España quede tercero o Brasil de su grupo, honestamente, ¿no? Quizás sí le tiraría a un equipo con menos fútbol, con menos importancia, digamos, en este universo. Yo creo que puede ser quizá Haití, puede ser a lo mejor Marruecos, y además otra cosa, hay que esperar todavía los resultados de hoy, de esta jornada, de esta fase 2, y todavía los de la última fase 3, para ver, pues, ya finalmente cómo se acomodan. También recordar que la semana que entra, los partidos van a ser al mismo tiempo. Vamos a tener 6 juegos a partir del miércoles, con 2 partidos al mismo tiempo, a la 1, a las 4 y a las 6 o 7, me parece, y ahí es realmente donde vamos a saber ya el rival que le va a tocar a México.
0: Pues ahí está, pendientes. 30 de junio será ese partido de 16avos de final en el Estadio Ciudad de México. Así que vienen dos partidos seguros para México en el mismo escenario. Platicamos también hoy por la mañana en Enfoque con Paco Gabriel de Anda, analista, exjugador también. Fue mundialista en aquel lejano 2002 cuando el Vasco Aguirre debutaba también como entrenador mundialista. Y bueno, vertió conceptos muy interesantes sobre el desempeño de la selección. Él comentaba que le da mucho gusto ver que la alegría que provocaba la victoria de la selección mexicana, pero le preguntamos particularmente por dos temas, bueno, por varios, pero hemos rescatado estos, un par de ellos. Uno de ellos tiene que ver con Cristiano Ronaldo. ¿Qué opinaba de Cristiano Ronaldo? Llega ya a su sexto mundial y cómo lo ve. Esto fue lo que dijo Paco Gabriel de Anda.
6: Cristiano Ronaldo es un fuera de serie, una leyenda, pero hoy que juega con Portugal tiene detalles, tiene desplantes que le hacen que te hacen ver que él se preocupa más por él que por el equipo, ¿sí? Y el técnico creo que ha formado parte de esa situación porque hoy Cristiano no puede jugar de inicio y lo mete a jugar porque pareciera como que tiene el compromiso con Cristiano y no con Portugal, y ha habido alguna reacción de los futbolistas también dentro de, y fuera de la cancha.
2: Sí, fíjate que es muy cierto, o sea, más preocupados por CR7. Ahora, es un tipo cuarentón, hay que ver la lógica.
0: A los cuarentones,
2: ¿no?
0: Con todo respeto,
2: no,
0: los cuarentones.
2: Es evidente, pero ya no es lo mismo, ya no corres igual, ya no tienes la misma potencia. ¿Cómo es el caso de Memo Ochoa? Que pues si hubiera sido nuestro arquero titular si estuviera con 4 años menos, ¿no? Hoy Memo Ochoa es el segundo guardameta de la selección mexicana y hablaba justamente Paco Gabriel de Anda de la probabilidad de tenerlo en el siguiente compromiso, porque pues ya con Chequia hay que ganarlo, para mí hay que ganarlo, claro. Pero ya no supone tanta presión para México. Lo escuchamos.
6: Lo de Ochoa es un fuera de serie, es un ejemplo, sin duda, una leyenda. Juegue o no juegue, ya es una leyenda. Pero el que es hoy el arquero y en la portería requieres de una gran continuidad y de adquirir confianza continuamente. Hoy la tiene el Tala, no se la quites. Yo creo que el Tala va a iniciar contra Chequia y en todo caso entrará unos minutos Memo Ochoa a hacer algo histórico, ¿no? Único e irrepetible, ¿no? Jugar o estar presente en 6 Copas del Mundo.
2: Que no hay nada, absolutamente nada como el siguiente partido. A partir de entonces es solo Tala hasta donde llegue México.
0: Sí, claro.
2: O sea, ya aquí, si le vas a hacer un micro homenaje, hazlo en los últimos 5 minutos del partido contra Chequia, ¿no?
0: Sí, yo creo que así yo estoy de acuerdo contigo con Paco Gabriel. Bueno, que abra Tala y faltando 15-10 minutos, pues sí, mete a Ochoa, sería un marco estupendo para despedirse porque sería el adiós definitivo de su carrera. Imagínate el estadio Ciudad de México repleto, los aplausos, sería un momento inolvidable. Creo que sí podría ser ese un buen homenaje para decirle adiós a Memo Ochoa, pero no ponerlo de inicio. Yo estoy de acuerdo. 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
7: Cada Copa del Mundo tiene sus grandes favoritos, pero también tiene personajes inesperados que terminan robándose los reflectores. En Italia 1990 apareció Salvatore Toto Schillaci. Era prácticamente un desconocido fuera de su país y apenas comenzaba a destacar tras jugar varios años en la Serie B. Contra todos los pronósticos, terminó como campeón de goleo con 6 tantos y se convirtió en el rostro de aquel mundial.
8: En
7: ese mismo torneo también vio nacer la leyenda de Roger Milla. El camerunés tenía 38 años, ya se había retirado y fue convencido para volver a la selección. Marcó 4 goles, llevó a Camerún hasta un histórico cuarto de final y su inolvidable baile junto al banderín de córner quedó para siempre en la memoria del fútbol.
2: Fíjate, hablabas de Roger Milla. ¿Quién no recuerda a Roger Milla? Este debutante desde España 82, ¿eh? Desde España 82, pero lo comparas de repente. Roger Milla tenía un equipo que le acompañaba mucho. Y hubo otro.
8: Oman Bijik
2: entre ellos, claro. Pero hubo otros como George Weah, liberiano, sí, pero Liberia. Que él llegó a ser Balón de Oro, George Weah, de sí. Liberia, presidente de la República de Liberia. Su hijo juega con la selección de Estados Unidos, pero él no destacó en un mundial porque Liberia era el único que movía la pelota en Liberia. Cierto. El resto era de un nivel bajo, ¿no? Futbolístico. Ahora vamos con Estados Unidos, Australia. Oye, Estados Unidos muy bien. Tiene 6 goles anotados en este mundial. Derrotó a Paraguay en el inicio y hoy vence a Australia 2-0 y ya calificó, segundo calificado a la siguiente ronda.
8: Sí, 6 goles anotados además, ¿no?
2: 6 goles, sí.
8: Uno solo recibido, 6 puntos se lleva. Por eso decíamos situación similar a la de México, ¿no? Porque estaba entre Australia y Estados Unidos, estaban peleando Esaú el primer lugar de este grupo. Gana Estados Unidos, entonces digamos que Estados Unidos es el México del grupo y Estados Unidos ya también se mete a la siguiente ronda, los 16avos de final, mientras que ahora Australia estará peleando para asegurar el segundo lugar, su mano Murillo.
1: Definitivamente estuvimos siguiendo este partido muy cerca, y bueno, pues Cameron Burgess anotó al minuto 11 un buen gol, y después Alex Freeman también en el minuto 43 cerca de que termina el primer tiempo, y bueno, pues suma 6 puntos, es líder del grupo D, y evidentemente pues también amarra ya esta parte de los 16avos de final. Ellos todavía tienen que enfrentar a Turquía, ya calificado, entonces pues hay que esperar si la cantidad de goles que puedan meter o si suman más puntos, pero yo creo que a partir de este momento Estados Unidos ya es un serio rival, no para ganar el mundial desde luego, pero se va a ir convirtiendo en un rival quizá complicado para el resto de las selecciones, Javifer.
2: Sí, es muy cierto, ¿no? Y dentro de estas historias que vas viendo en Copa del Mundo, que van a ir saliendo cada vez más y más y más, de estas que te sorprenden, veía la de Pau Cubarsí, este jugador de Fútbol Club Barcelona, que lo conoces bien, Augusto, Pau Cubarsí, y que pues es un chavito de 19 años, imagínate, nada más estás en el Mundial, perteneces al equipo que acaba de ganar el título en España, en la mejor o una de las mejores ligas del mundo, tienes 19 años, pero la historia le dio un giro porque él se dedicaba a la alberca. Me acordé de Tim Duncan, que a él él jugaba básquetbol, pero él nadaba, Tim Duncan, pero un huracán acabó con su isla y entonces lo único que quedó fue un arco de básquetbol. Y ahí empezó a practicar y luego fue la gran estrella del básquetbol, ¿no? Así surgen las grandes figuras. O el caso de Mazambi, que es un jugador de fútbol que ayer hace doblete con Suiza y que hasta antier nadie lo conocía. Incluso en el mismo equipo suizo tenía 2 partidos en toda su historia. Así es de que surgen datos muy, muy atractivos conforme avanza, ¿no? El Mundial.
8: Que ni lo conocían y en el equipo le decían, oyes. Porque no saben cómo se llamaba. Augusto.
4: Ver, incluso la misma historia del portero de Haití. Sí, ¿me escuchan?
2: Sí, bien, sí, adelante.
4: Sí. Bueno, la misma historia del portero de Haití, que está debutando con 41 años, Johnny Placid, que se hizo míticamente conocido por esa narración en la televisión donde eliminaron a México de un preolímpico. Esa es una historia, la historia del jugador de Nueva Zelanda que un youtuber, un tiktoker español se encargó de hacerlo el jugador más famoso, creo que ahorita tiene ya 5 millones de seguidores, entonces muchas historias así importantes, interesantes alrededor del mundial, lo que vamos a seguir viendo. Cabo Verde ya es una historia por sí mismo, Haití también ya es una historia por sí mismo, todos esos equipos que difícilmente hubieran estado en una Copa del Mundo.
2: Sí, se presentó esta universalidad, ya esta posibilidad a muchos equipos de llegar.
8: Que por cierto, nada más a propósito de estos héroes inesperados, lo de Bocinha, trascendió que su señora madre no pudo estar presente en el partido en el cual Cabo Verde enfrentaba a España, donde estuvo, donde su retoño tuvo una soberbia actuación, y porque además para algunos países, especialmente africanos, era la condición era pagar 15 mil dólares de fianza para una visa.
2: ¡Qué bárbaro!
8: 15 mil dólares.
2: No hay forma.
8: Entonces, no. Pero bueno, hasta Marco Rubio, quien es el secretario de Estado de los Estados Unidos, intervino para que se lleven a la señora Bosiña.
2: Padrísimo.
8: Va a estar presente. El partido será el domingo ante Uruguay en Miami.
2: Son historias únicas. A ver, si nos vamos a historias únicas, incluso, y voy a hacer aquí una separación, pero evidentemente Merlín ha sido mucho más fenómeno y ha sido la gran estrella por encima de la propia mascota de México, o de las mascotas de este mundial, ¿no?
8: Que no han pegado estas mascotas, nada.
2: No han pegado nada.
8: Oiga, bueno, para hoy siguen partidos como el de Escocia contra Marruecos, Brasil, Haití, Turquía, Paraguay. ¿Con cuál de estos nos vamos a acordar de ti, Augusto? ¿Con cuál vamos a ir? ¿Qué razón hoy tenía Augusto?
4: Miren, ¿se acuerdan cuando les dije... ¿Se acuerdan cuando les dije que Alemania iba a golear 7-1? Ah, pues hoy Brasil va a golear. Sí, para que se acuerden.
8: Estamos perdiendo. ¿Cuánto es la pizarra?
4: 5-1, señores. Hoy.
2: 5-1.
8: 5-1, ok. Bueno, pues ahí está. ¿Algo que quieras destacar de esto, Sumano Mauricio? Turquía, Paraguay, Escocia.
1: Digo, yo sé que va a ganar Brasil, no sé por cuánto, pero en el partido Escocia-Marruecos, siento que Marruecos se puede llevar la victoria contra Escocia, y al final, el último de la jornada, Turquía-Paraguay, quizá Javi Fer, Augusto, un empate 1-1, 2-1, a Paraguay, honestamente no le veo mucho potencial en este arranque de mundial, y a Turquía pues tampoco, entonces yo creo que ese se va por el empate 1-1 o 2-2 a lo mucho.
2: No, yo a Paraguay sí le veo, digo, si dejó abajo a Brasil, dejó abajo a varios en la eliminatoria, yo sí le veo mucho a Paraguay. Yo creo que fue un accidente futbolístico el primer partido con Estados Unidos, y yo creo que Paraguay hoy gana 3-1 a Turquía.
8: Y Escocia-Marruecos, Marruecos tiene que ganar.
2: Marruecos gana 3-0.
8: Tiene que ganar Escocia. Pero bueno, pues estamos llegando al final de esta fiesta del fútbol. Recuerde usted que el día de mañana estaremos en el mismo horario a través de Estéreo 100.1 y de Super Estéreo en Tula Hidalgo, Super Estéreo 100.5. En nombre de todo el equipo, pásenla bien, gracias, y hasta mañana en otra edición más de la fiesta del fútbol.
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3: Las 3 de la tarde ya con 44 minutos, te seguimos haciendo compañía a través de Stereo 100. Muy buenas tardes, bienvenidas, bienvenidos a esta parte musical de Stereo 100. Recuerden que mientras está la fiesta del mundial, pues bueno, tenemos un programa especial de 3 a 3.30, pero aquí a las 3.30 iniciamos la música de Stereo 100. Ya escuchaste Scorpions y a Howard Jones iniciando este bloque musical. Hoy me da mucho gusto darle la bienvenida porque... pues nunca viene, bueno, sí viene, pero es como el vampiro de la familia porque nada más viene de noche. Lalo Acevedo, Lalito Eduardo Acevedo, buenas tardes, bienvenido, gracias por estar este fin de semana especial aquí en Stereo 100. ¿Por qué? Pues porque es día del papá, porque tenemos la fiesta del fútbol, porque tenemos muchas cosas que platicarte y que contarte, así que quédate con nosotros. Soy Rocío Velázquez, te recuerdo nuestras redes sociales, Stereo 100 MX, nuestro sitio web que es stereo100digital.mx, y lo que son las cosas, ¿verdad? Como una canción nos puede llevar a recordar momentos felices de nuestra vida. Nuestro cerebro libera sustancias asociadas con bienestar y seguridad emocional. Por eso, una canción nos puede transportar a un viaje, a una fiesta, a un amor o a una etapa muy, muy especial. Así que quédate con nosotros porque aquí en Stereo 100 tenemos justo esa música que a ti te hace sentir muy bien. Gracias por estar aquí. Te dejo con Kylie Minogue y después Fleetwood Mac cerrando este bloque musical. Aquí en Stereo 100, recuerda, Stereo 100, siempre contigo.

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13: Las semillas de chía pueden añadirse a yogures, licuados o avena. Son una forma sencilla de aportar fibra a las comidas. Además, su sabor suave permite combinarlas con distintos ingredientes. También son muy fáciles de incorporar a las recetas.
12: Informó NRM Comunicaciones. 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

Así iniciamos una hora más de Forever Hits a través de Stereo 100. Muy buenas tardes, UB40, John Lennon, Nobody Told Me. Algo que formó parte del álbum póstumo de John Lennon, que se lanzó en enero de 1984 como un tema principal del álbum Milk and Honey. Obviamente, el álbum pues es póstumo, y esta canción fue escrita originalmente en 1976 y destaca por ser una reflexión, pues digamos que irónica, surrealista y cotidiana sobre contradicciones y absurdos que vamos teniendo en la vida, sobre todo cuando vamos creciendo, ¿no? Que vamos viendo y dice, ay, tanto me preocupaba yo por, y es que nadie me dijo, justo. Seguimos contigo en Estéreo 100, 4 de la tarde con 4 minutos. Oye, a ver, nuestras redes sociales son Estéreo 100 MX. Hoy, déjame decirte que en nuestro Instagram está el código de la fiesta del fútbol. ¿Ya entraste a lafiestadelfutbol.com.mx? No, te invito a que lo hagas porque entras a la parte que dice álbum, tu mundial, y después entras a la parte que dice álbum. Te registras y resulta que vas a encontrar un álbum en donde están todas las... Pues hay quienes les dicen cartas, hay quienes les dicen fotos de Estéreo 100. Entonces, el código de hoy está escondido justo en el Estéreo 100 MX, pero en nuestro Instagram. Ahí está el código de hoy para que vayas y entres a la fiesta del fútbol 2026 y entres a tu mundial y posteriormente a tu álbum. Pones el código y vas a obtener la carta, fotografía, estampita, como quieras, de tu álbum de Estéreo 100. Recuerda que si lo llegas a tener completo junto con tu avatar, puedes ser ganador o ganadora de 6 meses, ni más ni menos que de 6 meses de invitaciones a conciertos por parte de Estéreo 100. Las 4 de la tarde con 7 minutos de Rembrandt contigo a través de Estéreo 100. Muy buenas tardes.

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Games People Play de Alan Parsons Project contigo a través de Stereo 100. Muy buenas tardes, bienvenidas, bienvenidos todos ustedes a esta parte musical de Stereo 100 en esta tarde de viernes, que en algunas partes de la Ciudad de México ya llovió. Ya, ahora sí que ya llovió, muchachos. En el centro de la ciudad ya llovió. De ese lado de Santa Fe todavía no, pero todo parece indicar que sí. Y que todo parece indicar también que va a ser un día del papá o día del padre, pues también pasado por mucha agua. Y esto por las lluvias, no por otra cosa, que quede claro. Por si no sabías, por si no te acordabas, el domingo es día del padre. ¿Ok? Bueno, te seguimos haciendo compañía a través de Stereo 100 en esta tarde de viernes. Y bueno, ¿cómo a veces quienes tenemos la oportunidad de tener un auto, circulamos, te subes, enciendes, sales, vas, te detienes cuando ves la luz roja, la luz amarilla? Bueno, la historia detrás de los semáforos modernos. ¿Tú sabías que el primer semáforo del mundo se instaló en 1868, y esto fue en Londres, y funcionaba con gas? Era operado manualmente por una persona, en este caso un policía de tránsito, y después de una gran explosión que lesionó al operador, pues este sistema se retiró. Pasaron muchas, muchas décadas antes de que aparecieran los semáforos eléctricos, y hoy, pues de alguna manera ayudan a organizar a millones de nosotros a lo largo de todo el mundo, aunque pues hay personas que no respetan mucho este asunto del semáforo, de la línea, de la parte peatonal. Pero bueno, el resultado de más de 150 años de innovación, ahí está. Fíjate, en este momento puedes voltear a ver si está cerca un semáforo. Las 4 de la tarde con 22 minutos, la música para ti, por supuesto, a través de Stereo 100, Imagine Dragons, y sea contigo. Muy buenas tardes, Stereo 100, siempre contigo, 4 con 22.

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16 minutos y serán las 5, 16 de las 5 para ti que ya vas de regreso a casa, en donde nos estés escuchando. Gracias, gracias por estar aquí. Escuchas Estéreo 100 y esto es Forever Hits para ti. Tenemos nuestras redes sociales, que es Estéreo 100 MX, para que nos sigas en todas nuestras redes sociales. 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También nuestro WhatsApp. Ya me dijo aquí el señor productor que qué onda con el WhatsApp. Tiene usted toda la razón. 55 55 06 41 13, 55 55 06 41 13. Gracias a quien envió el mensaje, que dice qué bonita música, qué buena música. Claro, solo aquí en Estéreo 100. Por eso, cuando faltan 15 minutos para las 5, te voy a dejar con un tema que se lanzó el 7 de junio de 1993. Forma parte de un disco de Sting. Esto es para ti. Esto es Feel So Good. Muy buenas tardes, Estéreo 100. Siempre contigo. Muy buenas tardes.

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1: 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Guardar los productos de limpieza en un espacio específico ayuda a mantener el hogar más organizado. Tenerlos a la mano facilita las tareas diarias. Además, permite identificar rápidamente cuándo es necesario reponerlos. La organización también ayuda a ahorrar tiempo y un ambiente ordenado suele ser más práctico. Informó NRM Comunicaciones. 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

¿Y cómo se llamó la canción? Riddler. En Estéreo 100, muy buenas tardes. Las 5 de la tarde ya con 6 minutos, gracias. Así iniciamos la tercera hora ya de esto que es Forever Hits para ti, aquí a través de Estéreo 100. 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No, estereo100mx. Bueno, pues a veces las canciones nos traen muchos recuerdos. Ya lo habíamos comentado con anterioridad, los especialistas en música y comportamiento, pues observan que las canciones que más nos marcan, fíjate, están en la primera etapa de nuestra adultez. Forman parte de nuestras primeras veces. Te lo dejo de tarea. Tenemos más música para ti, 5 de la tarde con 8 minutos. Escucha esto. Con Moby, esto es Porcelain. Muy buenas tardes. Escuchas Estéreo 100. Y Estéreo 100, siempre contigo.

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0: 5 de la tarde con 20 minutos, 5 con 20, Milli Vanilli, Blade Into the Rain. Oye, es que cada vez que los escucho digo, qué bien se escuchaban, lástima que, y se veían, pero ellos no eran quienes cantaban. Seguimos contigo a través de Stereo 100, muy buenas tardes. ¿Se acuerdan que hace rato les comentaba que en algunas partes de la Ciudad de México estaba lloviendo? Bueno, pues al sur, en el centro, y que creen, acá en la parte del poniente de la Ciudad de México, en Santa Fe, pues ya tiene rato lloviendo. Y está padre, digo, por un lado está padre porque no siempre se tiene ni el tiempo ni el agua suficiente para regar todas las áreas verdes. Y bueno, se ve esto muy, muy, muy bonito. Y cada árbol adulto, ¿sabes? Si sabías tú que puede ayudar a reducir la temperatura en el entorno mediante la sombra y la evaporación natural. Ojo, yo nunca había escuchado esto de la evaporación natural, y en ciudades grandes, grandísimas como la nuestra, pues una calle arbolada puede sentirse varios grados más fresca que una zona totalmente pavimentada. Los árboles no solo nos embellecen nuestro alrededor, sino también funcionan como pequeños sistemas naturales de aire acondicionado. Y eso es muy cierto, porque donde hay zonas arboladas, la temperatura, si te has puesto a ver, cuando andas en distintos lugares, solo en la Ciudad de México, no tienes que ir a otros estados, solo en la Ciudad de México, pues resulta que sí varía, digamos, que del centro de la Ciudad de México a la parte poniente de la ciudad, a veces baja la temperatura hasta 2 grados. Pero bueno, tenemos música, así que a cuidar los arbolitos, a sembrar, vamos a sembrar. Vámonos, vámonos con más música para ti a través de Stereo 100. Muy buenas tardes, 5 de la tarde ya con 22 minutos. No es cierto, no tenemos música, ¿verdad? Tenemos esto para ti aquí en Stereo 100. Muy buenas tardes.
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0: Señor Eric Clapton, contigo, Leila. Esta canción, qué bonita suena en vivo, definitivamente. Ya nos vamos. Gracias por habernos permitido estar contigo la tarde este viernes. Si vas de regreso a casa, que llegues con bien. Maneja con precaución si es que vas en tu automóvil o estás trabajando en tu automóvil. Gracias a todos mis amigos de las distintas plataformas que escuchan Estéreo 100. Ayer estuve platicando con algunos de ellos y alguien, no recuerdo su nombre, muy mal de mi parte, que me decía, me califican muy bien porque yo escucho Estéreo 100. Salió un verso sin esfuerzo, pero bueno. Muchísimas gracias a todas nuestras amigas y amigos de las plataformas que nos escuchan, también en el transporte público, en tu casa, en tu oficina, donde estés. Siempre está contigo Estéreo 100. Y si no has bajado, si no has descargado nuestra app, descárgala, créeme que la vas a pasar muy, muy bien. Recuerda nuestras redes sociales, Estéreo 100MX, nuestro sitio web, estereo100digital.mx, nuestra fiesta, futbol.com.mx, para nuestro álbum, y el código de hoy es 5NXB de burro, F5R9. Repito, todo en mayúsculas, 5NXB grande, pues, F5R9. Este es el código de hoy. Ya me voy, soy Rocío Velázquez. Gracias. Gracias, Lalito Acevedo, por esta tarde. Se nos fue de volada y eso es muy bueno. Mañana nos escuchamos a las 2 de la tarde con más de Forever Hits, aquí en Estéreo 100. Quédense con nosotros 14 minutos y serán las 6. Esto es Estéreo 100 y Estéreo 100 siempre contigo.
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¿cómo te va? Qué gusto de saludarte. Bienvenida, bienvenido a Enfoque para poner las cosas en claro. Soy Alicia Salgado. ¿Qué tal la fiesta? Se prolongó hasta muy entrada la noche, pero claro, no solamente el ángel que dejó sus 40, ha sido impresionante el dato que dio a conocer desde muy temprano la autoridad de la Ciudad de México, el Departamento de Limpia, 40 toneladas de basura, qué impresión. Dejaron ahí en la zona de ¿cómo la pudieron medir? Por la cantidad de camiones que empezaron a cargar, supongo. Pero también en la Minerva, la cosa